0: Bien, la verdad que a Arlor más de uno lo conocerán por su profesión, ¿no? De bombas inyectoras y de motores, pero algunos saben las condiciones que tiene. Y vuelvo a repetir, de ahí que Mauri y su hijo sacó esas condiciones. Ahí se explica por qué Mauri le gusta toda esta... Y yo creo que el Mauri acá en la zona medio es el único, ¿no?
1: Y medio, sí, medio que...
0: Él lo hable, no, que un chico otros. Joven le gustan estas cosas camperas, ¿no? Lo hace muy bien y canta muy bien también, así que, bueno.
1: Sí, él aprendió más que yo, él aprendió guitarra, aprendió a cantar, yo...
0: Pero los genes siempre se... Los genes son se heredan, ¿viste? Se heredan.
2: Y fíjate que no solamente él, el hermano, que participa de vez en cuando.
0: De la peña viene, canta también, canta muy bien.
2: Canta y...
0: Sí, sí.
2: Se ve que los genes están.
0: Y sí, en el caso del señor García, tu papá tocaba la guitarra, ¿no? Agarra el micrófono.
3: Sí, él tocaba la guitarra. Él tocó con muchas orquestas acá de Los Romero, uh-huh. Marty, con los Marty. Y después otro más, hubo un... Este que vino que es de Goya.
0: Millán Medina.
3: Millán Medina lo acompañó toda su carrera que estuvo acá.
0: Bueno, mira qué lindo testimonio, ¿no?
3: Sí.
0: Y de ahí,
3: ya también. Y esto, él era un guitarrero en esa época, un guitarrero como vos. Como único acá, ¿viste?
0: Ajá.
3: No había, todos me iban a buscarlo a él para.
0: Yo soy único porque no hay otro.
3: Dice que.
0: Pero vos te medio recorriste un poquito todos los ritmos, ¿no? Que vos fijate que este tema que vas a cantar no tiene nada que ver con el folclore, sí con la música del recuerdo, ¿no es cierto?
3: Sí, sí.
0: Dice solamente partiré algo.

0: Bueno, muy bien, muy bien, muy bien. La verdad que por ahí, por ejemplo, en el caso de García, todos sabemos que él tenía una fábrica de batería del automóvil, ¿no? Y dirán, ¿y este cantaba también? Porque más de uno no te conoce como cantante, te conoce como comerciante. Sí, sí. Pero bueno, estas son las cosas que tiene la tablita, ¿no? Ahí aparecen y cada uno hace lo suyo. Ahí no importa.
1: Nos olvidamos nombrar los Luguito Salame, fue la última adquisición
0: de la tablita. La última incorporación, no sé, Luguito.
2: Adquisición.
0: Sí, la verdad que le mandamos un saludo a Lugo Salame también, que se integró a Peña La Tablita. Yo lo acompañé varias veces a Lugo, fue un tremendo cantor, supo ganar, cantó muchas veces en el Festival de Reconquista. Y de muy jovencito después abandonó la música y ahora lo agarró con... Así que en cualquier momento hacemos un especial con Hugo Salame. Acá le mandamos un gran saludo al último integrante de Peña La Tablita, Hugo Salame.
2: El último de los moicanos.
0: Sí. Bueno, ahora pasamos... Eduardo Monserrat, ¿vos cuánto hace que está en La Tablita?
3: Yo creo que hace 18 años.
0: Mira vos.
3: Y la verdad que...
0: Hace 18 años que te estamos aguantando la tablita.
3: Sí, gracias a Dios. Y yo a ustedes. No, pero yo me acuerdo que yo me fui por un amigo que le mando saludos, que es Raúl Marega.
0: Claro, Raulito Marega.
3: Sí. Cantor mandamos de tangos, muy conocido. Y bueno, estábamos juntos y la verdad, a mí la música me gustaba, pero yo ni tenía ni idea cómo era el tema de la tablita, ¿no? Hasta que me integré y la verdad me encanta. Vos fíjate que
0: no falté nunca. Encima no te podemos sacar más ahora. No. Ese es nuestro problema.
3: Lo peor es que todos los lunes voy. Esté como esté, voy.
0: La verdad que vos sabés que por ahí algunos faltábamos por problemas de salud, por ocupaciones, qué sé yo. Pero yo creo que vos sos asistencia perfecta.
3: Sí, sí, sí.
1: Aparte
3: sí.
1: De tener asistencia perfecta, a las 5 de la tarde ya está.
3: Totalmente.
1: El primero en llegar y el último hay que empujarlo para
3: pero
1: que
3: sí, pero sí. No es solamente en esa peña. Yo así siempre que digo que
0: bueno, este tiene si la semana
2: él tendría prende el fuego y apaga cuando se va.
0: No, y aparte si la semana tendría 10 días, ¿viste? Los 10 días tendría peña, ¿viste?
3: Pero yo creo que lo más lindo que hay es compartir con amigos momentos donde cual se habla de todo un poco, ¿no? De cada uno, de la vida, de lo que le pasa a uno. Es lo más lindo que hay, ¿no?
1: Lo que tiene lindo nuestra peña, la tablita, ajá, es que no se habla de política, ni de fútbol, ni de religión.
0: Totalmente.
1: Vamos a cantar y
0: así predominan las peñas cuando no hay esa.
1: Eso es lo que tiene de bueno.
0: Cosa.
1: Y mujeres menos, por supuesto, porque estamos todos casados.
0: Todos, ¿viste? Todos comprometidos.
3: Hablen por ustedes. Ahora llego a y me matan.
1: Porque yo conozco, he ido a muchas peñas y se ponen a hablar. No, si fue Goren Orsay, que fue. Y se terminó el.
0: Sí, sí,
1: va,
0: sí.
1: El otro,
0: no, nuestra peña, inclusive nosotros tenemos la puerta abierta a nuestra peña.
1: Sí, señor.
0: Pero el que se integra tiene que gustar la música, nada más.
1: Nada más.
2: Vos sabés que.
0: Y la amistad.
1: Así es.
2: Con Hugo, por ejemplo, estamos desde que éramos chicos, 14, 13 años. Tenemos la misma edad y siempre con la guitarra y andábamos por todos lados con la guitarra hasta que llegamos a ir a Cosquín cuando teníamos 19 años.
0: Sí, por ahí. Éramos tan jóvenes.
2: Éramos tan...
1: Ya estaba
0: y... Sí, yo creo que Cosquín ni estaba siquiera.
3: Creo que...
2: Para mí es un gusto y un honor estar con ustedes, claro. Con Hugo, que nos conocemos de toda la vida, y con ustedes también, viste, que uno se va haciendo de amistades que quedan para toda la vida.
3: Y recordar amigos que ya no están más con nosotros también, que han pasado por la peña La Tablita.
0: Sí, la verdad que se nos fueron unos cuantos este año.
3: Se nos fueron muchos amigos.
2: Sí, sí, sí.
3: Bueno, por cosa de la vida, ¿no? Pero creo que tenemos el mejor recuerdo de ellos, ¿no? Y
0: sí,
3: bueno, lo que estamos, disfrutamos todos los lunes, o a veces en otro lugar, algunos nos podemos encontrar y disfrutar de esto, de lo que nos gusta, la música.
0: Pero el lunes, como dice la canción de la tablita, que el autor es Omar Tito Lescano, el lunes es el día del amigo para nosotros, todos los lunes, bueno, ahí estamos. Y vamos a estar hasta que la vela no arda más, ¿viste? Y de paso vamos a escuchar a Adora Montserrat también, porque también había sido que canta. ¿Ustedes sabían que canta?
3: Ni yo sabía, por eso te digo todo.
0: Porque en la peña no se trata si canta bien o canta mal, sino de tener ganas de cantar nomás. Eso es lo que tiene.
2: Así.
0: Esa es la idea. Bueno, a ver.

De la madre. Bueno, hacemos una pausita para la publicidad de la radio y enseguida estamos con todos ustedes.

0: Bueno, volvimos, estamos al aire. ¿Estamos, Dieguito? Bueno, vamos a mandar los saludos que. O sea, devolver el saludo. Vamos a empezar por Nengo Almirón. Hola Hugo, saludos a los muchachos, qué alegría verlo y pedirle al señor Eduardo Morcerra Cante, Jardín Correntino, dice. ¿Lo tenés en el repertorio?
1: Sí, sí,
0: no, pero vos no decís nunca que no.
1: Pero que eso estamos.
0: Bueno, seguimos. A ver. Ah, tengo un. Voy a pasar un audio, Dieguito, ¿puede ser? De nuestro amigo César Bianchi, a ver si sale.
2: Querido amigo, yo tenía que estar ahí, pero bueno, no llegué por cuestiones laborales. Yo quiero mandarle saludo a vos y a todos mis amigos, Cabezón, a Raúl, a Aldo Benítez, Totti, Seco, Corte, el Oscar y todos los de la Peña La Tablita, que son mis amigos entrañables y de toda la vida. La verdad que los quiero con toda mi alma. Y me encanta ver La Tablita mejor que nunca. Toto Peña también, mi amigo. Un abrazo. Y seguramente me olvido de alguno. Le mando un abrazo. Los quiero, muchachos, y me emociona verlos. Viejitos lindos, hermosos.
0: Bueno, está bien, pero no, viejito, no, pará.
1: Todavía tenemos, dijo Carretel.
0: Gracias, César, muchas gracias. Sabés que es mutuo, nosotros te queremos mucho también.
1: Y él es el más joven de la Peña, junto con...
0: Yo creo que con Mauri, creo que es el más joven de la Peña.
1: El más joven, ¿no? Sí.
0: Muy buen percusionista también.
1: Más joven, pero más antigüedad en la Peña. Y sí, él seguro. Hace, creo, 20 años más, no sé.
0: Sí, sí,
1: te
0: sí.
1: Conozco,
0: sí.
1: Pero es mucho más.
0: Bueno, seguimos. Nosotros este año tuvimos una incorporación, pero a larga distancia, porque también tenemos integrantes que no están en el país, ¿no es cierto? Manolo Cazorla, por ejemplo, el marido de Marta Petroli, que él cuando viene a Reconquista no falla un lunes a Peña La Tablita. Y hace poquito incorporamos un amigo, un gran amigo, Claudio Lizardia, que te mandamos un abrazo, que nos estás escuchando. Y Claudio no hizo un pedido, que no sé, tenemos un Berenza que dice que quiere escuchar porque soy nacido en Vera. Así que en cualquier momento lo vamos a alargar, no importa si esto...
1: Bajá el vidrio, diría.
0: Gracias, Claudio. Muchas gracias por sintonizarnos todos los miércoles y la verdad que te queremos mucho. Cuando te integraste a la Peña lo hiciste con mucho cariño, nos dimos cuenta que vos sos del mismo palo nuestro. Te gusta mucho la música porque sos de Reconquista, porque tu papá era músico y de eso se trata, de las raíces. Y esperamos verte pronto algún día en nuestra Peña, así que te mandamos un gran saludo a tus hijos, a toda tu familia. Qué suerte que justo el horario nos coincide, que uno esté mirando, porque creo que en Estados Unidos, no así, por ejemplo, en España, Manolo no lo puede mirar, porque creo que en España son como las 3, 4 de la mañana. Pero igual le mandamos un saludo, que él va a mirar después el link de la radio. Y para Manolito Cazorla y para vos, Claudio, un gran abrazo y ojalá que nos volvamos. La música nos va a encontrar en cualquier momento. Tenemos también un saludo acá. Ajá. Para Luján, nos manda un saludo, dice que está escuchando, dice que está saliendo muy bien. Un saludo a Gonzalo Núñez, nuestro, si se quiere, más que nuestro director, es nuestro amigo. Para él y también para María Sandoval, que los queremos mucho, yo por lo menos los aprecio mucho a los dos, así que te mando un saludo, Gonzalo, y que te recuperes, sé que estás enfermo, pero seguramente nos estás escuchando, así que te mando un gran saludo. 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Así que mañana vamos a estar en el aniversario también, un chico que tiene, que cumple 10 años de programa. Sintonicen mañana 88.1, que vamos a estar tocando nuevamente para Francisco. 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gran amigo Fran, que le mandamos un saludo de acá, y mañana nos vamos a encontrar acá festejando 10 años de programa en Radio Ciudad, la radio que le da la oportunidad a todos los músicos, a todos los, porque nosotros, yo principalmente nunca pensé que iba a estar haciendo un programa de radio, porque yo soy más músico que, pero bueno, me las arreglo. Por supuesto, muchos con nosotros lo que no somos expertos en esto. El agradecimiento enorme a Dieguito, que si no estaría Diego acá no sé qué sería de mi vida. Y ahí lo tenemos, ahí está la ahí está la propaganda. Francisco del Rey. Abrazo, mañana estaremos festejando los 10 años con Francisco, vamos a estar haciendo música también, festejando, así que los invito a sintonizar mañana 88.1. Bueno, ahí Nengo dice que tiene un pedido, ¿lo va a hacer entonces?
1: Dale, ningún problema.
0: Pero escúchame, que tenés decía chiquitín, tenés un long play ahí adentro.
1: No sé lo que tengo, pero tengo una tos todavía. Así que no, un mes que no puedo, pero bueno.
0: La verdad que un abrazo al cielo enorme a Chiquitín Ruiz Díaz, que es integrante de la tablita que se nos fue, ¿no? Siempre hay anécdota en la tablita que nos acordamos de este gran chiquitín, ser humano que fue Chiquitín Ruiz Díaz.
3: Llegaba en bicicleta, ¿te acordás?
0: Ajá. ¿Qué, Raulito?
4: Un día me dijo Chiquitín, pasado mañana va a ser 2 días que no tomo. Todavía no había dejado.
0: Bueno, para Nengo Almirón, entonces, que nos está escuchando, y un saludo a mi operadora en mi casa, que ella me manda los mensajes cómo está saliendo, ¿viste? Por lo menos estando acá no me pega, y estoy allá me pega.
1: Sí. Y al loro. el loro que te picotea.
0: Y un saludo a mi loro que está escuchando. Bueno, vamos a ver cómo sale entonces.
1: Saludito para que esté bien Totito, y para Juan Carlos Romero, que de Corriente también.
0: Bueno, un saludo para Juan Carlos, que
1: va a venir para acá,
0: una vez empezamos una chabameseada en la terminal, ahí en la plaza terminal, con Juan Carlos Romero empezamos.
1: Para el hermano de Aldo también, un saludo.
0: Que un está saludo en también. Resistencia. Una vez con Juan Carlos Romero perdió el colectivo, es una anécdota que tenemos. Nosotros estábamos tocando con Nego Almirón y los Almirón en un lugar. Nos llama por teléfono y dice, perdí el colectivo. Él venía de tocar en Garabato y llegó tarde.
1: Para el cumpleaños de Celso era así.
0: De Celso él, dice. Y venga para acá, y nos fuimos, viste, con el bandoneón, la guitarra, y bueno, le pegamos una pequeña guitarreada de 4 horas más o menos ahí. Ya se armó una peña en la Plaza 9 de Julio, en el banco de la plaza. Tremendo cantor. Y sé que nos está pasando por un momento, medio difícil.
1: Un accidente
0: que tuvo, pero se va a recuperar, así que le mandamos un saludo también para él. Y bueno, vamos para Nengo Almirón, entonces.

0: Bueno, la verdad que este muchacho levantó la vara, ¿no? ¿Cómo hacemos ahora para quedarnos ahí?
1: Si
0: Gracias,
1: esta edad canta
0: Eduardo.
1: así, imagínate cuando cumpla los 80.
0: Pero sí, ¿no?
1: Cuando tenga doblado.
0: Bueno, ¿estamos preparados entonces? Señor García. Después venimos, vamos a venir la ronda así. Arrímate bien el micrófono.

0: Pero muy buena.
1: Muy buena.
0: Pero estamos pasando por todos los géneros. Agarrar el otro, Raulito. Ese. Sí. Bueno, seguimos con la ronda. ¿La está pasando bien, Raulito? ¿Todo bien?
2: Espectacular. Una noche. Tendríamos que llevarnos un CD, algo de recuerdo.
0: Bueno, no, pero voy a entrar en la página de en YouTube y te vas a ver ahí. Y hasta lindo va a salir ahí.
2: Ah, bueno, eso es importante. Para que me saco de espalda.
3: Recién me escribió Pete, dice que mi campera y la campera y el buzo de Raulito,
2: sí.
3: Dice, muy chillones son, dice, todo espectacular, pero traten de cambiar, por favor.
0: Sí, todas esas cargaditas que nos hacemos.
2: Pete, ya nos vamos a encontrar. Yo te voy a encontrar por ahí, viste, sin esos papeles que se dice. Bueno, voy a recordar a mi vieja.
0: Pero cómo no.
2: Entre tantos recovecos de la vida cotidiana, vos siempre pusiste ganas y tapaste tantos huecos. Yo que siempre anduve seco, nunca te pude ayudar. Te deberás acordar que te vendí la Godeco. Recuerdo las madrugadas cuando llegaba mamado y me quedaba acostado con las dos piernas colgadas. Y vos, sin decirme nada, despacito me tapabas y a mi lado te quedabas con el rosario, sentada. Era la dueña de casa, la de todos los quehaceres. Eras de aquellas mujeres que cocina, plancha, amasa, lo que nada se le pasa. Y el viejo siempre decía, él sabía que se traía la mejor de la potasa. En toda tu vida entera pasaste cosas hermosas, algunas muy dolorosas y otras bastante fuleras. Lo mismo, vos eras, lo digo porque lo he visto, en la vida de Evaristo, una excelente compañera. ¿Cuántos días de rocío, tormentas, lluvias, heladas, levantarte de madrugada y comerte todo el frío? Lo recuerdo y me sonrío. Vos decías, por tus hijos, en su belleza no me fijo. Son feos, pero son míos. Marta Esther, Nelly y Raquel pusieron tu cielo azul. Y luego llegó Raúl, casi bastaba con él. Después llegó Daniel, luego vino el Hugo Alberto. Todo era un desconcierto, ya éramos un tropel. Jorge Seferino nació en una hermosa mañana y luego Nora Viviana también temprano llegó. Mas luego lo quiso Dios con mayo de mucho frío, llegar a Sergio Darío y la fábrica cerró. Recuerdo con emoción mi infancia yendo a la escuela, porque han quedado secuelas de los retos y el sermón. Y tengo la tentación de decirte, vení vieja, revisame las orejas y peiname con limón. Vivías tranquila, serena, con una infinita calma, y en las bondades de tu alma iban 13 en la docena. Dios te premió por ser buena y por tantas amarguras, con 9 hermosas criaturas, 5 nenes y 4 nenas. Lindos recuerdos atesora mi corazón hoy añejo, cuando nos cascaba el viejo era nuestra defensora. Por eso te digo ahora, gracias por existir. No te tenías que morir, queridísima Elsa Dora.
0: Muy bien, Raulito. Muy bien. Recuerdo para tu madre, ¿no? Qué lindo.
2: Sí, me habrá cuidado por viejo, así que yo.
0: Más cerca el micrófono, querido.
2: Ella me protegía porque.
0: ¿Vos eras el más chico?
2: No, el más grande de los varones.
0: Vos eras el más vago.
2: Sí. Para colmo, yo era normal que me acueste todos los días en la misma situación. Y ella, pobrecita, me esperaba y vos sabés que. Y yo me tiraba en la cama y me iba y me acomodaba, me sacaba hasta los zapatos y me tapaba. Que lo parió loco, lo que hace una madre. Y el viejo me sigue dormía, porque si no me ligaba un cintazo por lomo que. Pero bueno.
0: La verdad que te voy a hacer un. Te voy a comprometer al aire. Sería lindo escribir algo, vos que tenés la capacidad para escribir, porque todos estos temas, estos dos que vos recitaste son de tu autoría, ¿no?
2: Sí, sí.
0: ¿Qué te parece un día que hablemos en tus versos de Heikki Chia?
2: ¿Tony? La pucha, cómo no. Aparte hemos compartido noches.
0: Que es uno de los pocos personajes de Reconquista, ¿sí?, que está quedando todavía.
2: Exacto.
4: ¿Y te acordás que andaba atrás nuestro cuando íbamos a cantar?
0: Sí, sí.
4: Aparecía la cabecita.
2: No, Antonio Félix. Antonio Félix y Heikki Chia.
0: Heikki Chia. Ojalá que Pues que hagas algo y lo vamos a presentar.
2: Vamos a recordar, sí, sí, ¿eh? Sí, sí. Sí, porque yo, aparte cuando yo tenía mi boliche.
0: Aparte, excelente persona, ¿no?
2: Sí, señor. El único problema que tenía, por ahí estaba un mes que ni se acordaba del alcohol, ¿viste?
0: Ajá.
2: Pero por ahí arrancaba un jueves y le pegaba corrido hasta el martes. Y recuerdo que lo echaban de Carpín y se iba al Panambí. Lo echaban del Panambí y se venía a mi boliche y así, ¿viste? La vuelta.
0: Pero un tipo muy educado.
2: Pero
0: muy...
2: jamás lo escuché discutir con alguien.
0: Sí, ¿no? Y aparte tenía mucha literatura, ¿viste?
2: Ah, sí, sí, sí. Él, de poemas y la verdad de Gagliardi, y tenías que escucharlo porque te
0: claro,
2: tenía sí. La piel de gallina.
0: Y todavía, tenemos la suerte todavía que, la verdad que este... Sería lindo, un día yo tengo ese, lo tengo en la carpeta de traerlo un día y hablar con él.
2: Sí.
0: Y de paso lo voy a invitar a ustedes para, que Aldo también lo conoció mucho.
2: Ah,
0: este, esas noches del Club Ministerio, ¿viste?
4: Vos trabajabas ahí en la esquina de, frente a la...
1: Yo en un tiempo trabajaba
0: del micrófono, Aldo.
1: Del Panambí y...
2: Claro.
1: Y estando ahí en el lado del Panambí, él vivía ahí, así que si no estaban los Lorenzini, estaba en el Panambí, así que continuamente nos veíamos.
0: Bueno, aparte, cualquier momento nos vamos, lo voy a invitar acá, lo voy a invitar a Raulito y a Aldo, y para acordarnos de todos esos tiempos, ¿no?
2: Ah, pucha.
0: Yo también lo conocí mucho y me hice amigo de él. Porque últimamente cuando Pinky Aguilar vivía todavía... Por ahí a la tarde él llegaba y largas
4: charlas
0: con él y con Pinky ahí, anécdota que no contaba, sí. La verdad que es un libro abierto. Sí. Así que bueno, está el compromiso para escribir algo de...
2: Cuando te lo organizaste con él y chiflaron. No.
0: Bueno. Bueno, acá hay un pedido directamente de Estados Unidos. ¿Quién tiene el privilegio de que de Estados Unidos te pidan un tema, viste? ¿Eh? Pasame ese micrófono, el que tenemos, Raulito. Porque Claudio Lizardia, que nos está escuchando, que nos está mirando en Estados Unidos, pidió, porque soy nacido en Vera, como no debe ser cantor. Le vamos a buscar el tono, porque esto nos agarró de sorpresa, viste. En el si menor segundo.

0: Para vos, Claudio, que nos estás mirando, ¿viste? Pero este muchacho, ¿cuánto, contame, este es el único extranjero que tenemos acá en La Peña?
1: El único herencia, sale caro, realmente.
0: Sale caro, ¿no?
2: Pero nos damos el lujo de tenerlo.
0: ¿Cuánto hace que está en Reconquista? Pero sos medio reconquistense por adopción, ¿no? ¿Cuánto
1: sí,
0: hace?
1: Sí, y... Sí, sí, sí, más porque yo vine a entrar en tribunales acá y hice toda mi carrera de hasta oficial de justicia, terminé acá, hasta que me jubilé.
0: El único problema que tenía ahora es un vecino que estaba cerca de tu casa.
1: ¿Por?
0: Era un vecino con Eduardo Monserrat.
1: Éramos vecinos, sí, sí, después se enojó y
0: pero,
1: se fue.
0: Pero buen vecino, ¿no?
1: Muy buen vecino, sí.
0: bueno. Bueno,
3: acá queda en evidencia.
0: Ajá.
3: Que se juega al costillar. Sí o sí. No me equivoco.
1: No, en Vera no hay.
3: Si estaría Horacio.
4: En Vera no hay vaca.
0: Pasale este a Aldo. Hacé por este.
3: Ya te había dicho.
0: Hacé lo pasar por acá.
3: Sí, ya.
4: No, pero te daba
0: ahí. Bueno, vamos a escuchar a Aldo Benítez.
5: Bueno, vamos a ver qué sale. El Pampa Rosendo Luna había nacido pueblero y se crió en el rancherío ahí cerca del matadero, sin conocer ni alpargatas, con las ropas que le dieron y pa' desgracia mayor sin darse el gusto de juegos. Y tampoco poder ir como otros al colegio, porque entre mañana y noche no le quedaba más tiempo que el trabajar todo el día en lo que le iba saliendo, hacer mandado para todos, juntar leña para el fuego,

siendo grande, sin darse cuenta, yo pienso que atrás dejaba los años mezclados con padecimientos. De muchachito temprano vendiendo diario lo vieron. Luego siguiendo unas chatas, supo salir de boyero. Y ya hombre, las estivas del galpón de un cerealero le hizo chorrear los sudores en largos días de enero. El campo lo vio en juntadas, alambrando algún potrero, o en los días de remate, apartando en los loteos, o prendido de una tropa supo salir de peón recero. Y aunque pudo haber sido de todos el peor, no se le dio por eso. Y nunca anduvo en pendencias, tampoco en copas ni juego, y nunca se dio un milico el gusto de llevarlo preso. Y sin ser nadie no más que el pobre Pampa Rosendo, un día enterró a la madre cuando se le fue para el cielo, cansada de trabajar y de aguantar sufrimientos. Y ahí se podría decir que acá se termina el cuento, pero resulta que su historia se alargó, para no creerlo, porque hace poco nomás un comentario fue el pueblo. El juez de paz recibía lo que se llama documento, que el señor Rosendo Luna, antes el Pampa Rosendo,

0: era único en el pago, dueño de un gran testamento, una estancia con haciendas, en el banco muchos pesos, que al morir se le dejaba a un conocido estanciero que se declaraba el padre de aquel único heredero. Y al llamao llegó Rosendo sin que se le mueva un pelo y le dijo al juez de paz: vea, señor, no sirve estancia ni pesos si las que pasó mi madre no alcanza con ese precio. Yo no me ensucio las manos con bienes de ese estanciero que vino a comprar vergüenza tan luego después de muerto. Dele destino a esas vacas, también al campo y los pesos, que vayan pa'l pobrerío de hospitales y colegios. Que hoy más que nunca yo quiero saber que seguiré siendo el hijo de aquella gaucha que está seguro en el cielo y que me dio el orgullo y que me dio la herencia. No, perdón, me trabó. Que vale más que el dinero la honradez de ser muy hombre porque seguí sus consejos. No se hable más del asunto y que termine todo esto. No quiero ser señor Luna, yo soy el Pampa Rosendo.
1: ¡Ey, buena!
2: ¡Qué lindo, qué linda, qué lindo poema, ¿no? Bueno, qué bárbaro cómo se nos fue la hora. Pero primero vamos a leer unos mensajes acá que me están. Si no, después me dicen, al final te mandé un mensaje. A ver qué viene acá. Ah, mira vos.
3: Marcelo Sanel manda saludos. Dice, muy bueno.
2: Saludito, Marcelo.
3: Juan Carlos también, que está mirando. Bueno, Juan Carlos Romero.
2: Mi hija está mirando. Para Silvana, entonces, que nos está mirando por YouTube. Para Lía, que nos está mirando por YouTube. En fin, a toda la gente que nos está mirando. Miguel Almirón manda un saludo. El hijo de Nengo Almirón. Bueno, Pete acá manda otro saludo. Me parece que nosotros lo tenemos contratado para que mande varios saludos. Así se suma más, ¿viste?
3: Sí.
2: Bueno, gracias. Gracias a todos los que nos... La verdad que... Vamos a hacer un temito de despedida. A ver qué puede ser. A ver si qué puede ser. Vamos con Samba Misa, Samba de Esperanza,

0: Gracias, muchas gracias, muchas gracias. Gracias a toda la gente que estuvo sintonizando. Gracias, amigos de la tablita. Como decía un viejo refrán, volveremos. Y la vez que vienen ustedes, levantamos el ánimo, por lo menos los nuestros, ¿no? Así que ojalá que sea pronto, que nos vamos a encontrar. Y ya vamos a ir presentando algunas cositas de Raúl, de Raulito Ferecín, así que queda el compromiso de invitarlo a nuestro amigo Heiki Chia. Lo vamos a hacer un homenaje acá. Así que bueno, gracias por todo. Mañana los invito a sintonizar este dial 88.1 YouTube. También en el gran aniversario de este ser humano que está ahí en la pantalla. Así que lo invitamos mañana a partir de las 3 de la tarde hasta las 6 de la tarde. También vamos a venir por acá, comentarios, música y de todo un poco. Un saludo
1: a todos los integrantes de la Peña La Tablita.
0: A todos los integrantes, a todos los que no pudieron venir, los que están enfermos, a todos. Así que el lunes nos juntamos de vuelta.
2: Muchas gracias por la invitación.
0: Chau.
3: Chau.

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El hombre que le pone la música, el hombre que le pone la cortina a este, a esta propuesta de la radio de 7 a 9 de la mañana, aquí en Radio Ciudad 88.1, la primera del día, la que más lejos llega. Lucas Hugo, el uruguayo, que le pone la cortina, prende la radio, te dice cada mañana a partir de las 7 de la mañana en Radio Ciudad, Lucas Hugo. Y con él estamos por el acontecimiento familiar que enluta concretamente a la familia Lugo en Uruguay, y porque es muy querido aquí en el norte de la provincia de Santa Fe, es muy querido, por supuesto, a través de dos años se hizo querer en lo que tiene que ver con las actuaciones. De hecho, suspendió por este evento familiar, el fallecimiento de su hija Florencia, suspendió la actuación que tenía ahora en la localidad de Las Toscas. No es para menos, ¿no? Así que el homenaje que le prestamos nosotros de aquí a Lucas Hugo con este tema. A ver, así empezamos el programa, así empezamos esta propuesta radial en el día de hoy. Lucas Hugo, Flor Mía.

0: La flor de su vida, la flor se llama Florencia Victoria Sugo da Rosa, que a los 23 años, después de padecer por largo tiempo esta enfermedad que todavía ya en el siglo XXI, con tantos avances de la ciencia y de la tecnología, no se ha podido encontrar algo que la cure, algo que la sane, algo que la haga desaparecer. Pero que se ha llevado muchas vidas, y entre ellas la de esta joven y la de mucha gente joven más también en el mundo. Hizo un tratamiento en Estados Unidos y bueno, todo lleva al final, a este final, que la familia Sugo da Rosa de Uruguay, con Lucas Sugo a la cabeza como principal eje público, porque es cantante, porque es compositor, porque es músico y porque es muy querido aquí en el norte de la provincia de Santa Fe, le hacemos este homenaje con Florencia. Flor mía es el tema que acabamos de escuchar concretamente. Bueno, y así empezamos la mañana, con música, por supuesto, porque Lucas Sugo le pone la cortina a nuestro programa cada mañana, que suena, a ver cómo suena la cortina de nuestro programa. Epa, ¿qué está pasando? La garganta un poquito media tomadita, la garganta, ¿no? Lo que pasa es que, para variar, sigue lloviendo, para variar hay humedad, pero tengo una linda noticia para vos. Tengo una linda noticia para vos. A partir de las 2 de la tarde sale el sol. Sí. A partir de las 2 de la tarde sale el sol. Una linda noticia para vos, para mí, para vos, para él, para nosotros, para vosotros y para ellos. El sol a partir de las 2 de la tarde, así sea. Así sea. Amén, diría.
1: No me lo creo.
0: Hay que creer. Hay que creer, creer o reventar. Bueno, si no aparece el sol a las 2 de la tarde, aparece a las 3. Si no aparece a las 3, aparece a las 4. Pero hoy va a haber sol. Ayer a la mañana, cerca de las 11 de la mañana aproximadamente, quiso ahí meterse entre las nubes, pero no lo dejaron. Ahí casi, pero no lo dejaron. Bueno, 7 de la mañana, 15 minutos. Esto es el matutino en Radio Ciudad 88.1. La primera del dial, pero la que más lejos llega, y la propuesta radial que te hacemos aquí en este espacio, claro, prende la radio, 573109, el WhatsApp para que te comuniques con nosotros. Pedro Flores mi nombre, me acompaña Francisco Reinoldi en los controles técnicos, musicalización puesta en el aire, y por supuesto la información deportiva también que nos trae Francisco cada mañana aquí en la radio, y el 573109 para que te comuniques con nosotros. Joana en la asistencia y por supuesto todo el staff de Radio Ciudad para acompañarte desde temprano con las noticias, con las cosas lindas, las feas, las malas, las buenas, pero que son nuestras y las compartimos aquí en la radio. 7:15, 11 de la mañana, perdón, 11 grados la temperatura a esta hora de la mañana, con una sensación térmica de 8 grados. La sensación térmica de 8 grados, cubierto con llovizna aquí en el casco céntrico, te diría, dentro de los cuatro bulevares. Aparte de lo que es la llovizna persistente a esta hora de la mañana, hay humo. Por lo tanto, la visibilidad dentro de lo que es el casco céntrico se reduce un poco más. La visibilidad normal, la visibilidad está reducida a 4 kilómetros por lloviznas en la hora anterior, ¿no? En esta hora todavía sigue habiendo lloviznas. Y por humo en superficie también. La humedad al 95%, la presión de 1.816 en hectopascales, vientos del oeste a 12 kilómetros la hora. Y el pronóstico dice que hoy jueves tendremos una temperatura máxima de 17 grados y va a ascender la máxima para mañana viernes, para el sábado vuelve a reducirse. Vamos a tener un fin de semana un poco fresco, pero con sol. Así sea. Amén, diría. Para que esto... Y decretamos porque vos lo tenés que decretar, porque hoy va a ser un gran día y yo lo decreto, así debe ser. Así debe ser. Un gran día y yo lo decreto. Bueno, tenemos. Mirá, me acaba de llegar. Jugás este fin de semana, Francisco. Si no llueve. No llueve. Bueno, se levanta la policía de la provincia de Santa Fe y se levantan las policías provinciales de todo el país. Ya te cuento, hay reclamos hacia lo que tiene que ver con la salud mental y hacia lo que tiene que ver también con la parte económica, los salarios de los trabajadores de las fuerzas de seguridad de cada provincia. Entre ellos, los de la provincia de Santa Fe. Ya te cuento en un ratito nada más qué es lo que va a pasar con la policía de la provincia y con las policías provinciales. Entre ellos, la provincia de Buenos Aires, la provincia de Entre Ríos, la provincia de Corrientes, la de Salta, la de Tucumán. Todas las policías provinciales se levantan. Ya te cuento en un ratito, información que nos llega también, que tenemos para contarte. 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Nos cuenta que los pronósticos dicen que tenemos cuánto, la máxima de hoy va a llegar a los cuánto, la máxima de hoy, a los 17 grados. Dice, por ejemplo, que para mañana viernes, bueno, hoy tenemos sol a partir de la siesta. Tenemos sol ya. Hoy jueves ya vamos a tener sol. Mañana viernes también sol a pleno, el sábado también. Mañana viernes 9 grados de temperatura mínima, 19 la máxima. Baja un poco más la temperatura mínima del día sábado. 6 grados la temperatura mínima del sábado. Vos vas a estar durmiendo, Francisco, porque no tenés que trabajar. El sábado a la mañana viene Dionisio, así que si no está de vacaciones Dionisio, porque vive vacaciones Dionisio. Sí, él tiene vacaciones. Siempre, cuando yo estaba los sábados a la mañana, decía, mira, tengo vacaciones que me deben desde el año 2020, me deben vacaciones, decía. Y se iba de vacaciones. Dionisio Silio, un abrazo grande para él, un saludo, ¿no? Que debe estar trabajando también a esta hora de la mañana. Bueno, para el sábado 6 grados de temperatura mínima, 17 la máxima. Para el domingo también soleado, 8 grados de temperatura mínima, 18 la máxima. Y el lunes también soleado, 8 grados de temperatura mínima, 18 la máxima. También el martes soleado, 8 grados de temperatura mínima, 21 la máxima. El miércoles alguna nubosidad, pero sin lluvias, 13 grados de la temperatura mínima, 26 la máxima. Y el jueves de la semana que viene también un poco de nubes, pero con sol, en 19 grados. ¡Epa! Mirá. No, que sube. Escuchá lo que dice el pronóstico para el jueves de la semana que viene. Estamos hablando dentro de una semana. ¿Será Santa Rosa ya? Estamos hablando de Santa Rosa. El jueves de la semana que viene sería 27 de agosto, digo. Y la tormenta de Santa Rosa es el 30. Santa Rosa del 30. Bueno, escucha, 19 grados la temperatura mínima para el jueves. 19 grados, la mínima. 33 la máxima, con sol. El jueves de la semana que viene, con sol. 33 la máxima del jueves, con sol la semana que viene. Agarrate, Catalina, que vamos a cabalgar. 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Saludamos a María, María Luisa, ella, pero le decimos Mari, María Luisa, que ya está prendidita a la radio. Un saludo grande, gracias por estar siempre a la mañana con nosotros también. Saludamos a Darío también, Darío, que también está prendidito. A la distancia tengo que hacerle un saludo también, aunque no nos va a escuchar, pero bueno, desde Villocampo, el amigo, compañero de armas, diríamos, ¿no? Camarada de armas, hicimos el servicio militar juntos, nos volvimos a encontrar después de 35 años a través de las redes sociales, formamos un grupo de WhatsApp y un grupo de prácticamente amigos y hermanos de que hicimos el servicio militar. Raúl Alegre, en la ciudad de Villocampo, que también en el día de ayer falleció su madre. Así que nuestro acompañamiento para él. Saludamos también, por supuesto, a Tere, saludamos a Marta. Marta, sos la número uno. No es ella, ¿no? Después hay otro tema también. Ella se llamaba Marta. Ella se llamaba así. Y bueno, y después varios temas también. El tema de Arjona también. Cuando la conocí a Marta, el tema de Arjona también. Tantos temas que le escribieron a Marta. Bueno, Marta, bienvenida para Marta. Tengo Marta 1 y Marta 2. Marta de barrio. Este es barrio Martelosi. Barrio Martelosi, Marta de barrio Martelosi. Y Marta de barrio San Jerónimo del Rey también. Ella que. Marta de barrio San Jerónimo, activa ella porque está con los adultos mayores. Hacen actividad para acá, para allá, anda para todos lados. Bueno, saludo para ella también. Norma, la señora Norma también, bienvenida a la mañana, los que se prenden al 573109, al 88.1 del dial El Matutino. Bienvenidos a todos, para todos. Darío también dice, buen día, dice Darío, un abrazo grande para él. Bueno, para Marta en España, para Manolo también, que están a esta hora, es el mediodía, es el mediodía ya en España, a esta hora de la mañana. Así que un saludo grande. Ellos están sentaditos a la mesa ahora, están con la tele y con la computadora, escuchando la radio. Sí, están con la tele en el mediodía de noticias en España, y con la computadora escuchan la radio también. Así que un abrazo grande para Marta y para Manolo también. Y me dice Luis, me dice que a veces te puedo escuchar. Dice, pongo el teléfono porque tengo dos móviles. Dice, tengo dos aparatos móviles, dice, y bueno, el que no lo uso para comunicarme, a veces lo pongo en la camioneta, ¿cómo es que le dicen ellos? Bueno, en el utilitario, pongo en el utilitario, dice, y te voy escuchando a la mañana cuando voy viajando por las autopistas de España, desde Barcelona a distintos lugares. Así que bueno, saludo también para Luis Badía, para Luis Badía, que también a veces escucha. No, ahora no me dijo si está escuchando o no está escuchando, pero un saludo grande para él también, que nos escucha. Y Pablo también, que está en Valencia, mi hijo también, que a veces tiene la posibilidad de poder escuchar. Un abrazo grande para él también. Así que, bueno, ¿cuánto, no? ¿Cuánto que tenemos aquí? ¿Cuánto que tenemos aquí? ¿La lluvia trae más agua en los ríos o no? ¿Aumenta el caudal de los ríos con la lluvia? Sí, obvio, si es copioso. Esto es llovizna, porque nosotros hace cuánto, una semana que tenemos lloviznas. Casi una semana que tenemos lloviznas. 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El Consejo Municipal de Reconquista hoy no sesiona, no hay sesión del Consejo Municipal, teniendo en cuenta que el lunes fue feriado, entonces se corre toda la actividad del Consejo Municipal para el día martes, miércoles y jueves en reunión de comisiones que analizan los diferentes temas y para presentarlo mañana será a partir de las 8:30 de la mañana, mañana viernes será la sesión ordinaria del Consejo Municipal de Reconquista. La altura de los ríos entonces, la altura de los ríos que la presentamos, ¿sabes con quién vamos a presentar? 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El Mini Mercado Maxi te cuenta la altura de los ríos. Esperá que tengo calor. Ya me agarró calor, vamos a bajar.

0: 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Bueno, tenemos el informe del estado de las rutas, el informe de tránsito de las rutas y accesos en la provincia de Santa Fe. Las rutas y accesos de la región centro-norte se encuentran con calzadas húmedas, resbaladizas y con banquinas inestables por la presencia de lluvias y llovinas intermitentes. Por otra parte, en algunos sectores del sur santafesino se registran bancos de niebla leve, acá también, que reducen la visibilidad. Así que, bueno, este es el estado del informe del estado de la ruta. Bueno, después nos cuentan de la ruta 012, de la ruta de la ruta 1, nos cuentan de la ruta 09 también, en el Parque Industrial de Roldán. Acá tenemos también una ruta 09. El puente carretero Santo Tomé también ahí. Ruta 31, Tartagal-Intillaco, departamento Vera. Trabajos de pavimentación en la ruta 31. Que deben estar suspendidos ahora por las lluvias. Esto tiene que ver con las obras que se realizan. También para el norte de la provincia, ¿qué más tenemos? A ver, alguna otra información que tiene que ver con alguna de las rutas. Ruta Alejandra, la ruta 1, Alejandra y Al Gusano. Pavimentación en el departamento San Javier. Están trabajando también en la ruta 1.
1: Me contaban que toda la parte esa de Alejandra está muy linda. Pasando Alejandra está muy lindo la ruta 1. ¿Qué más tenemos? En cuanto a las rutas. Ruta 32, puente que se trabaja en el Departamento General Obligado, a Puerto Campo también, puente el Quencho y Caré, a Puerto Campo también se está trabajando en esta obra de arte, que obra de arte se le dicen a los puentes. Así que bueno, información, rutas y banquinas con calzada resbaladiza, así que mucho cuidado por las llovinas. La altura de los ríos, y enseguida preparamos un tema musical. La altura de los ríos la vamos a presentar con quién. 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Dice que Andresito está a ¿cuánto? 2 metros 42 centímetros. Subió Andresito, Subió, 2 metros 42 centímetros Andresito, Puerto Iguazú, 13 metros 50, bajamos al puerto de Posadas en la provincia de Misiones, el río Paraná indica 10 metros 18 centímetros estacionado. Ituzaingó, en la provincia de Corrientes, 1 metro 75, Itaibaté, 2 metros 40, Itatí, 3 metros 28, Paso de la Patria, 2 metros 82, Corrientes, 2 metros 79 el puerto de Barranqueras en la provincia del Chaco, 2 metros 75 Empedrado, Corrientes 2 metros 30, Bellavista 2 metros 73, Goya 2 metros 89, casi estacionado Goya, descendió apenas 7 centímetros. Reconquista, el puerto de Reconquista, el río San Jerónimo también 8 centímetros descendió, marca 2 metros 62 centímetros el hidrómetro local. En la Costa Correntina, esquina, 2 metros 79. El puerto de La Paz en la provincia de Entre Ríos, 3 metros 65. Paraná, capital, 2,86 metros el puerto de Paraná, Puerto Sánchez. En Santa Fe, Paraná, en Santa Fe, el río Paraná indica 3,10 metros en el puerto de la capital de la provincia. Y nos vamos hasta San Lorenzo, 3,12 metros el río Paraná. En Rosario, 2,97 metros la altura de los ríos. También tenemos información aquí en el matutino. 7 de la mañana, 36 minutos ya en la República Argentina. 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Desayunamos con música. A ver.

Marcos Casteló. Marcos Casteló. Todos los días le tenemos que poner esta música. ¿Viste? Activo, ¿eh? Activo, activo, activo. Está, corre para acá, corre para allá, busca esto, busca lo otro. Bueno, le ponemos todos los días esta música, ¿sabéis qué? No. Nos levanta a nosotros acá con una mano y con la otra le pasa el trapo. Sí. Bueno, Marcos Casteló, entonces Marcos Casteló con nosotros también. Bueno, hoy va a haber una movilización en Capital Federal. Va a haber una movilización de los sindicatos y movimientos sociales. Además a estos sindicatos y movimientos sociales se le suman también los denominados y autoconvocados endeudados en la República Argentina, que tiene que ver con créditos tomados en los bancos con, y ya voy a hablar de esto porque hay una decisión también que tomó el gobierno de la provincia de Santa Fe con respecto a los créditos que y los descuentos que sufren los empleados públicos de la provincia de Santa Fe. Pero bueno, los endeudados se denominaron. ¿Qué dijo el gobierno? ¿Qué dijo el gobierno nacional al respecto? Bueno, nosotros no tenemos nada que ver con esto porque es una cuestión entre los bancos y la parte privada, los bancos y los trabajadores. No tenemos nada que ver con esto, dijo el gobierno nacional. Bueno, los endeudados se van a movilizar hoy en Buenos Aires junto a los sindicatos y junto también a los movimientos sociales por la cuestión social que vive el país en relación a que no hay una salida, no hay trabajo, la fuente de trabajo se cierran, no hay movimiento económico para nada, así que bueno, los movimientos sociales la verdad querés que te diga una cosa, recién ahora está queriendo despertarse de la siesta del pueblo argentino, la verdad que recién ahora está queriendo despertarse, todavía está desperezándose, no se ha despertado. Yo recuerdo el caso de La Rúa, por ejemplo, estamos peor que en el 2001, las estadísticas lo dicen. No, vos no lo viviste el 2001, pero la estadística, le hablo a Francisco cuando digo no lo viviste el 2001 porque era muy chico él, pero las estadísticas dicen que estamos peor que en el 2001 con la cantidad de empresas y comercios que se han cerrado, con los puestos de trabajo que se han cerrado, con los sueldos que no levantan cabeza, con los salarios que no levantan cabeza, bueno, un montón de cosas, y en el 2001 el pueblo salió a la calle y hizo de que un presidente tuviera que salir volando de la Casa Rosada. Y ahora no. Aparentemente los tiene todos dormidos, apachurrados, no sé qué es lo que esperan. No sé qué es lo que se espera en la Argentina para levántate Argentina y anda. No sé qué es lo que se espera. Bueno, esperan que quedarse sin la República Argentina. Esperan que nos vendan toda la República Argentina y nosotros tengamos que pedir permiso para vivir en nuestro propio suelo. Eso es lo que esperan. Bueno, y te contaba anteriormente sobre lo que viene para las fuerzas policiales también en este sentido. El próximo próximo lunes 24 de agosto, desde las 9 de la mañana y hasta las 14 horas, próximo lunes 24 de agosto, desde las 9 de la mañana y hasta las 14 horas, la policía de la provincia de Santa Fe se une al paro de las fuerzas de seguridad del país. Incluye Rosario con la carpa azul, Santa Fe en la casa de gobierno y también las ciudades de Reconquista, de Villa Constitución, San Lorenzo, Laguna Paiva y en cada rincón de la provincia de Santa Fe, la policía reclama por la salud mental, por sueldos dignos y porque cada gobernador deje de burlarse del uniforme de la policía. Dice el lema: unidos por nuestro digno trabajo, por nuestras familias, por nuestro futuro. El lunes 24 de agosto, las policías provinciales, entre los que se incluye la policía de la provincia de Santa Fe, paran desde las 9 de la mañana y hasta las 14 horas.
movilización de las fuerzas de seguridad desde las 9 de la mañana y hasta las 14 horas. Le estamos avisando a los cacos. Le estamos avisando a los cacos que no va a haber intervención policial entre las 9 y las 14. No sé, qué sé yo. Bueno, la cuestión es que. Pero está bien. A ver, reclama la policía. Lo único que espero es que los docentes, los trabajadores de los distintos estamentos públicos de la provincia de Santa Fe, de los municipios, no se sumen a la policía. Que la policía reclame propio, sola. ¿Sabes por qué? Porque la policía, cuando tiene que reclamar los docentes, cuando tiene que reclamar los empleados públicos y lo mandan los jefes policiales de alto rango y los gobiernos lo mandan a reprimir al pueblo, entonces reprimen. Así que si reclaman, que reclamen solo. Y está bien que reclamen, porque se merecen un buen sueldo, como se merecen los docentes, como se merecen los empleados públicos, como se merece una empleada doméstica, como se merece un obrero de la construcción, como se merece cualquier trabajador un buen sueldo, un buen salario para poder vivir dignamente. Y yo siempre digo, y es una filosofía que tengo desde muy chiquito, si vos a los trabajadores lo tenés bien, son parte de tu empresa, son parte de tu gobierno, son parte de... porque en este caso el gobierno es la patronal, el gobierno provincial, y te van a cuidar, y te van a defender, lo van a defender tu empresa, van a defender con como si fuera propia. ¿Por qué? Porque ganan bien, porque se sienten seguros, porque están contenidos. Y tampoco te van a robar. Entonces, tené bien a los trabajadores y los trabajadores te van a responder. Vos dale todo lo que necesitan los trabajadores. Dale salud, dale educación, dale un buen salario, dale una vivienda digna y los trabajadores te van a responder. Porque el trabajador no quiere más que vivir bien, estar mejor. Porque para eso dedica 8 horas de su vida a tu empresa, a tu negocio, o al trabajo en... Dicen los empleados públicos, son unos atorrantes, dicen. Hay una cuestión popular, si sos empleado público vos sos un atorrante. No. El empleado público también trabaja, también tiene sus deberes. No metan a todo en la bolsa, porque si hay uno o dos que solamente pasan a fin de mes a cobrar, que son los ñoquis, el resto trabaja. Y como trabajador se merece un buen sueldo y se merece un bienestar. Así que bueno, la policía, los docentes, los trabajadores públicos y todo el mundo se merece un buen sueldo. Así que atento a esto. Bueno, se vienen reclamos, entre ellos te decía lo de la policía de la provincia de Santa Fe. 7:49 de la mañana presentamos, porque anoche hubo Quiniseis, anoche se jugó el Quiniseis y lo presentamos con Agencia Oficial de Quiniela Rey de las Flores, que está en calle Lisandro de la Torre 1493. 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El sorteo realizado anoche, sorteo número 3401 del Kini 6, que arrojó los siguientes resultados. El sorteo tradicional, los números favorecidos, 01, 02, el 06, el 10, el 17 y el 25. El pozo con 6 aciertos quedó vacante, es de 1.100 millones de pesos. Con 5 aciertos hubo 71 ganadores que se llevan 550 mil pesos cada uno. En la segunda del Kini 6, los números favorecidos son el 3, el 10, el 12, el 16, el 26 y el 33. El pozo con 6 aciertos quedó vacante, también es de 1.100 millones de pesos. Con 5 aciertos hubo 47 ganadores que se llevan 831 mil pesos cada uno. El pozo, el sorteo revancha.
los números favorecidos, el 02, el 12, el 14, el 24, el 29 y el 40. El pozo con 6 aciertos quedó vacante de 4.324.000 pesos. A ver, sí, 4.324.000 pesos. El pozo del sorteo revancha. Y el siempre sale, los números son el 7, el 21, el 27, el 30, el 32 y el 37. El siempre sale tuvo 30 ganadores con 5 aciertos, 11.600.000 pesos para cada uno. De lo del siempre sale. Sorteo del Quirisei realizado anoche. Estos son los números. ¿Jugaste anoche? No jugaste, bueno. 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Que tendría que estar pavimentada esta calle. Tendría que estar con asfalto esta calle. El proyecto y la ejecución ya estaba todo aprobado. Ya estaba designada también la partida económica por parte del gobierno nacional a través de el Ministerio de Transporte de la Nación, y cuando cambió de gobierno, el gobierno actual dijo: no, señores, acá no se gasta un peso más en ninguna obra del país, y se vendió el país a tal punto que un empresario extranjero en la Patagonia Argentina le puso una tranquera a una ruta nacional que pasa por supuestamente su estancia, entre comillas, supuestamente sus tierras, entre comillas, una ruta nacional. Cuando el Estado argentino hace una ruta nacional, la ruta nacional, con sus correspondientes banquinas, que abarca un, creo que son 60 metros, algo así, entre banquina y banquina, la ruta tiene que ser liberada. La ruta es del Estado Nacional. La ruta es del pueblo argentino. No de un empresario que compró la ruta y que por ese campo pasa, o por sus campos pasa la ruta nacional y vuelve a poner una tranquera y ahí nadie puede pasar. Estamos todos locos. Y lo dejamos hacer. No, me pone loco. Vamos a la música. Le ponemos un poquito de música. 7:53 de la mañana en la República Argentina. La temperatura en Reconquista, en Avellaneda, en toda la región, a esta hora de la mañana, 11 grados. La sensación térmica es de 8 grados. Empezó a clarear, sí, ya está clareando. Me parece que todavía la llovizna continúa. La humedad del 95%, la presión de 1.8.6 en hectopascales, viento del oeste a 12 kilómetros la hora, la visibilidad de 4 kilómetros. Después saludamos al Club Tigre, Francisco. Después lo saludamos. Al Club Tigre. Muchas cosas más para contarte, porque la información está fluyendo y nosotros te la vamos contando ahí, al toque.

0: vaya, ya lo tenemos acá.
1: Ah, esto me suena.
0: ¿Poco hombre puede ser? La agarró el toque.
1: Me gusta, Bueno, prohibido dedicar esta canción. Yo sé que cuando estás enojada, estás enojado. Buscás con qué tirar. Y esta puede ser una piedra importante para tirarle a alguien. Así que tratá de que no sea hoy, pero bueno, si no.
2: Bueno, dice el cantante. Bueno, hoy es el día. ¿Te gusta la papa frita? A mí también, me encantan las papas. Me encantan las papas fritas, me encantan las papas con mayonesa, me encantan las papas al horno. ¿Sabés cómo la hago? Yo en el microondas también pongo las papas 10 minutos envuelta en una servilleta de papel a las papas y se cocinan también las papas en el microondas como si fuese una papa hervida. Espectacular queda también. Bueno, hoy es el Día Mundial de las Papas Fritas. Hoy es el Día Mundial de las Papas Fritas, así que le vamos a hacer honor. Vamos a pedir papas fritas entonces para la comida. Unas papas fritas con milanesa, ¿te parece bien? Una napolitana, ¿te parece bien? Con mucho queso arriba. Bueno, papas fritas, hoy el Día Mundial de las Papas Fritas. Y, por supuesto, también el día del mosquito. Día Mundial del Mosquito es hoy. Mosquito maldito, si querés picar. ¿Cómo es? Maldito paquito. Maldito mosquito, si querés chupar, anda a trabajar. Ahí está. Listo, fuiste. Chau. ¿Otra vez? ¿Este el otro? ¿A ver? ¿Dónde está? Acá. Ah, te encagarré, a ver. Suavecito. El día mundial del mosquito, día mundial del mosquito, entonces, así que bueno, día mundial de las papas fritas y día mundial del mosquito, hoy 20 de agosto, día del activismo por la diversidad sexual también, y los santos de la Iglesia Católica dice que es San Bernardo de Claraval. Saludo para todos los Bernardo Sánchez que le dicen, también para Bernardo, Bernardo Sánchez, un saludo grande para él también. Así que bien, este es el día mundial, hoy 20 de agosto, día mundial de las papas fritas. Vamos a recomendar entonces. Tenemos ningún comedor, ninguna como anunciante, no, ninguna roticería, nada como anunciante, ¿eh? Tenemos que hacer un canje de roticería, de comedor. para que sí. 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Tan bien trabaja Oscar Piris con Amarilis, mirá la publicidad que le estoy haciendo. que ayer él va y deja a la gente, gente experimentada ya en gastronomía, algunos lo llaman mozo, bueno, que los deja solo trabajando en diferentes lugares, diferentes eventos, y él se va a hacer otro tipo de trabajos. 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Así que un saludo grande para Oscar Piri y para todos los muchachos de Amarili Eventos. 7:58 ya de la mañana, tenemos que hacer la tanda rotativa de la emisora, los títulos más importantes. ¿Viste cómo jugó River ayer?

0: también que vapuleó porque tiros en el palo, gol de cabeza, bueno, hubo fútbol para todos los gustos ayer, Copa Libertadores, Copa Sudamericana, Copa Argentina, de todo. Y el Diario Popular, por ejemplo, titula en el día de hoy, River tuvo aguante, titula el Diario Popular en el día de hoy. Esto en cuanto a lo que tiene que ver con lo deportivo, en cuanto a lo que tiene que ver con la parte de la actualidad, el diario Clarín dice, imputan a Ceremido por intentar matar a su pareja y su abogada habló de autoatentado. Ah, sí, ¿y las imágenes? ¿Y las imágenes? ¿Quién era? ¿Ella era el autoatentado? ¿Y las imágenes que estaban con la caja esa de pedidos ya y qué sé yo? Bueno, La Nación titula, el Banco Central de la República Argentina dijo que no volcará pesos a la calle para tratar de reanimar la economía. ¿Viste? ¿Y dónde? Que van y guardan y guardan y guardan. ¿Y para qué? ¿Y para quién? ¿Eh? ¿Para quién? ¿Para quién? ¿Para quién? El diario Le titula en su tapa hoy, Calamar Libertadores, Calamar titula, Platense histórico se metió entre los mejores 8 de la Copa luego de ganar en los penales en Chile, el sueño sigue ante Fluminense, el título de tapa del diario Ole. Sudamericana, palos para River, dice el diario Olé en el día de hoy. Bueno, hacemos la tanda rotativa de la emisora, no te vayas, tenemos mucho más para contarte, compartir con nosotros, 573109 del WhatsApp, para que te comuniques y contame de dónde estás, qué estás haciendo a esta hora de la mañana. Voy a tener que poner un premio importante. ¿Te parece bien $1,000,000? Ya lo vamos a hablar con la producción.
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1: 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Porque no vienen por nosotros, vienen por lo nuestro.

0: 8 de la mañana, 9 minutos ya en la República Argentina. Lo que yo te decía, ¿no? No vienen por nosotros, vienen por lo nuestro, vienen por lo nuestro. Bueno, los títulos de información tiene que ver precisamente con esta incursión del gobierno de la provincia de Santa Fe en lo que tiene que ver con las competencias provinciales y la lucha contra el narcotráfico, porque el ministro de Justicia y Seguridad de la provincia, Cocosioni, expuso en la Comisión de Legisladores Penal y la Cámara de Diputados de la Nación, para abordar el proyecto impulsado por la diputada nacional Gisela Scaglia. La iniciativa busca brindar nuevas herramientas a las provincias, para que decidan asumir mayores competencias en la persecución del narcotráfico. La comisión de esta legislación se reunió ayer en Buenos Aires y recibió al ministro de Justicia y Seguridad de Santa Fe, a Pablo Cocosioni, que expuso sobre este proyecto de ley impulsado por Gisela Scaglia. La iniciativa apunta a brindar una nueva herramienta a la provincia que decidan adherir para intervenir en casos de vinculados al narcotráfico y microtráfico, que actualmente pueden quedar bajo competencia de la justicia federal. Previo a la exposición, Cocosioni destacó la experiencia desarrollada en Santa Fe y la incorporación de la persecución de microtráfico como una herramienta central dentro del plan de seguridad que lleva adelante el gobernador Puyaro. La provincia de Santa Fe ha tomado la política de microtráfico como una herramienta en la lucha contra el delito y la violencia. La venta barrial, estupefaciente, está ligada en muchos casos a los homicidios, a la circulación de armas de fuego y al desempeño de bandas criminales en que se disputan territorios. Bueno, cabe destacar entonces que la provincia de Santa Fe ya ha decidido, a través de la misma justicia santafesina, que los fiscales tengan a su cargo, en los fiscales de cada juzgado tengan a su cargo la investigación de el microtráfico. Y en ese sentido, hace poco tiempo, hace unos días atrás, se terminó precisamente con la con el derrumbe de una vivienda que estaba destinada como búnker para la venta a copia y venta de microtráfico, pero no solamente de eso, sino también de los elementos robados, motos, bicicletas, lavarropa y de todo tipo de electrodomésticos que eran robados y que se llevaban a ese búnker. Habitantes de ese búnker aquí en el barrio Isla Malvina, calle 43, están detenidos, algunos procesados, en este sentido la provincia de Santa Fe desde un tiempo a esta parte está trabajando fuertemente a través de la justicia y a través de los fiscales contra el microtráfico. Competencia que también tiene la justicia federal a través del Juzgado Federal de Reconquista, con el juez Alurralde a la cabeza, que también trabaja fuertemente sobre lo que tiene que ver con lo más grande, ¿no? Con lo más grande, sobre todo con el transporte de estupefacientes a través de la ruta, a través de la vía de navegación y lo que tiene que ver con competencia federal. Bueno, el microtráfico o el tema de las drogas está en la mira y el ministro Cocosioni fue a Buenos Aires a contarle entonces para que todas las provincias hagan lo mismo que la provincia de Santa Fe y trabajen en igualdad. Título de tapa, o mejor dicho, información que tenemos para compartir con ustedes. Tengo que saludar también, creo que es hoy el programa, ¿no es cierto? Creo que es hoy el programa, entonces tenemos que saludar a Francisco del Rey, que hoy a partir de las 17 en su programa semanal van a celebrar junto a Susana 10 años del programa Se Puede. Así que, bueno, para Francisco, para Susana, que el jueves a partir de las 17 hacen aquí en Radio Ciudad Se Puede por mucho más. Felicitaciones, 10 años no es poco, pero tampoco es mucho y se puede mucho más. Un abrazo grande para Susana, para Francisco, que están cumpliendo años en el día de hoy, y lo celebran aquí. Se viene una charla Malvinas 2048, Memoria y Futuro, Reflexión y Debate para todas las generaciones, disertante Alejandro Marcori y Roque Nicolás Márquez. En este sentido, cabe destacar que la charla se va a llevar a cabo, la charla se va a llevar a cabo en la Federación de Cooperadoras mañana viernes a partir de las 20 horas, en calle San Martín 1090, en la Federación de Cooperadoras. Compartimos algunas preguntas y puntos porque Malvinas 2048 es un, en perspectiva, defensa, tecnología y proyecto de poder, capital humano y planificación estratégica. La cultura Malvinas ante la geopolítica actual. Los disertantes Alejandro Marcori y Roque Nicolás Márquez en esta charla que se va a llevar a cabo mañana viernes. Vamos a hablar en un ratito con Osvaldo, a ver, para que nos cuente sobre esta charla. 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A ver, Francisco. No te escucho. 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
1: Muy bien, ahora sigamos con la información deportiva del ámbito local. Primeramente, déjame saludar al Club Atlético Tigre, que está de cumpleaños, está de aniversarios, ya que un 20 de agosto, pero de 1940, se inició un camino lleno de pasión y deportes. La firma del acta constitutiva nos brindó un documento fundamental para, como institución, ante la sociedad, y desde entonces no ha dejado de crecer. Es el comunicado de parte de prensa del Club Atlético Tigre Avellaneda. Dice: hoy, 86 años después, todas las disciplinas, colaboradores e hinchas celebramos juntos este día tan importante.
0: Muy bien, felicitaciones para el Club Tigre, para el amigo Pulpo Cabrera, que es hincha de Tigre.
1: 86 años.
0: 86, ¿no?
2: Que los cumpla feliz. Que los cumpla feliz.
1: Así que feliz aniversario del Club Tigre de Avellaneda.
2: Que los cumpla feliz.
0: Che, ¿hacen alguna cena? ¿Algún festejo importante? ¿Estamos invitados? No hay que pagar nada, ¿no? Seguramente se viene el festejo de Tigre, 86 años del felino de Avellaneda. Muy bien, felicitaciones para...

0: Bueno, como información deportiva también del ámbito local, vamos a tener que contarte todo lo que va a pasar el fin de semana en materia futbolística. Estamos hablando de la primera división de la Liga Reconquistense de Fútbol, ya que ayer dieron el cronograma de la fecha número 10, esta décima fecha de clausura, que todo va a comenzar, si el clima lo permite, el viernes con dos partidos. Tigre de Avellaneda va a enfrentar a Racing Club de Reconquista desde las 22 horas. También Atlético
1: Tendría Tigre, que dejarlo ganar Tigre, Racing a Tigre, ¿no?
0: Exactamente.
1: No, es que dejarlo ganar. Que dejarlo ganar, ¿para qué?
0: Bueno, y vamos a seguir con...
1: ¿Por el cumpleaños decís vos?
0: Claro. No. El viernes, en está este bien. Caso, también Atlético y Tiro va a enfrentar a Barrio Norte. Para el día sábado, Campe y Villa va a enfrentar a La Salita, por un lado desde las 16 horas, y el día sábado también Alumni enfrenta a Campeones Soccer desde las 16 y 45 horas. Para el domingo, dos partidos. Platense le toca a Román Fútbol Club desde las 18 horas. Y Reconquista Club de Fútbol enfrenta a Chicago desde las 13 horas, tempranito, el domingo a las 13, Reconquista Club de Fútbol contra Chicago.
1: ¿No se habrán equivocado otra vez?
0: Puede ser, ¿eh?
1: ¿Te acordás que el otro día se equivocaron con Platense y Adelante y
0: por la hora?
1: Era las 15.
0: Puede ser, son detalles que pueden pasar desapercibidos, me pasó en este preciso instante y bueno, veremos las correcciones. Y el lunes próximo, 24, Matienzo, Adelante desde las 22 horas y Defensores de la Costa versus Juventud de Malabrigo, también desde las 22 horas, para darle la finalización a esta fecha número 10, décima, del torneo clausura que se va a jugar. También salió, Pedro, todo lo que tiene que ver con la categoría promocional de la liga que se está jugando. Recordemos que sábado juega la tercera división y el domingo juega la primera división. Todo esto va a pasar en el Club Atlético Tigre de Avellaneda, donde Instituto de Santa Fe hace de local, y te voy a contar cómo vienen los resultados.
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0: Muy bien, vamos con la información de la categoría promocional. El domingo juega la primera división. Recordemos que el sábado juega la tercera división, pero vamos con el domingo. 10:30 horas, Deportivo El Puerto enfrenta a Perla del Norte. 12:30 horas, Deportivo Belgrano enfrenta a Club Unión de Avellaneda. A ver. Desde las 14:40 horas, Tobías Fútbol Club enfrenta a Torito de la 45. Y cerraría esta fecha, segunda fecha del torneo clausura para la categoría promocional, Instituto de Santa Fe versus Banda Roja, desde las 16:30 horas.
1: Bueno, no tomes nada, comé livianito, ¿eh? ¿Qué es comer livianito para un jugador de fútbol?
0: Cuidarse en la noche anterior.
1: En la noche anterior, sí, pero y en el...
0: Pastas.
1: Y pastas.
0: Algo de rápida digestión.
1: Claro, las pastas sobre todo.
0: Carne,
1: las cosas. No muy pesada la carne. Claro. Muy pesada la carne. Las pastas, más que nada.
0: Sí,
1: la mayoría de todos los jugadores pastas, los domingos cuando antes de jugar, pastas.
0: Quedas lleno y liviano.
1: Claro, totalmente. Sí,
0: no
1: sí,
0: te
1: sí,
0: va
1: sí.
0: a comer dos platadas tampoco, ¿eh?
1: Y no, porque después no va a poder correr. Después no va a poder correr, claro que sí. Bueno, 16 horas entonces el partido para el domingo. Va a haber sol, vas a poder jugar tranquilo. No salgas el sábado a la noche. No salgas. ¿Vos querés que te vaya a filmar?
0: No tengo ningún compañero, amigo que tenga cámara y que...
1: ¿Querés que vaya a filmar la promocional? Decimos.
0: Lindo,
1: no, ¿sabes? Los muchachos del deporte me van a sacar la patada. No, cada uno con su tema, Francisco. Cada uno con su tema. No nos vamos a meter en camisa de once varas. Así dice el refrán. Refranes. ¿Qué refrán sabés vos? ¿Qué refrán sabés?
0: No es fácil cuando es difícil.
1: No es fácil cuando es difícil, no nos metamos en camisa de once varas, dice un refrán, otro refrán, a ver quién más se suma a los refranes.
0: Al mal tiempo, buena cara.
1: Al mal tiempo, buena cara. Claro, mirá el mal tiempo que tenemos y nosotros estamos de muy buena cara acá, Aunque somos feos, tenemos buena cara.
0: Sí.
1: Somos feos, pero tenemos buena cara. Gracias, Francisco. Viste, todo lo que tiene que ver con el deporte nacional e internacional te lo conté yo antes. No me dijiste nada de
0: bueno,
1: River.
0: Bueno, iba a ser el otro ingreso, pero
1: ¿qué
0: si
1: pasó?
0: Querés...
1: ¿Qué pasó con el Chacho? ¿Qué pasó con el Chacho y con... ¿cómo es el...? Dejate romper, le dijo.
0: Sí, no, se escuchó clarito y fuerte encima.
1: Pero vos sabés que sí. Yo coincido con el jugador y lo hablé con Bola otra vez. ¿Te acordás que hablábamos con Bola otra vez? El Chacho Coudet es un loquito.
0: Sí. El Chacho Coudet. Temperamental.
1: No, para mí es loquito. Para mí es un loquito. Vos tenés que dar las directivas en la charla previa al partido. Después vas a corregir alguna cosa que otra cuando empezó el partido porque te encontrás con un planteo diferente. Pero no podés estar gritándole a los jugadores: ¡vení para acá! ¡Anda para allá! ¡Ey! ¡Tapalo! ¡Ey! ¡Bajá! ¡Ey! No, pero no, eso es una locura. El jugador sabe cómo se tiene que manejar dentro de la cancha. Él cree que está jugando él. Y bueno, ya cuando era jugador era loquito. Ahora como técnico es más loquito todavía.
0: Tengo la conferencia de prensa de él, si querés escucharlo.
1: Bueno, ponelo. Sí.
0: Bueno, la verdad que igualó 0-0 contra Independiente de Santa Fe. Como dijiste, trajo un buen resultado. Esto fue por la ida de los octavos de la Copa Sudamericana.
1: A ver qué dijo el Chacho.
0: Partido reprogramado y bueno, como vos deciste, para mí sacó un muy buen resultado.
2: Vamos a casa con nuestra gente, ¿no? Sacamos un gran punto. Me hubiese gustado que vieran un fútbol como se vio el otro día, pero el contexto era este y la verdad que creo que todos hubiésemos firmado el empate antes del partido por el todo, ¿no es cierto? ¿No? Nosotros siempre queremos ganar cada partido, pero sobre todo entre las dificultades y la altura, me parece que volvemos a casa bien. Para la vuelta seguramente estará bien Montiel, bien Acuña, bien Driussi. Así que seguramente vamos a llegar, como dije anteriormente, mucho más completo, ¿no?
0: Bueno, no es para decir si es excusa o no, pero Pedro, quiero saber si la altura a vos, a tu parecer, puede influir. Y bueno, acá el Chacho festejando un empate.
1: No, festejar el empate sí puede ser. Festejar, no sé, un buen resultado, nada más.
0: Es que no perdió.
1: Es un buen resultado como visitante, más que nada teniendo que ver la competencia que es la sudamericana. ¿Sí? Es un buen resultado porque tiene que definir como local.
0: Visitante, con la altura, no con todo el plantel completo. El árbitro, por ahí también escuché y vi unos videitos que se mandó alguna al árbitro.
1: No, yo estuve mirando el partido, jugó bien.
0: Nada que reprochar.
1: No hubo incidencia del árbitro en nada. No. En definitiva, fue un partido que a veces cerrado. Era de ida y vuelta, sí. Y a veces era medio monótono el partido. Así que bueno, ¿será que va a jugar Borré en los próximos partidos?
0: Tarea para los entrenadores ahí.
1: ¿Será
0: tarea
1: que va a jugar? Dejate romper. No, tiene razón, en serio, tiene razón. No, yo salgo de la cancha, Yo te juro, salgo de la cancha, me voy a la miércoles si me ponen a romper las pelotas así, porque yo no le digo a él cómo tenés que dirigir vos. Claro. No me tenés que decir cómo tengo que jugar. En todo caso, vos da la directiva de cómo vamos a jugar ese partido. Y cuando empezó el partido, vos ves cómo se plantó el otro equipo, entonces da las indicaciones. Pero no le podés estar rompiendo las pelotas a cada jugador: vení para acá, andá para allá, tirate así, tirate allá. No. Pateala de esta manera, pateala de la otra. Pero no, es un loquito. Vos sabés que lo estaba mirando en el partido anterior cuando jugó River por torneo local. Ajá. El primer silbato, si él estaba tranquilo en el banco, estaba sentado, viste, mientras todo el protocolo para antes de empezar el partido, el pitazo inicial del árbitro y saltó como un resorte, el Chacho Coudet.
0: Se paró.
1: Y saltó como un resorte al borde de la cancha.
0: Al campo de juego.
1: Pero fue automático, aparentemente,
0: lo despertó.
1: Es como que lo no sé, un resorte así, tac, y saltó. Pará, vos, sentate, mirá, observá, a ver cómo se plantó el otro equipo, cuál fue porque vos como técnico te das cuenta qué táctica va a usar el otro técnico y el otro equipo para jugarte el partido. Entonces, bueno, podés acomodar algunos tantos. pero no gritándole al jugador cómo tiene que jugar, cómo tiene que ubicarse, dónde tiene que patear, con qué pierna que tiene que patear, con la cabeza así, la cabeza así. No, no, es muy loquito. Bueno, chacho, listo. Fuiste ya. Le ponemos un poco de música a la mañana, la presentamos, claro, presentamos la música. Y antes de la música tengo que contarte también los datos del tiempo de la hora 8. 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en Avellaneda, a esta hora de la en la región es de cuánto, de 9 grados la sensación térmica, la humedad 98%, la presión de 1009.4 en hectopascales, vientos del oeste a 13 kilómetros la hora, cubierto con lloviznas, la visibilidad 1,5 kilómetros nada más. Ahora sí.

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1: Muy, muy bien, la información deportiva va a pasar en este caso fútbol femenino, porque vamos a hablar de la Copa Santa Fe. Esto va a pasar el fin de semana cuando... si el clima lo permite, obviamente, las chicas de Defensor de la Costa, nuestras representantes de Liga en Copa Santa Fe, van a enfrentar y van a jugar la final de vuelta. En este caso, recordemos que la ida habían perdido 5-1, les toca defender y por qué no dar vuelta a esta serie ante Audax Social de Rosario. Y vamos a ver qué pasa. Desde las 16 horas el domingo está
2: televisado.
1: Televisado este partido para ellas, así que bueno, mucha suerte y 5-1 se puede dar vuelta.
2: Con 5 RTVs, ¿no es cierto? El canal de la provincia.
1: Exactamente, contra Social Lux le toca y con su gente, con buen clima y en su cancha.
2: Con nosotros apoyando allá.
1: ¿Quién dice que no se da vuelta el resultado?
2: Se tiene que dar vuelta, sí, sí.
1: Vi las canchas en las fotos y en videos de Social Lux.
2: Desastre.
1: Desastre.
2: Acaban a jugar sobre césped.
1: Sí, acaban a ver lo que es una cancha. Perfecto. Así que, bueno, ahí está la información deportiva.
2: Éxitos, éxitos para Defensores de la Costa, las chicas. Seguimos. 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

0: 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Seguimos en el matutino. 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Claro que sí, al mal tiempo buena cara, así lo decíamos recién con Francisco. Una mañana espectacular en el norte de la provincia de Santa Fe, a pesar de la lluvia, a pesar de a pesar del chirle ese que se hace en el asfalto, en las calles de piso natural. Bueno, le ponemos buena onda a todo. Información que tiene que ver con el Consejo Municipal de Reconquista. Hoy hay reunión desde las 11 de la mañana de la Comisión Parlamentaria, y te recuerdo que mañana viernes, a partir de las 8:30 de la mañana, será la sesión ordinaria, ya la número 20 de este año 2026, sesión ordinaria número 20 de este año 2026, mañana viernes entonces, a partir de las 8:30 de la mañana, en el Consejo Municipal de Reconquista, la sesión ordinaria del Consejo Municipal. Bien, información que tiene que ver. Bueno, ayer exitosa la... el encuentro que tuvieron los sindicalistas, los trabajadores en el Sindicato de Aceiteros y Desmotadores de Reconquista, con el secretario general a nivel nacional, con la titular de la CGT local, Andrea Paz, donde se habló de sobre todo lo que tiene que ver con la faz gremial, sobre todo lo que tiene que ver con también la parte de las nuevas leyes laborales. Mucho se habló sobre el tema de la seguridad e higiene en el trabajo para los obreros y empleados aceiteros y desmotadores del Departamento General Obligado 9 de Julio y San Javier, que abarca precisamente el Sindicato de Aceiteros acá en Reconquista. Así que exitosa la charla que se llevó a cabo en los en el Sindicato de Aceiteros en el día de ayer. ¿Seguimos? 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
1: Y Lorena, cariño.

0: Recién en la mañana, muy buena música para esta mañana del día jueves con mucha llovizna, pero acordate que el pronóstico dice que a la tarde sale el sol. Ah, vos no crees, ¿no es cierto? Vos no crees, pero sí, dicen los pronósticos que a la tarde sale el sol. 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A la cabeza en la quiniela de la ciudad aparecieron las lombrices, 2166 para ir a pescar, Francisco. ¿Vos pescás con lombrices o pescás con...? Depende de lo que te vas a pescar, ¿no? No sé qué te gusta a vos pescar, surubí, dorado.
1: Sí, cuando vamos, si tenemos posibilidad el fin de semana, justamente llevamos lombriz, llevamos coluda y llevamos también anguila para tener de todo. Variada y algún bichito grande.
0: Carnada grande y viva.
1: Exactamente.
0: Exacto. Bueno, ahí está. No, yo cuando voy a pescar solamente voy a la costa, así que lombrices nada más, ¿viste? O algunas, ¿cómo es que se llaman las chiquititas?
1: ¿Cascarita?
0: Esa, alguna de esas para ir a pescar, así que así que bueno, las lombrices entonces, el 2166 en la Nacional y por supuesto en la Quiniela de Buenos Aires el 2763, casamiento, cruz diablo, el 2763 casamiento, en la Quiniela de Córdoba el 7989, la rata, en la Quiniela de Santa Fe apareció el 5778, ramera, en la de Entre Ríos 6133, la edad de Cristo, en la quiniela de Corrientes 4670, muerto sueño, y el cocinero en la de Montevideo el 623. Entonces para los números de los sorteos realizados anoche en las distintas quinielas presentados por Agencia Oficial de Quinielas El Rey de las Flores. A ver, acá estamos, ya nos queda poquito, pero vamos a hablar un ratito nada más sobre lo que tiene que ver con esta charla de Malvinas, que se va a llevar a cabo en el Salón de Federación de Cooperadoras Escolares. Alejandro Marcori, ¿cómo te va? Buen día.
2: Hola, buen día. ¿Cómo te va, Pedro?
0: Muy bien. Bueno, habíamos hablado en alguna oportunidad, me dijiste, tenemos que hablar del tema Malvinas, porque tenemos que hablar del tema Malvinas hoy y ahora. Proyecto Malvinas 2048. ¿Qué es, Alejandro? Contame.
2: Bueno, te agradezco mucho el espacio, te agradezco mucho esta movilización que estamos realizando. En realidad, se trata a lo mejor de un tema que toda la gente conoce a través de los veteranos de guerra, a través de los testimonios de la guerra, ¿no es cierto? Pero queremos levantar un poquito más el tema, dar un vuelta un poco a la página de la guerra de 1982, involucrarnos un poquito en el tema de qué es lo que va a pasar con Malvinas. Es una preocupación que, bueno, lo tenemos visualizado con información y demás. Y eso queremos contarle a la gente. Fue muy atractivo para un grupo en formación que se está componiendo, ¿no es cierto?, de gente muy
0: comprometida.
2: Es gente que quiere juntarse sin banderías políticas, digamos, eso fue lo más atractivo que nos sedujo, digamos.
0: Alejandro, la causa Malvinas no tiene bandería política. Para los argentinos no tiene bandería política.
2: Bueno, eso nosotros nos encargamos mucho de cuidarlo al tema y justamente de salir al cruce cuando se lo asocia con ese tema, con la política partidaria sobre todo, porque la política existe siempre, en el tema Malvinas también hay política. Pero esta se llama Conexión Ciudadana, se llama grupo en formación, están todos invitados, ¿no es cierto? Es una convocatoria, digamos, abierta. Todos tenemos nuestro preconcepto de Malvinas, pero es discutible. Nosotros le vamos a acercar información, cada uno sacará sus propias conclusiones, que yo creo que eso es lo que más sirve. Esto sale a raíz de la visita a la escuela, son 44 años de investigar qué, por qué nos pasó lo que nos pasó en la guerra, por qué perdimos la guerra, si teníamos otras visualizaciones en el tema. Y bueno, investigamos, tenemos datos, qué sé yo. O sea, eso, todo eso vamos a compartirlo con la gente, y yo creo que no deja de ser interesante con todo lo que está pasando en el mundo.
0: Bueno, la convocatoria es para mañana viernes.
2: Mañana viernes, sí. Mañana viernes 21 de agosto en la Federación Cooperadora de San Martín 1090. Ahí vamos a estar a las 20 horas esperándolos.
0: Bueno, la invitación está hecha entonces, y para la semana que viene te venís a la radio y charlamos sobre todo lo que proponen ustedes o lo que van a proponer mañana en esta convocatoria que hacen. ¿Te parece?
2: Sí, por supuesto. Siempre cuando hablamos de Malvinas yo estoy predispuesto para el tema.
0: Claro que sí, un abrazo grande, Alejandro, y bueno,
2: gracias.
0: Nos encontramos, nos ponemos de acuerdo para la semana que viene para que vengas a la radio, al estudio, y charlemos grande y tendido sobre Malvinas.
2: Muchas gracias por el espacio, Pedro, y bueno, siempre agradecido con toda la gente de la radio.
0: Un abrazo grande, Alejandro Marcori, entonces, que esté ahí está por atendernos y por esta convocatoria que llevan adelante para mañana. Estás invitado, el de espacio libre y gratuito, por supuesto, para hablar sobre la causa por el tema de Malvinas. Nosotros llegamos al final, nos reencontramos. ¿Qué necesitas? ¿Qué querés? Ah, nos vamos, decís vos, que estás echando. Gracias, Francisco. Llegamos al final, decía, en esta mañana del día jueves, al mal tiempo, buena cara, Radio Ciudad 88.1, la primera del dial. El matutino es la propuesta, desde las 7 de la mañana hasta las 9. Le ponemos buena onda, buena música, información, notas, comentarios, nos reímos y, ¿por qué no? En alguna oportunidad vamos a llorar también. Si tenés que llorar, llorá, dijo Moria. Así que bueno, es la vida. Las cosas lindas, las feas, las malas, las buenas, todo lo compartimos aquí en la radio. Quédate, ya viene Alina, ya está Diego. Chaque tu mañana en Radio Ciudad. Nosotros nos reencontramos mañana. Chau.

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0: Muy buenos días, gente querida, ¿cómo están? Arrancamos un día más de Chaque Tu Mañana, día jueves 20 de agosto. Ya me da la sensación de que se está yendo agosto también, ¿eh? La semana, obviamente, ¿no? Estamos en jueves, lo cual es buena noticia. Pero ya se está yendo agosto, parece, ¿no? Ya estamos pasando la mitad del... Ya pasamos la mitad del mes y ya te entra esa sensación de que se va yendo el mes. Bueno, Alina Menghini, ¿cómo le va? Buen día.
1: Buen día, Diego Planicich, ¿cómo estás vos? A mí me da la sensación de que quiero que se aproxime la primavera. Eso sí, quiero ese clima. Buen día para Fran Reinoldi, musicalizando con las noticias deportivas. Y ahí anda Joana también siempre, con asistencia. Aquí estamos en Radio Ciudad 88.1. Bueno, ¿qué decir del clima?
0: Día lloviznoso.
1: Nos anticipan que el fin de semana va a ser totalmente distinto.
0: Sí, totalmente distinto. Eso es lo que venimos previendo, ¿no? Lo que queremos también. Creo que esa fuerza de deseo también de que el clima y el pronóstico se va acomodando, ¿no? Pero bueno, lo cierto es que para hoy, lluvias aisladas, fuertes, lloviznas, como más te guste, porque va a ir variando para toda la jornada. Algo nublado para la noche ya, y ya empezaría a mejorar, con mañana habiendo algunas nubes, algo nublado. Eso significa que el sol va a empezar a asomar su carita en algún momento. Y eso ya es buena noticia, por supuesto. Ya el día sábado también va a estar igual que mañana, y el domingo también. Vamos a tener un buen comienzo y buen fin de semana también.
1: Las 9:09 y vamos a arrancar con las efemérides de esta jornada, que tienen que ver con el año 1906. Así arrancamos con José M. Rosa, nacía en Buenos Aires un 20 de agosto como hoy, el docente, historiador y diplomático José María Rosa, uno de los historiadores más representativos del revisionismo histórico argentino.
0: Seguimos con el año 1915. Paul Ehrlich, a la edad de 61 años, muere en la ciudad alemana de Hamburgo, el médico y bacteriólogo Paul Ehrlich, autor del primer tratamiento eficaz contra la sífilis. En 1908 recibió el Premio Nobel de Medicina, compartido con su colega ruso Ilya Mechnikov, en reconocimiento a su trabajo en química inmunológica. Uy, que vengo medio trabado.
1: Bueno, hablando de sífilis, hay varios portales oficiales de medicina especializada y otros también que van tomando estos títulos. La agujita que marca las estadísticas de casos sigue elevándose, ¿eh? Ya está a niveles históricos la cantidad de casos de sífilis que se están registrando. Por eso es tan importante la consulta médica, por eso es fundamental, no tan importante en estos casos.
0: Las campañas también.
1: Las campañas, bueno.
0: En muchos casos se han dado de baja, como de tantas otras enfermedades, que se creen, viste, erradicadas.
1: Suben los niveles de casos de sífilis que registran los hospitales públicos al menos. Cae la venta de profilácticos. Una cosa tiene que ver con la otra y ahí la llevamos. ¿Es cultural? ¿Es tabú? ¿A esta altura podemos decir que es un tabú? ¿O es decir, a mí no me va a pasar? Lo cierto es que estos registros preocupan y hay que hacer consultas. Hay que ir al médico, no queda otra. Hay muchas de estas enfermedades que se pueden revertir con la medicación adecuada, que se puede volver a tener una vida normal, sin sufrimiento y sin continuar la expansión de la enfermedad.
0: Así es.
1: Pasamos a otra de las efemérides de hoy, 20 de agosto. Boca Juniors, 1939. Para evitar confusiones con las camisetas, Boca Juniors jugó el primer tiempo del partido con goleada por 4-0 a Tigre con la casaca de Newell's Old Boys, mientras que en el complemento usó la de Ferrocarril Oeste, una de las tantas páginas insólitas de la historia del fútbol argentino.
0: Hay muchas de estas historias. Uno, si se pone a escucharlo a Alejandro Fabri, que es un filósofo del fútbol prácticamente, historiador y todo lo demás, tiene libros publicados justamente al respecto, encuentras miles de historias relacionadas.
1: De esas.
0: De esta, hay un montón. de camisetas, de jugadores, de sucesos y que son increíbles y que son súper coloridos, ¿no?, para la historia.
1: Sucesos insólitos que no vamos a decir que solamente se dieron en la antigüedad antes, ¿no? Hoy también hay que lidiar con algunas cosas insólitas, claro, sí, del fútbol y de otros deportes. Seguimos.
0: Seguimos. Vamos al año 1940 con León Trotsky, el exiliado dirigente marxista León Trotsky, llamado Lev Davidovich Bronstein, uno de los líderes de la Revolución Rusa de 1917, sufre un atentado en su casa del distrito de Coyoacán, en la Ciudad de México, que le costaría la vida un día después. El atentado fue cometido por el comunista español Ramón Mercado por orden del régimen soviético de Joseph Stalin.
1: 1948, tiempo de música. Robert Plant nacía un día como hoy en la ciudad de West Bromwich, en Inglaterra, Reino Unido. El músico y compositor británico Robert Plant, vocalista de esta que es una de las bandas que acompañó mi adolescencia, ¿eh? Vocalista de la banda británica Led Zeppelin, figura icónica de la historia del rock.

0: volvemos, con Led Zeppelin, tremenda banda. Bueno, de ahí nos vamos a algo un poco más triste, un poco bastante más triste. Año 1976, masacre de Fátima en un camino de tierra vecino al ramal Pilar de la ruta Panamericana. Aparecen los cadáveres dinamitados de 20 varones y 10 mujeres, todos jóvenes que habían estado detenidos en un centro clandestino de la Policía Federal. Tres ex policías federales fueron condenados en 2008 por la llamada masacre de Fátima, uno de los crímenes de lesa humanidad cometidos durante la última dictadura.
1: 1992. Nace en la ciudad de Albuquerque, en Nuevo México, Estados Unidos, Demi Lovato, la actriz y cantante estadounidense, chica Disney también, ¿eh? Demi Lovato, se llama Demetria Devon Lovato. No nació acá cerca del bulevar que tenemos acá, Lovato. No, es otro Lovato. Ganadora de unos 160 premios en lo que va de su carrera. Lleva grabados 6 discos y filmadas 9 películas. Las polémicas también la rodearon, ¿eh? Momentos difíciles, consumos problemáticos. No se salvó tampoco esta estrella de Disney de eso. Pero, bueno, hoy la encuentra con otra estética, intentando seguir también ahí en las líneas musicales. Demi Lovato, está cumpliendo años, nacía en 1992.
0: Año 2008, seguimos con las efemérides. Ahora vamos a esto que tiene que ver con la historia también. El vuelo 5022 de la aerolínea española Spanair, con 172 pasajeros a bordo, cae sobre la pista del aeropuerto madrileño de Barajas a poco de su despegue. Siniestro en el que murieron 154 personas, prácticamente todas. Fue uno de los más graves siniestros aeronáuticos ocurridos en España.
1: Año 2018, Chicha Mariani muere en la ciudad bonaerense de La Plata a la edad de 94 años. La dirigente humanitaria María Isabel Chicha Chorovic de Mariani, que fue una de las fundadoras y segunda presidenta de la Asociación Abuelas de Plaza de Mayo.
0: Y hoy es uno de los días más felices, si se quiere, para mucha gente, como para mí, por ejemplo, que le gusta tanto las papas fritas, Día Mundial o Internacional de las Papas Fritas. Se celebra el Día Mundial de la Papa Frita, comida cuya invención se disputan entre los franceses y belgas. Bueno, los franceses aseguran que a finales del siglo XVIII se vendían sobre el Pont Neuf de París, mientras en una de sus calles, mientras que los belgas sostienen que nacieron en la ciudad de Namur en el invierno de 1680. Se desconoce quién decidió proclamar el 20 de agosto como Día Mundial de la Papa Frita. Qué problema, ¿eh? Esto es lo mismo que con el pisco. Si bien existe la ciudad del pisco en Chile o en Perú, ahora ya me confundo, lo cierto es que es de Perú, aparentemente. Pero bueno, uno dice que es del otro. De Chile se disputan ahí el dueño de la bebida.
1: A mí lo único que me interesa es que me gustan las papas fritas a caballo. ¿Cómo son las papas fritas a caballo?
0: Y con un huevo frito arriba.
1: Con dos huevos fritos arriba. Papas fritas a caballo, ¿probaste, Fran, alguna vez así? ¿Las podemos pedir así?
0: ¿Por qué dos huevos fritos?
1: Bueno, porque así es, a caballo. 100% argentina y uruguaya. En ningún otro lugar se sirven así las papas fritas a caballo. Me encantan. Bueno, y tal como lo contaba más temprano Pedro Flores, aquí en Radio Ciudad, hoy rendimos homenaje a las papas fritas. Si hay algo rico, a mí me gustan finitas y crocantes.
0: A mí hay variedad de... A mí me gustan crocantes, sí, por supuesto. A veces es una lotería porque te toca una papa fea, también te quedan blanditas igual, por más que la hagas como siempre. pero siempre caseras, primero. Y después el lugar donde uno sabe que te las hacen bien.
1: Que las hacen bien y con el aceite limpio, ¿no? Esas recocinadas, recalentadas. Bueno, a todos nos gustan, ¿no? Podemos decir que es un plato que a todos nos gustan, ¿eh?
0: Sí.
1: En sí mismas son una comida. Le podemos agregar algo más, pero es suficiente con eso.
0: Hace algunos años aparecieron las papas bravas, ¿no? Que es también, es un plato básicamente, son papas fritas con toppings, ¿no? Así con panceta, alguna salsita, algunos le ponen cheddar, otros que no son fanáticos del cheddar le ponen mayonesa, ketchup, bueno. Pero con pancetita, algún verdeíto.
1: Arrancamos
0: también
1: temprano hoy, ¿eh? Después me dicen a mí que 11 y media arranco con las comidas. Las 9 y 20 vamos al encuentro musical en Chaquetú mañana. Y sí, el día está así, ¿qué va a ser? Ponele vos tu energía, la música, todo, vamos.

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0: Gato está sonando, y cuando decimos chicas Disney, bueno, hablamos también de Cristina Aguilera, de Britney Spears, esa generación que arrancó con el popular...
1: Hannah Montana, ¿cómo se llamaba esa chica?
0: Oh, Miley Cyrus, que es mi favorita, ¿no? Ese grupo de chicas tan talentosas que arrancaban con el ciclo infantil.
1: Hay una más que no me acuerdo, esa que tiene la carita como
0: redonda. Y hay algunos chicos también. Sí. Ryan Gosling, el actor, también mirá, es de la era Disney, y varios más. ¡Qué ojo que tienen, eh! Para...
1: Los Jonas Brothers.
0: También.
1: Gracias, Fran, ahí me sopló por la oreja. Bueno, por la cucaracha, como decimos. No tengo idea.
0: Ni la cucaracha ni nada.
1: No soy de la generación de la que vio Disney, digamos, del canal Disney, digamos. O no le di bolilla tampoco, la verdad. Así que me pierdo alguno de esos datos y no los busco. Bueno, 10 grados la temperatura, Lina. 10 grados 9. Vamos a tener allí un poquito más alta la temperatura, pero lo cierto es que vamos a estar llegando a una máxima de... ¿dónde está? Que no me tira ahora la máxima acá, como siempre. De 17 grados, ahí está. Para el día de hoy estamos con una humedad del 97%, 1009.8 hectopascales la presión. El viento viene del oeste a 12 kilómetros por hora. La visibilidad es apenas de 1 kilómetro. Y como decíamos antes, lluvia para toda la jornada. Seguramente por ahí pare, haya garúa, llovizna finita. Para la noche ya se espera solamente nublado y así continuaría para el resto del fin de semana.
0: Bueno, hoy arranca la competencia de pádel, la Copa Jaucanigas, torneo de 2.000 puntos de la Asociación de Jugadores Profesionales de Pádel, que va a reunir en la ciudad a distintos jugadores de todo el país y será puntable para el ranking nacional de la disciplina. Esta competencia arranca hoy hasta el domingo 23 de agosto en el complejo privado A3 Set, que consolida nuevamente a Reconquista como sede de un evento deportivo de alcance nacional. La propuesta cuenta con el apoyo y acompañamiento de la Municipalidad de Reconquista a través de la Subsecretaría de Deportes.
1: Bien. Bueno, comienza un torneo más, el segundo. Ya el año pasado fue todo un éxito. Se espera mucho más para este torneo que ya está comenzando hoy. Estaba mirando, hablando de deportes. Después, si querés, Fran, tirar algún título que tiene que ver con deporte. Anoche jugó River, por ejemplo. Pero bueno, no, estaba viendo una nota de un medio colega. Entrevistaron a Claudio Martinet, hablando sobre el Chino Maidana, que fue incluido en el Salón de la Fama del Boxeo en Estados Unidos. Nada más y nada menos, el Chino. Y dice en el título, Martinet, que después de Monzón, en Argentina viene el Chino Maidana. No sé si será mucho o qué, pero lo pone bien arriba al nacido aquí, al oriundo de Calchaquí. El Chino de Margarita, perdón, de Margarita. Gracias, Fran. Bueno, ahí al ladito. Así que bien, mirá vos, Chino Maidana, que entra al Salón de la Fama. Hay otro, un boxeador neuquino, ¿se acuerdan? Chiquitito, peticito, no me acuerdo el nombre ahora. Narváez, este había tenido más defensas que Monzón incluso, cuando se retiró. Pero bueno, estas son también favoritismos y gustos propios de los boxeadores, y aparte que está hablando de un comprovinciano. Bueno, seguimos.
0: Más temprano escuchaba que en el matutino dijo Pedro que se viene el reclamo de los policías, y estaba viendo lo publicado en la cuenta del medio provincial LT9.La Nueva 9, y hablan de aumento salarial. Se actualizó el ingreso mínimo garantizado para policías y penitenciarios. El gobierno de Santa Fe, de acuerdo a este medio provincial, actualizó el ingreso mínimo garantizado para policías y penitenciarios, que desde el 1 de julio quedó fijado en 1.531.473 pesos. El monto equivale a la canasta básica total para una familia de 4 integrantes, medida por el INDEC en junio. El decreto también establece aumentos del 10,1% para el segundo semestre. Todo esto está reflejado en el portal DLT9. De todas maneras, estoy viendo a ver si aparece, pero aparentemente, bueno, se vienen nuevos reclamos desde este sector.
1: Siguiendo...
0: Que se suman a otros sectores, sí, ¿no? Hablemos de docentes, personal de salud y más.
1: Universitarios, claro, docentes decía también. Bueno, siguiendo con algunos títulos de portales de la provincia, voy al portal de Cadena M, y habla de la reforma electoral. Hoy diputados está debatiendo las nuevas reglas para las elecciones 2027. La Cámara de Diputados de la provincia tratará hoy jueves un proyecto impulsado por el oficialismo de Unidos que busca establecer un nuevo código electoral para la provincia. Entre los principales cambios aparecen el sistema Don Hunt o The Hunt para el reparto de bancas y un pito electoral del 4%, uno de los puntos que genera mayor resistencia entre los bloques opositores. Después vamos a comentar un poquito más sobre este tema que va a ser uno de los temas políticos del día.
0: Bueno, y antes de ir a la música, vamos con dos hechos que tienen que ver con las páginas policiales y tiene que ver con las primeras horas de este día. Por un lado, dos delincuentes armados robaron en un comercio en Barrio Center, armados, ¿eh? Se trata de un mini market, un mini mercado ubicado en Barrio Center de Reconquista, propiedad de Gastón Muchut, mayor de edad. A las 00:15 de este jueves, arrancando la jornada, personal policial fue comisionado a Barrio Center, donde allí daban aviso de un delito ya consumado. Arribados al lugar, se entrevistaron con el propietario de este negocio. Manifestó que momentos antes estaba atendiendo su comercio cuando ingresaron dos masculinos con los rostros tapados, armados, uno con una tumbera y el otro con un arma blanca. Esto es lo que detalló en la crónica el propietario que estaba atendiendo el negocio. Le exigieron que entregue el dinero, se llevaron la suma de 300.000 pesos en efectivo y dos teléfonos celulares nuevos para luego darse a la fuga. Van en incremento, en ascenso, hechos delictivos con personas con los rostros tapados y armados. Lo cual nos está ya desde hace un tiempo convocando a las vecinales, a los vecinos, para ir viendo a ver qué reuniones se piden con la policía, con el municipio, a ver de qué manera se puede hacer algo en el modo a lo que ya se está haciendo.
1: Está pasando en todos lados. Reconquista, Avellaneda también lo está sufriendo. Las distintas localidades, tema seguridad, no sé si hay épocas en a ver.
0: Es el tema número uno para mí.
1: Es el tema número uno y uno trata de ordenar en su cabeza por qué pasan y en qué momentos pasan, ¿no? Porque cada tanto se vienen como esas oleadas, ¿no? Y empieza a pasar en todos lados. Y uno trata de entender por qué pasan. Bueno, ¿será la situación económica? ¿Serán situaciones políticas? Lo cierto es que está pasando y la gente de a pie en el barrio es la que lo sufre.
0: Situación económica, sin dudas. Pueden haber varios componentes. Hablamos también del creciente consumo de estupefacientes, sí, de drogas. Hablar, es un cóctel que no solamente se registra acá. Hablamos de nivel provincial, nacional, pero bueno, puntualmente hablamos de nuestra
1: El
0: ciudad.
1: Tema del consumo problemático es un párrafo aparte, ¿no? Porque eso, el tema de los robos, en ese sentido ya obedece a otra cosa, ¿no? Y tiene que ver con eso justamente. Antes de ir a la pausa...
0: Tengo uno más, ¿eh?
1: Tenés uno más, dale.
0: Dije dos por eso,
1: después
0: sí.
1: Cuento algo.
0: Bueno, y en las primeras horas de esta mañana hubo un choque de dos autos en calles 13 y 26 de Avellaneda. A las 7:50 de este jueves, en intersección de calles 13 y 26, Marta Etelvina López, de 68 años, conducía el automóvil Chevrolet Corsa. Aún no se saben las causas, pero bueno, en la intersección de calles 13 y 26 colisionó con el automóvil Volkswagen Vento, que era conducido por Raúl Horacio Vicentín, de la misma edad que esta mujer. Como consecuencia del siniestro vial, Marta Etelvina López fue asistida por el servicio del 107 por precaución nada más.
1: Muy bien el servicio del 107.
0: Siempre ahí, ¿eh?
1: Siempre ahí.
0: Rápidamente.
1: Antes de ir a la pausa musical, una efeméride que tiene que ver con el Día del Activismo por la Diversidad Sexual. Creo que no lo mencionamos hoy.
0: No lo mencionamos.
1: Lo habíamos dejado así para ir comentándolo. Tiene que ver con el fallecimiento de Carlos Jáuregui en el año 1996, víctima del HIV. Muere por esto Carlos Jáuregui. que quien fue un activista de los derechos de los homosexuales, tenía 38 años, encabezó las primeras marchas del orgullo gay lésbico y confrontó con la iglesia, entre otras cosas, además de impulsar proyectos de unión civil. Un montón de cosas que llegaron después, ¿no? Con esas primeras cosas que él activaba, ¿no? Fue el primer presidente de la comunidad homosexual argentina y fundó Gays por los Derechos Civiles. Su hermano Roberto también falleció por HIV. Una estación de subte lleva su nombre, Carlos Jáuregui. La fecha de su muerte, como decíamos, se recuerda como Día del Activismo por la Diversidad Sexual.
0: Bueno, y vamos a la música contándoles que hoy es el día, el Día Mundial del Mosquito. Se recuerda el descubrimiento del médico británico Sir Ronald Ross en 1897. Demostró que la hembra del mosquito Anopheles transmite la malaria. Y hay un informe que dice que es el que más muertes produce en el mundo. No tiene garras, dientes, no es un bicho que asuste como en las películas, pero el mosquito tiene lo suyo.
1: Pues el detalle es que todas las hembras de los mosquitos transmiten las enfermedades.
0: Como el dengue también.
1: Como el dengue. Uh-huh. ¿Y saben por qué?
0: ¿Por qué?
1: Porque es la hembra la única que es hematófaga, que es la que chupa sangre. El mosquito es como el zángano. El mosquito lo único que hace es fecundar a la hembra y se alimenta de jugos vegetales.
0: Así que el macho zángano. Me quedo pensando.
1: Sí, sí. Bueno, sí. En este caso, igual que las abejas.
0: Vamos, en el Día Mundial de la Papa Frita. Bueno, la papa frita viene de los Andes de Bolivia y Perú, dice este informe, hace 7.000 años. Pero frita recién en bastones nació en Europa. 7.000 años, chicos. No había aparecido Cristo, no había nada. 7.000 años, dice el informe acá. Bueno, en Bolivia y Perú. Vamos después buscando también más información. En este 20 de agosto, con esta llovizna, día gris, día de tortas fritas, de buñuelitos,
1: frito, frito,
0: de
1: todo
0: leche,
1: frito,
0: pan casero.
1: Todo frito.
0: Sí, todo, todo. Hoy es el día de todo eso rico. Vamos a la música.

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0: Natalia Pastoruti, la hermana de la Sole, que para mi gusto quedó como un poco relegada, ¿no? Está en el ámbito del folclore, por supuesto, tiene su agenda, sus recorridos y demás, pero claro, Soledad Pastoruti tiene un peso inigualable, ¿no? Y ella ha hecho su carrera, además, aparte de ella, digo, y la verdad que tiene... es otra artista, lógicamente, ¿no? Pero tiene otra cosa, me parece. Yo no sé si es porque, de alguna manera, y no se entienda mal, me he cansado un poco de escucharla a la Sole, después de tantos años, desde aquel, porque yo la sigo de alguna manera, o la conozco y la he escuchado desde el primer día que se paró en Cosquín, y yo la miraba por televisión, y ella, una nena que revoleaba el poncho, y yo era un nene también, porque tenemos más o menos la misma edad, por ahí, uno o dos años de diferencia, creo. Y fue la inspiración de... Después aparecieron un montón de Sole Pastoruti, ¿no? Chicas, chicos cantando en el escenario, poniéndole el mismo ímpetu, ¿no? Y esta chica, Natalia, siempre ahí, al lado, haciéndole el coro, haciéndole la segunda, haciendo por ahí algún temita, pero siempre ahí, al costadito. Sin embargo, es una artista, me parece, súper seria y que tiene una carrera muy, muy, muy buena.
1: Y sí, pero el público es el que tiene la última palabra.
0: Claro.
1: Y además, la gran convocante es la Sole.
0: Eso seguro. Digo,
1: indudablemente.
0: Claro, eso está claro.
1: ¿Puedo decir?
0: Esta es una más del montón, digamos, de alguna manera.
1: Puedo decir a título la personal, hermana, porque, digo, ¿no?, también soy artista y subo escenarios y tengo eventos y demás, que... puedo pensar y decir, hay artistas que interpreten o canten mejor que la Sole. A mi gusto personal, sí. Lo digo,
0: sí,
1: sin ningún problema.
0: ¿Viste?
1: A mi gusto personal hay gente con un estatus musical artístico, pero eso lo define también el público.
0: Claro.
1: Lo define el público, lo define estar en el momento correcto, exacto, que tengas el padrinazgo, que no quiere decir que no trabaje la Sole por su carrera.
0: No,
1: trabaja y mucho, pero hay ciertos, y hasta una cuotita de suerte también, como todo, como en
0: por
1: el
0: supuesto.
1: Deporte. Pero bueno, la Nat, si decimos la Sole, la Nati, está ahí, es su mejor,
0: sí,
1: amiga, su hermana de sangre y en lo musical, y la acompaña tantísimas veces en los escenarios.
0: Y no creo que reniegue.
1: Está cómoda
0: nada
1: en ese lugar.
0: Claro,
1: decimos,
0: ella,
1: claro,
0: ella nació así y es su lugar, ¿no? Simplemente hacía esa observación en cuanto a gusto personal. Y en ese mismo sentido, como decías, sí, uno puede pensar que hay, para dentro de los gustos propios de cada uno, hay algunos artistas que interpretan mejor que otros, o en mi caso me gusta pensar en que hay distintos tipos de interpretaciones, ¿no? Y te pueden gustar unos más que otros.
1: Esto es como todo el,
0: claro,
1: arte. ¿Te gusta
0: y
1: no
0: el
1: te
0: público?
1: Gusta.
0: Y el público es un tema aparte, porque el público se maneja con el sentimiento, se maneja con lo que escucha, con lo que siente en el momento. Porque si vos hay un público que está en un festival y son las 3 de la mañana y no le llega el artista todavía y cae el rocío y se está cagando de frío y te llega el artista, lo va a disfrutar, pero no de la misma manera que si lo escucha tempranito, con un buen clima. El mismo artista, te digo.
1: Lo que sí,
0: hay sensaciones que juegan mucho también.
1: Hay que reconocerle que la Sole, desde sus edades de comienzo, de siendo niña, los Nocheros, Luciano Pereyra, acercaron el folclore a toda una generación que tenía muy dividida la brecha.
0: Sí.
1: Volvió a aparecer el folclore en las radios, se escuchó, empezó a tener un auge, estoy hablando de varios años, ¿no? Un auge en los festivales, y todo eso hay que agradecerle eternamente a ellos.
0: Tengo fijo en mi memoria la Sole, Abel Pintos, los Tequis, los Nocheros, los Saloncitos. Esos cinco.
1: Acercaron.
0: Y después algunos más, ¿no?
1: Esa brecha, sí, sin dudas, sin dudas. Muy bien, ustedes también pueden participar y hacer sus comentarios.
0: 560149.
1: Contarnos qué artistas les gustan. Bueno, tenemos unos minutitos antes de la pausa. Me quedé pensando con esto del anuncio que hizo la vocera del gobierno provincial respecto a la reducción de la edad de imputabilidad, que la provincia confirmó la aplicación desde septiembre. ¿Qué va a pasar con esos menores de ahora de 16? Baja la edad de imputabilidad a 14 años. El anuncio se hizo, se habló de infraestructura, cargos, oficinas, recursos humanos, pero no se hizo algo puntual. ¿Qué va a pasar con esos menores de 14 años? Porque no pueden ser alojados en cárceles con adultos, con mayores de edad, tienen que tener espacios para alojar a menores. Y hablamos de la baja de imputabilidad. No se habló de lugares puntuales, no se dijo fueron construidos o fueron reacondicionados estos sitios en tales localidades. No se dijo nada puntual. ¿A dónde van puntual, a alojar esos menores?
0: No, puntual no, pero ayer hizo la... ¿cómo se dice?
1: El anuncio.
0: La aclaración, el sí. anuncio de que están los lugares preparados. Porque, a ver, muchos de los lugares son los lugares donde ya iban a parar los chicos, ¿no? Lo que cambió, en todo caso, no son los lugares, se sumaron algunos tal vez, se recondicionaron otros, pero la infraestructura, según dice el gobierno de la provincia, ya están. Se mejoraron otros.
1: A eso me refiero. Bueno. O sea... A eso me refiero. ¿Dónde están esos lugares?
0: No van a ir a parar, pero lo que es cierto es que no van a ir a parar. Digo, para no poner en tela de juicio en duda, no van a ir a parar en los lugares donde están los adultos.
1: No sé.
0: Lo dijo ayer.
1: Pero sí, Diego, por eso, cuando vos haces un anuncio y de una importancia tal, y sobre todo la familia, vos tenés derecho a saber dónde van a llevar a tu hijo, a dónde hay espacio. ¿Me entendés? El anuncio fue muy general. Hay espacios abiertos, cerrados, con personal, pero el anuncio que esperamos todos es van a ser estos lugares ubicados en tales, porque aparte hablamos de menores y hablamos de una baja de imputabilidad. ¿A dónde van a llevar esos menores? ¿Dónde, en qué lugares van a estar? ¿A los lugares? Este sitio en Capital Provincial, acá en Reconquista, en Avellaneda, en Villocampo, ¿dónde? ¿Qué lugares son? ¿Cómo son las instalaciones? ¿Qué personal va a trabajar? A eso me refiero. Y sigo recorriendo el anuncio y no veo nada concreto acá.
0: No han dicho los lugares.
1: No han dicho
0: lugares.
1: Nada. O sea, fue un anuncio sin precisiones. Y no es un dato menor. Hablamos de menores de 14 años. Que hay que hacer algo con la delincuencia juvenil, que hay que hacer algo con los menores, sí. Pero a mí realmente espero que en las próximas horas, porque hablan de que empieza, esto entra en vigencia en septiembre. Imagino yo, quiero creer que con los correr de los días van a poner un mapa, decir un listado. Estos van a ser los centros donde van a ir, cuántos menores van a poder ser alojados, qué capacidad tiene ese lugar, qué profesionales van a trabajar allí. Son menores de 14 años. ¿Van a estar mezclados los chicos con las chicas? ¿Cómo va a ser? Entiendo que esto debería hacerse en las próximas horas, quiero creer. Esto entra en vigencia en el mes de septiembre. Fue un anuncio así, sin precisiones. Todo, ambientes, espacios abiertos, cerrados. No encuentro, y estoy viendo acá, estoy leyendo desglosado el anuncio y eso no está. Esperemos que en las próximas horas lo hagan.
0: Bueno, muy bien. Muy bien, esperaremos entonces a ver si llega la información. Pausa musical. Rotativa. Muy bien.
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0: un minuto,
1: Ciudad. Sí.
0: Un minuto para las 10. 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

0: tanto tiempo, tu tío, ¿no? ¿Cuánto tiempo lo conocí yo, eh? Sí, sí, sí, sí. Entramos en Jangadero, ¿no? Jangadero. Jangadero. Claro. Tiene que salir en la primera, ¿eh?
1: Arriba abajo voy llevando la jangada.

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0: grados la temperatura, 10 horas la mañana. ¿Cómo es? 10 grados la temperatura, 10 horas, sí, la mañana.
1: Es un muy bien 10.
0: Bien. Bueno.
1: Fiebre, tuerca el fin de semana. Sí. Queremos pensar y hacemos caso al pronóstico que realmente va a asomar el sol, vamos a dejar un poco esta llovizna, cielo gris, y vamos a aprovechar y salir a ventilarnos, ¿viste?
0: Contame a ver qué va a pasar.
1: Fiebre de tuerca y turismo regional. Este fin de semana Reconquista recibe el encuentro de autos clásicos y antiguos. El sábado 22 y domingo 23, acá, en el anfiteatro, que vemos el pastito tan mojado, vemos charquitos de agua también. Bueno, el anfiteatro va a ser el escenario de la cuarta edición del Encuentro Interprovincial de Autos Clásicos y Antiguos. ¿A ustedes les gustan particularmente los autos?
0: Sí, voy a venir a mirar, ¿eh?
1: Muy llamativo, mucha nostalgia, ver esos modelos de cerca, poder sacarte fotos, poder ver, va a haber descripciones de cada vehículo con un cartelito con todos los detalles para los que quieren más precisiones. Aparte cuentan los organizadores que los dueños de los vehículos también están abiertos a la charla, les podés hacer preguntas. Y como decía la otra vez, no necesariamente se trata de gente que tiene mucho dinero y por eso tiene estos autos, sino que hay de todo. Uh-huh. Gente que los ha atesorado porque eran la reliquia familiar, era el auto del abuelo, del padre, de la madre, y han seguido la línea familiar. Hay otros fanáticos que cuentan que han perseguido años un vehículo.
0: Sí.
1: Hasta que finalmente salió a la venta, por ejemplo, ¿no? Esas historias lindas de conocer.
0: A mí me pasaba, yo tuve hace varios años ya una Renoleta modelo 82, una 4S, y me tocó venderla después por un motivo particular. Bueno, hice un cambio de modelo, básicamente, sí. Y era un auto ya más viejito, pero andaba bárbaro. Y después con el tiempo... La seguía yo, ¿no? La veía que... Me acuerdo que la habíamos vendido a alguien de Malabrigo, me parece. Entonces no la veía. Pero después se ve que vino a parar a Reconquista, ¿no? Entonces la veía cada tanto, la reconocía lógicamente por la fisonomía y por la patente, ¿no? Y la veía. Entonces como que le hacía un seguimiento, claro, sin hacerlo.
1: No soltaste ese vehículo.
0: Claro, entonces quedó yo decía, ahí. Bueno, en algún día la voy a volver a comprar. Decía, bueno, pues se me perdió. Pero un buen tiempo, me acuerdo que la seguía la Renault, decía, ya te voy a recuperar, le decía.
1: Ya vas a ser mía, bueno, nuevamente.
0: Y ese sentimiento sí está en mucha de esta gente, seguramente, y le ha tocado pasar por eso, y hasta que han podido volver a ese vehículo o encontrar uno que le recordara a ese que habían tenido, que tuvo el padre o el abuelo. Y este fin de semana, justamente, uno va a poder, seguramente, disfrutar de alguna de esas historias.
1: Y va a ser la oportunidad, si tenés tu abuelo, tu abuela, tus padres, si querés, podés traerlos a que recorran esto y también, ¿no? Ahí surgen las historias, las anécdotas familiares. Bueno, es un encuentro interprovincial de autos clásicos y antiguos. La propuesta va a reunir joyas mecánicas con más de 30 años de historia, porque ese es el principal, ¿no? El ítem principal para poder formar parte de esta expo, tienen que tener más de 30 años de historia, y por primera vez va a contar con la participación especial de delegaciones llegadas desde Brasil, que vienen con los vehículos andando, ¿eh? No es que los traen en barco o los suben a un avión, vienen con los vehículos andando. El intendente de Reconquista, doctor Amadeo Enrique Vallejo, remarcó la importancia cuando fue la presentación, el lanzamiento de esto, de la iniciativa para la economía de la ciudad y el movimiento que genera en la hotelería, la gastronomía, el comercio local, lo que siempre enfatizamos cuando hablamos de este y de otros eventos que tiene la ciudad. Bueno, sábado 22, apertura de inscripciones desde la hora 10. El acto protocolar está previsto para las 17 y a partir de las 20, el público además va a poder disfrutar de música en vivo, parque gastronómico y cervecería artesanal. Porque no es solamente venir a ver autos.
0: No, más vale.
1: Está ya todo organizado para que sea un momento de distensión, de encuentro.
0: Todos los eventos populares aquí de Argentina, iba a decir. Ayer me pasaba lo mismo, de Reconquista, quiero decir. Ya nos han mal acostumbrado que siempre la parte gastronómica está. y se disfruta.
1: Han impuesto una muy linda tradición que tiene que ver con que en el evento haya propuestas gastronómicas. También aparecen en muchos casos, no lo vi en este puntualmente, pero en otros grandes eventos, los emprendedores y artesanos también con sus propuestas. O sea que uno viene en familia, uh-huh, hace ese paseo, compra alguna cosita, venís a comer. Esto es el sábado. El domingo 23 la jornada va a comenzar a las 8:30, a las 10 se va a poner en marcha la tradicional caravana con destino a Avellaneda, porque no va a ser solamente venir a ver los autos acá. La gente en Avellaneda también los va a poder ver, y tras el recorrido las actividades regresarán al anfiteatro con un almuerzo para los dueños de vehículos, entrega de distinciones, sorteos y shows musicales. La entrada será libre y gratuita, eso es muy importante también, y se invita a los asistentes a colaborar, porque esto también además tiene un fin benéfico. Colaboramos con un alimento no perecedero que será destinado a instituciones locales. No pagas entrada, te traes un paquetito de arroz, un fideo, una salsa, una polenta, un alimento no perecedero que si sumamos uno entre todos se hace un aporte importante para quienes más lo necesitan.
0: Sin dudas que sí, sin dudas que sí.
1: Y de fin de semana fierrero.
0: Fin de semana fierrero.
1: ¿Qué marca te gusta? ¿O qué modelo sos más fanático? ¿Qué te gustaría encontrar cuando vengas?
0: Una Renoleta.
1: Y ya veo que es
0: no
1: esa
0: Renoleta. Mirá si la encuentro justo. No soy fanático de una marca. Me gustan modelos de autos. Lo disfruto así. Me gustan todos. Porque no puedo estar parado al lado de una Chevy y quedarme con eso y dejar de lado un Falcon. ¿Me entendés? O una Renoleta y un Gordini.
1: Claro.
0: O sea, no puedo separar.
1: Hay gente que es muy fanática de una marca, claro, o de un modelo, pero en mi caso vengo a disfrutar, ¿no? Disfruto de un Citroën, de un Gordini, de una Renault Fuego,
0: sí,
1: de una estanciera, de un Chevy. Chevy me tira mucho. Ahí están los fanáticos de los Falcon. Hay de todo. Vos, Fran, ¿cómo estás? Buen día.
2: Hola, Alina. Hola, Diego. Y hola a toda la audiencia también. Saludo.
1: ¿Qué te parece esto de los autos antiguos?
2: Me encanta.
1: ¿Te gusta?
2: Me encantan, soy fan, pero mal. Tengo un tío que también es fanático y tiene colecciona autos y está arreglándolos todo el día.
1: Si podés elegir uno, mira acá, elegite, te lo llevas con la llave. A ver, ¿qué te gustaría? O así, sin pensarlo, hay mucha variedad.
2: Y era un poco lo que decía Diego, sí, pero me gusta el Torino, me gusta.
1: Ah, Torino.
2: La forma que tiene.
1: Torino tiene su pose.
2: Tiene algo,
1: sí,
2: ahí.
1: Y están viniendo desde Brasil, vienen los escarabajos. ¡Ay! Mucho Volkswagen, los brasileros. ¡Qué
0: mucho,
1: lindo!
0: ¿Verdad?
1: Por favor. Bueno, Torinos, qué lindo los Torinos.
0: En Córdoba históricamente había muchas Renoletas, por ejemplo, porque la fábrica estaba allá, la de Ica Renault.
1: Claro, entonces.
0: Y había muchas Renoletas. Si uno presta atención, cuando va a Córdoba, más que todo en los pueblos, así, va a haber Renoletas, más que en otras zonas.
1: Bueno, charlando con algunos de los integrantes de la comisión, recuerdo haberle preguntado si es posible que, por ejemplo, qué sé yo, viniera de entre los que vienen, que va a venir gente de toda la zona, de otros lugares más lejanos, venga alguien con una billetera importante y diga, yo este Torino me lo llevo.
0: Puede
1: ser que se haya también alguna posibilidad de transacción. Dicen que sí. Algunos no se desprenden por nada, pero otro puede que...
0: Claro, porque con esa plata buscan otro vehículo, también lo levantan de vuelta.
1: O tiene otros que está armando. Puede ser que también se dé alguna situación, que no la vamos a ver nosotros, pero no están cerrados a eso, sino que todo puede pasar. Lo que sí, reitero, porque lo dijeron en esa charla que escuché, que estuve allí, lo que son muy cuidadosos es, primero, que cada vehículo va a tener como un cerquito con un bien prolijito, con el cartel. La foto está bárbara, pero el subirse al vehículo ya es otro tema. Y como que los dueños ya ahí, porque lo explicaban, viste, si te apoyas en el auto, le ponerle la insignia de un Mercedes, se cae, se rompe, o si se daña un rayón.
0: Imagínate, claro.
1: Y ya no es lo mismo, viste, tapizados. Y sobre todo para las delegaciones que vienen de otros, los brasileros, por ejemplo, le daña un auto, no vienen más. O sea, no porque uno lo vaya a hacer a propósito, pero venís con los
3: son
1: chicos. Los chicos y las chicas son muy delicados, son vehículos como todos los vehículos, pero estos puntualmente. Y hablamos de más de 30 años, y el tema de la pintura, buscar el accesorio, no es tan fácil como un auto más moderno, que tenés más a mano las cosas. Así que se pide que sea la foto ahí al ladito, pero nada de subirse ni.
2: Sí, mucha, de igual forma.
0: Mucha gente aparte va a pasar, entonces.
2: Es verdad.
1: Probablemente algún dueño permita, pero mayormente, viste, es como que.
2: El año pasado pude venir, disfruté mucho, miré mucho. Había de todo tipo de colores, tamaño y edades de que van a, dicho sea de paso, van a sortear y van a premiar quién, qué auto vino desde más lejos, qué auto es el más viejo.
1: Ah, está muy bien, un reconocimiento para los que vienen y vienen de Brasil. Sí, sería, sí, claro. Sí.
2: Y decirte que sí, hay algunos dueños que obviamente no lo permiten, pero hay otros, muchos, tantos que sí.
1: Que permiten que suban al vehículo. Bueno, lo importante es preguntar siempre, ¿no? Mandarse, ¿viste? Te acercás, sí. Ahí está el dueño, la dueña, porque también va a haber dueñas, a ver qué les parece la idea. De todas maneras, no está mal, si solamente la foto al ladito está bien, es un objeto de colección.
0: Sin duda.
1: Muchos lo sacan a la calle, otros no. Pero bueno, ser respetuosos de eso, ¿no? Qué lindo este fin de... ¿Cómo? Entre el torneo nacional de pádel, entre el encuentro de autos antiguos, y hay más.
0: Más. Todo lo más que continúa cosas. Semana a semana, los fines de semana, con el deporte de las ligas y demás.
1: Y si sale el sol y se pone lindo, nos abren la tranquera después que venimos de una semana de lluvia, llovina. ¿Sabés qué? Vamos a salir así...
0: Más de uno
1: como la tropilla, vamos a hacer.
0: Más de uno se va a tener que quedar encerrado lavando ropa. Por ejemplo.
1: ¿Cuántos anotan, decimos?
0: Claro. Francisco Reinoldi, ¿qué nos contás de deporte?
2: Bueno, vamos a ir con información deportiva del ámbito local. Primeramente, déjenme saludar al Club Atlético Tigre, que hoy está de cumpleaños.
1: ¡Ah, muy bien!
3: ¡Que los cumpla feliz! ¡Que los cumpla feliz! ¡Que los cumpla!
2: Bueno, fue así que un 20 de agosto, pero de 1940, se inició este camino con el acta constitutiva, que brindó el documento fundamental para ser institución ante la sociedad, y desde ahí no ha parado de crecer. Hoy, 86 años después, con muchas disciplinas, está cumpliendo años, así que lo saludamos desde aquí, una institución muy, pero muy querida en toda nuestra región también, ¿por qué no decirlo así? Tenemos información deportiva de la Liga Reconquistense de Fútbol con la fecha número 10, que está pronto a jugarse, si el clima lo permite. Recordemos que seguimos atados a qué va a pasar el fin de semana, pero bueno, tenemos todo lo que tiene que ver con la décima fecha, y empieza el viernes tempranito. Quien recién acabo de saludarlo, le toca jugar contra Racing Club de Reconquista. Estoy hablando de Tigre versus Racing de Reconquista, desde las 22 horas. También para el viernes, Atlético y Tiro versus Barrio Norte, 22 horas. Para el día sábado, dos partidos. Campe y Villa recibe a La Sarita desde las 16 horas. Alumni, por su parte, recibe a Campeones Soccer desde las 16 y 45 horas. El domingo, dos partidos también. Platense va a enfrentar a Román Fútbol Club desde las 18 horas. Reconquista Club de Fútbol recibe a Chicago, ahora bien, desde las 13 horas el día domingo. El día lunes, Matienzo va a recibir Adelante desde las 22 horas, y Defensores de la Costa le toca su encuentro contra Juventud de Malabrigo desde las 22 horas. Y así finalizaría esta décima fecha del torneo clausura, si el clima lo permite. Saltamos de competencia a la Copa Santa Fe, porque el domingo 16 horas es la final de vuelta entre Social Lux y Defensores de la Costa. Recordemos que el partido de ida salió 5-1, pero ahora estamos de local con nuestras representantes. Estoy hablando de Defensores de la Costa. 16 horas el domingo, final de vuelta, con su gente en su cancha y con un lindo sol. Yo creo que se puede dar vuelta a este resultado, y por qué no gritar campeonas de la Copa Santa Fe, edición 2026.
1: Muy bien, con salud y feliz cumpleaños incluido también. Club Tigre, excelente. Tapa de los portales de noticias, no solo deportivas, el hockey masculino, la selección argentina. Los Leones golearon a Nueva Zelanda y se metieron en cuartos de final del Mundial de Hockey. Avanzan las Leonas y avanzan los Leones a paso firme. ¿Qué tal? Deporte que también se practican acá, ¿eh?
2: Sí, es verdad.
1: Bien, las 10:30 de la mañana, y estamos con los matecitos, pero les está faltando...
0: Le está faltando algo para empujar.
1: ¿Eh? ¿No es cierto? Al mate al que toman, los que toman mate.
0: Sí, ya, mucho, muy lindo tal mate, pero hay que. Hay algo para masticar ahí, ¿no?
1: Sí, está faltando. Bueno, la 10:31, vos que tenés ahí el cochito que va, ese tema, ¿no? De estar trabajando y los bizcochitos a mano, las galletitas. No es fácil controlarse.
0: El problema,
1: ¿no?
0: Es de, el problema de los bizcochos no es el bizcocho, el problema es la bolsa de bizcocho.
1: Ah, sí.
0: Si vos decís poner un platito 4 o 5 bizcochos.
1: Y listo. Está.
0: El problema es cuando pones la bolsa abierta, ¿viste? Y le haces la vueltita así para que quede paradita la bolsa.
1: Y estás mirando que está la bolsa disponible todavía. Ay, ay, ay, los límites, qué difícil con las cosas que nos gustan. Bueno, ¿vamos a la pausa musical? Claro que sí, aquí estamos transmitiendo desde Reconquista Santa Fe, a donde estés, ¿eh? 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

0: 47 minutos de las 10 de la mañana. Bueno, recordar, hoy está haciendo su programa especial Fran del Rey, Francisco del Rey, con Se Puede, su programa que ya lleva 10 años y lo está celebrando, por supuesto. Programa que conduce junto a su mamá, Susana.
1: Un beso para ambos.
0: Para ambos, un abrazo gigante.
1: Feliz aniversario por estos 10 años y muchos más.
0: Así es. Nos sumamos a eso entonces y contarles que esta tarde, desde las 15 hasta las 18, programa especial de Se Puede, va a estar Lorena Brezán, Abel Musín, Hugo Gómez, van a estar haciendo música, recordando, pasándola bien. Así que no se lo pierdan hoy por la 88.1. Se Puede, programa especial por los 10 años, Fran del Rey. Lore Brezán, Abel Musín, Hugo Gómez, va a estar buenísimo.
1: Claro que sí, manden mensajitos también de aliento, de saludos. 560149 por muchos, muchos años más.
0: Así es, muy bien. Bueno, recordarles también este tema de los clubes. Ayer lo contábamos un poquito, tiene que ver con la mejora de iluminación de las instalaciones. Hay requisitos con lo que cumplir, ¿no?, para poder acceder. Y te lo voy a contar ahora rápidamente. Tiene que ver con que sigue abierta la inscripción para los subsidios de modernización eléctrica, así se denomina. El gobierno de la provincia de Santa Fe, a través de la Secretaría de Deportes del Ministerio de Igualdad y Desarrollo Humano y el Consejo Provincial del Deporte, conocido como COPRODE, recuerda que continúa abierta la convocatoria para el programa Aporte al Deporte Comunitario. Esta línea de financiamiento está destinada específicamente a cubrir proyectos de modernización eléctrica e iluminación LED en los clubes deportivos de toda la provincia. Los plazos y modalidad del trámite, las instituciones deportivas interesadas en postularse pueden realizar la solicitud de manera 100% virtual a través del sistema Timbó. La fecha límite de inscripción es hasta el 21 de septiembre, hasta mañana, no, hasta dentro de un mes. Sí, 21 de septiembre, y el trámite es 100% online mediante la plataforma oficial del gobierno de la provincia.
1: Qué importante, sí. La personería jurídica, ¿se acuerdan? No, cuando hace un tiempo desde la Municipalidad de Reconquista se brindó esta posibilidad de, bueno, instruir, de mostrar a las comisiones de los clubes que estaban intentando precisamente lograr esto que es la personería jurídica, que entre otras cosas les permite a los clubes acceder a estos programas, por ejemplo, ¿no? Tener todo documentado, estar inscriptos. Qué importante, y cuántas instituciones que accedieron a esas personerías jurídicas.
0: Por supuesto, y que van a tener la oportunidad ahora de poder acceder también a estos beneficios. Ayer estuvo en comunicación con el programa de Gustavo Rafín, Fernando Maletti, que es el secretario de Deportes de la provincia, donde explicó que el programa forma parte de las políticas del deporte comunitario y que surgió a partir de un relevamiento realizado entre los clubes santafesinos. Alrededor del 70% de las instituciones consultadas señaló la necesidad de renovar o mejorar sus sistemas de iluminación. Los fondos podrán utilizarse para el recambio de luminarias, instalación de luces LED, renovación de cableado, llaves, tableros, columnas y farolas. La propuesta no está limitada a canchas de fútbol, sino que también contempla otros espacios de las instituciones, como cancha de bochas y salones sociales. Algunos detalles que los había leído más temprano y me parecieron interesantes para resaltar. Remarcó que la cantidad de socios no es un requisito para participar, sino que resulta fundamental que la institución tenga su documentación legal en regla y los balances correspondientes presentados ante personería jurídica. Ahí está lo importante que mencionaba bastante Alina, ¿no? Primero que todo, tener personería jurídica, y después que todos esos papeles estén en regla, ¿no? Porque a veces hay clubes que la comisión no se reúne hace un montón, no hay balance. Bueno, olvídate de postularte para eso, porque ya empezás con el pie izquierdo. Hay hasta 10 millones para mejorar la iluminación de todos los clubes, y obvio que no va a haber para todos, pero no te vas a quedar afuera por ser un club más chiquito lo que sea, ¿no? Tenés que postularte, cumplís, si cumplís con los requisitos, postulate y seguramente vas a tener, no suerte, sino que vas a tener la posibilidad de acceder porque hay prácticamente para todos, pero tenés que cumplir con los requisitos básicos.
1: Bien, las 10:52 estaba mirando justo en el sitio de Instagram oficial de la Estudiantina Olímpica y ya estamos a las puertas también, ¿no? Los preparativos para el inicio de lo que va a ser esta gran fiesta de los estudiantes. Nuevos desafíos, nuevos sueños, la pasión de siempre. En minutos voy con eso también, ese material, a ver si tenemos algo para escuchar, para compartir. ¿Cómo estamos con la temperatura en este momento?
0: Ya te cuento, porque
1: actualizamos,
0: justo no tengo actualizado el Servicio Meteorológico Nacional.
1: Mientras
0: pero
1: tanto, cuento un par de cositas,
0: lo
1: o
0: tengo,
1: ya
0: lo tengo. 11 grados, mira, bajó un grado la temperatura porque había subido a los 12, bajó a 11 en este momento, sigue alerta amarilla por lluvias, la humedad está ahí en el 95, el viento subió un poquito, 17 kilómetros por hora, y dio vuelta, mira, se fue al oeste, 1010.2 hectopascales la presión y la visibilidad aumentó también de 1 kilómetro, se fue a 5. Bueno, vamos a tener así día lluvioso, por lo menos hasta la noche.
1: Bueno, hoy 20 de agosto es el día del despachante de aduana también, por la creación del Centro de Despachantes en 1912. También es el aniversario de la localidad de Funes, en Santa Fe, ahí cerquita, ahí tienen inversiones inmobiliarias el Fideo, tiene inversiones ahí, hay una torre que está haciendo, hay distintas inversiones, también Messi tiene, está pegada muy cerquita a Rosario Funes, que hoy está de aniversario. Cumpliendo años, además de Robert Plant, la voz de Led Zeppelin que lo decíamos más temprano, Piñón Fijo, el payaso cordobés Fabián Gómez, hoy está cumpliendo años. También está cumpliendo años Andrew Garfield, nacido en 1983, que fue el segundo Spider-Man. El actor está cumpliendo años.
0: Te iba a preguntar quién era el que
1: justamente, no es el gato famoso de Garfield. Claro. No. ¿Cómo me gustan esos gatitos? Un Garfield, le digo yo. Bueno, ¿qué más? Un día como hoy de 1988 terminaba la guerra Irán-Irak después de casi 8 años y 1 millón de muertos. Y hay una zona ahí que todavía sigue en conflicto bélico.
0: Lo interesante de esa guerra es que los dos, ante una resolución que acataron los de la ONU, los dos se declararon vencedores.
1: Ah, mira. Bueno, un día como hoy de 1977 la NASA lanzaba la sonda Voyager 2, hoy la más lejana de la Tierra. Y algunos datos más que van apareciendo, viste, vamos encontrando para este jueves 20 de agosto.
0: Cinco minutos para las 11. Ya entramos en la última hora. Quédate porque después se viene nota, Hay un festival que organiza la Fundación ODA. Vamos a estar charlando con una de sus referentes.

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0: 12 minutos pasaron de las 11 de la mañana, seguimos aquí en Chaque, en la 88.1 Radio Ciudad, y tenemos nota y que tiene que ver con esto que va a pasar aquí en nuestro norte, es el encuentro de orquestas, bandas y ensambles infantos juveniles del norte de Santa Fe, tiene que ver con Fundación Oda, quien organiza, que bueno, para quienes no conocen, por las dudas le contamos, es una organización sin fines de lucro que promueve y difunde la formación musical aquí en el norte santafesino. Este encuentro que va a ocurrir de orquestas, bandas y ensambles infantos juveniles es un espacio de intercambio, aprendizaje musical para niños, niñas y jóvenes. Va a estar buenísimo. Tenemos en línea a Lina A. Candelaria Masucci, quien es la referente de Fundación Oda aquí en Reconquista, y que nos va a contar al respecto.
1: Bienvenida, gracias por atendernos, Candelaria, buen día.
2: Hola, ¿cómo están? Muchas gracias por la invitación.
0: Bueno, esto va a estar pasando aquí en Reconquista la semana que viene, ¿sí?
2: Exactamente, el encuentro se desarrolla en dos días, el día sábado es en la sede de Avellaneda y el día domingo se hace en la ciudad de Reconquista. Vamos a recibir una orquesta de San Jerónimo Norte, que es una orquesta infanto juvenil de la Fundación Arte Viva, que nos van a visitar por primera vez, van a estar participando los dos días. Y en la sede de Reconquista, además de que va a participar obviamente la orquesta anfitriona, que es la Orquesta Infanto Juvenil de la Municipalidad, también van a estar acompañándonos de la banda de la ciudad de Villa Ocampo. Así que vamos a tener un cierre del encuentro con un concierto abierto al público, en el cual van a participar estas tres formaciones, con características diferentes, digamos, ¿no? Hay una banda y hay dos orquestas infantos juveniles.
1: ¿Desde hace cuánto tiempo funciona esta Fundación ODA y cuál es el objetivo principal de ustedes?
2: Bueno, la Fundación ODA hace más de 15 años que viene transitando un camino de trabajo colaborativo con distintas organizaciones, con municipios, con comunas. La misión de la Fundación es promover la formación musical, sobre todo en lo que respecta a instrumentos que pertenecen a orquestas, ¿sí? Instrumentos poco difundidos en un momento en la zona, en un primer momento, digo, cuando nosotros nos conformamos como Fundación. Generamos también un proyecto que presentamos a la Secretaría de Cultura en ese momento, en Reconquista, para que fue el proyecto que dio origen a la Orquesta Infanto Juvenil, que era nuestra intención primera, ¿no? Fue nuestra primera gran actividad, podríamos decirlo. Y bueno, es una Orquesta Infanto Juvenil que viene funcionando desde ese momento, ¿no? Y nosotros acompañamos de distintas maneras. A partir de ahí, nos pareció que era necesario generar un espacio de intercambio entre las formaciones. Veíamos que se empezaban a movilizar también a generar otras formaciones de estas características que no había en la zona. Y entonces, bueno, fue que surgió la idea del encuentro de orquestas, bandas y ensambles del norte santafesino, que funciona desde el año 2017. Nosotros lo vamos organizando de forma bianual, o sea, este sería el quinto encuentro ya que vamos a llevar a cabo en la zona. Quiero aclarar, ¿no?, que es un espacio único, ¿sí? O sea, es un espacio de intercambio con intergeneracional, diría, ¿no? Aparte de que es regional y que han venido de Misiones, orquestas de Misiones, de la Universidad Nacional del Nordeste, han venido de Entre Ríos, y bueno, ahora viene de invitada la Orquesta de San Jerónimo Norte.
0: Fíjense, si no, será importante, ¿no?, la Fundación ODA, que ha estado en el germen, ¿no?, de esta gran orquesta infanto juvenil que ya tiene sus años, ¿no?, y su prestigio. Contanos con respecto al sistema de becas que tienen, ¿no? Que me parece que es algo con lo que vienen trabajando y que es muy importante también.
2: Sí, como el objetivo de la fundación tiene que ver con la formación musical, trabajamos para sostener espacios de trabajo individual también para aquellos niños, niñas y adolescentes que tengan intenciones de profundizar en los instrumentos que nosotros podemos ofrecer, ¿no es cierto? Por ejemplo, en algunos años trabajamos con becas en relación a instrumentos como violonchelo, este año fue violín, o sea, vamos cambiando. También esas becas, en algunos casos, fueron para estudiantes que estaban haciendo formación en la universidad y que necesitaban tomar clases específicas, extras, ¿no? Para especializarse en su carrera. O sea, van variando por ahí las becas, ¿no? El tipo de beca. Pero tratamos de sostener estas becas en relación a clases individuales, personalizadas, de instrumentos. Sobre todo para los chicos y chicas que participan de alguna de las orquestas, ya sea de alguna de las formaciones, ¿no? Porque también tenemos becados que no toman clases, pero que sí tienen a préstamo un instrumento de la Fundación Oda. Entonces, por ejemplo, en la banda de Avellaneda tenemos varios instrumentos de la Fundación Oda que permiten que esos chicos accedan a las clases de la banda y puedan participar. Y aquí en Reconquista, este año estuvimos trabajando con becados que tomaban clases de violín. También en algunos casos se les presta el instrumento, y es un instrumento que nosotros tenemos dentro de nuestra fundación, ¿no?
1: Qué importante esto,
0: sí,
1: ¿eh?
0: Sí, sí, sin duda que sí.
1: Porque acceder al aprendizaje, como lo hacen en la Orquesta Infanto Juvenil de manera gratuita, acceder al instrumento que tiene un costo importante, la intervención de la Fundación Oda, de la Secretaría de Cultura de la Municipalidad de Reconquista, hacen que tantos chicos y chicas puedan acceder a estas formaciones. ¿Están pensando ustedes agregar algo más en lo que resta del año o algún proyecto que tengan también desde Fundación ODA?
2: Bueno, la verdad es que en este año la intención es sostener estos espacios, ¿no? El encuentro, la verdad es que a nosotros nos demanda un montón de energía y de trabajo. Somos un equipo chiquito que se sostiene en el tiempo, pero chiquito, y entonces siempre trabajamos articuladamente, como decía hace un rato, con los municipios, con las secretarías de cultura, con otras organizaciones de diversas características, ¿no es cierto? Organizaciones sociales, porque también consideramos que los esfuerzos conjuntos permiten que se logren y se sostengan en el tiempo, que es lo más difícil por ahí, los proyectos, ¿no? Uh-huh. Así que este año estamos como con fuerza dedicados al encuentro y a que salga todo bien, porque son muchos chicos que participan en dos jornadas. Imagínense que el año pasado eran más de 200, yo creo que este año van a llegar a los 150.
0: Es un montón,
2: chicos.
0: Sí.
2: Digo chicos, pero en realidad, como decía hoy, es un espacio intergeneracional, porque se juntan chicos el encuentro anterior había chicos de 5 o 6 años y había gente de 70, o sea, todos tocando en un cierre, en un escenario, que es muy emocionante. Y bueno, que es lo que en sí se quiere lograr también, ¿no? Uh-huh. Que se conozcan en relación a cómo vienen trabajando, que se vean, que tomen de ejemplo a otros. Bueno, es esperanzador en ese sentido.
0: Cande, bueno, un gusto conversar con vos y te dejo una última pregunta y con esto te ¿sí? despedimos. ¿Cuáles son los beneficios de la música, especialmente de forma colectiva en este caso, no para las infancias, las adolescencias?
2: Bueno, nosotros confiamos en que la música, el arte en general, ¿sí? puede transformar la vida de una persona o de una sociedad. Eso creo que es algo fundamental que a nosotros nos inspira a sostener este proyecto. Y también creo que fortalece de una manera personal, ¿no es cierto? Ciertos valores, el respeto, el compromiso con una formación, la cooperación, el trabajo con otros, porque si nosotros tenemos que ponernos a pensar, ya sea cantar de forma colectiva o participar de una agrupación instrumental, requiere del desarrollo de un montón de actitudes, no solo las habilidades para tocar un instrumento, por ejemplo, ¿no? Sino de habilidades que tienen que ver con el otro, o sea, con el trato con el otro, con el respeto, con la escucha, con la espera, uh-huh. Con mostrarle a otro algo que a mí me sale mejor y a lo mejor le ayuda, o con inspirarme, como decía hoy, mirando a otro que viene ya trabajando hace mucho en su instrumento. Entonces, creo que bueno, que son beneficios que después a la larga también redundan en lo que es la sociedad, ¿no? Uh-huh. En la integración, en la inclusión a la sociedad en la que nosotros estamos participando.
0: Candelaria Masucci, bueno, del gran equipo que tiene Fundación ODA, gracias por la charla, por recibirnos telefónicamente.
2: Muchas gracias a ustedes por el espacio. Y bueno, los esperamos en Reconquista el 30, el cierre el concierto de cierre va a ser a partir de las 16 horas, así que están invitados, invitadas.
0: Hasta pronto, entonces.
1: Muchas gracias.
2: Hasta luego, muchas gracias.
1: Seguimos en Radio Ciudad 88.1.

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1: Para todos esos amores que dicen ser prohibidos, y para todos esos que no pudieron ser. Esto dice así.

0: 32 minutos de las 11 de la mañana. Bueno, ¿saben qué es la ciclogénesis?
1: ¿Qué es
0: la ciclogénesis? Es un fenómeno que nos está afectando ahora justamente y en gran parte del país y que tiene que ver con un sistema de baja depresión que nos está afectando, como les decía, y donde, bueno, se esperan siempre lluvias, tormentas, y termina cerrándose con un marcado descenso de temperatura, y así va a estar pasando para varias provincias, en algunos lugares a partir de hoy jueves, algunos en nuestra zona más que todo ya viene pasando hace un par de días, ¿no? Que es el fenómeno del ciclogénesis, como decía, que ya se está manifestando en Argentina y generando un cambio significativo con las condiciones climáticas. El fenómeno se desarrollará durante varios días y se anticipa un temporal con lluvias intensas, dice el comunicado. En algunos lugares ya viene pasando, como aquí, en otros está empezando a pasar hoy, donde se incluyen ráfagas de viento y la llegada de una masa de aire polar, que ya sabemos que va a estar llegando para este fin de semana, donde las mínimas van a estar rondando ahí en los 7-8 grados, no tan frías como hace algunas semanas o un mes atrás, pero sí mucho frío. Así lo comenta la Agencia de Noticias Argentina. Según el Servicio Meteorológico Nacional y los modelos de pronóstico, la inestabilidad comenzó en la región central y en Cuyo, extendiéndose luego hacia lo que es el área metropolitana de Buenos Aires, la provincia de Buenos Aires, el litoral y el noreste argentino. Bueno, como les decía, se esperan lluvias, tormentas. En nuestro caso ya van pasando las lluvias, quedan todavía un poco y lo que nos queda es esperar la masa de aire polar que va a estar llegando para el fin de semana con algunas ráfagas de viento también.
1: Muy bien, para tener en cuenta, para estar siempre informados. Del ámbito local, Reconquista fortalece la formación profesional y el acompañamiento a niños y adolescentes. En el día de ayer, el municipio y el Instituto Juan 23 formalizaron un convenio para que estudiantes de la institución realicen sus prácticas preprofesionales en los espacios de contención dependientes de la Secretaría de Desarrollo Humano. En esta oportunidad, las prácticas se van a desarrollar en la Quinta de las Aves, ubicada en el barrio San Francisco de Asís. Este espacio municipal trabaja en la contención y el acompañamiento integral de niños, niñas y adolescentes. Participaron de la firma de este convenio el secretario general de la municipalidad, el licenciado Guillermo Romero Mansur, la secretaria de Desarrollo Humano, la licenciada María Idemagio, la directora de Desarrollo Social, la licenciada Leticia Monjes, la psicopedagoga Natalia Yaper y la directora y trabajadora social del Instituto Juan 23, la licenciada Mirta Fantín. Mediante este acuerdo, el municipio continúa fortaleciendo los vínculos con las instituciones educativas de la ciudad, generando espacios para la formación de futuros profesionales y al mismo tiempo promoviendo acciones que contribuyan al bienestar y el desarrollo de las infancias y adolescencias. Qué importante este convenio que se ha rubricado, que se ha firmado, para que estos estudiantes puedan hacer sus prácticas preprofesionales en un ámbito concreto, real.
0: Es donde se aprende.
1: Que es donde se viene trabajando todo, desde, ¿no?, hace un tiempo importante.
0: Muy bien, es una gran noticia esa la que está dando Alina con respecto a las instituciones educativas en este caso, ¿no? Tiene que ver con el Juan 23, con el municipio, con el área de desarrollo humano sobre todo, donde cara a cara uno ve la realidad también, ¿no? Sobre todo en esa parte del municipio, digo, donde trabajan. Cambiando un poquito de tema, tiene que ver con la economía. Esto es una nota de El Litoral que refleja un poco lo que es un panorama un poco de la actividad económica a nivel empresarial. Se mantienen débiles las expectativas y prevén menos empleo para el próximo trimestre. Así manifiestan distintos empresarios, los industriales y los comerciantes mayoristas de Argentina prevén un panorama complejo hacia agosto-octubre, con la demanda como el principal obstáculo para aumentar la producción y el estancamiento en el empleo. Los empresarios no ven hacia la primavera señales de recuperación, dicen los dos relevamientos de tendencia de negocios publicados este miércoles por el INDEC. Describen expectativas negativas sobre el próximo trimestre. En la industria manufacturera, el indicador de confianza empresarial, el ICE, apenas subió, varió de menos 17,8 en junio a menos 17,2 en julio, manteniendo el índice en terreno negativo. En supermercados y autoservicios mayoristas empeoró la comparación mensual de menos 0,4 a menos 1,1, aunque más cerca del equilibrio. La demanda limita la producción, dice el título. El dato más consciente del relevamiento sobre la industria está en la falta de pedidos. El 49,7% de las empresas considera que su cartera actual se encuentra por debajo de lo normal y apenas 2,8% la ubica por encima, con un balance de menos 46,9. Todo menos, ¿eh? La lectura se repite cuando la encuesta pregunta qué impide aumentar la producción. El 52,9 de la firma señaló a la demanda insuficiente como el principal obstáculo, o sea, la gente no está comprando, básicamente, ¿no? Por encima de la competencia de productos importados. O no está comprando nacional, ¿no? Mencionado por el 10,2% y de en cuanto a los importados, ¿no? Y de la incertidumbre económica con el 7,4%. Esos serían los que no están comprando directamente. Tres meses atrás representaba un 51,8% de las respuestas. Bueno, hay algunos números más, pero ya con esto pintamos un poco el panorama, más allá de que lo conocemos, ¿no? Porque vamos a la góndola y lo vemos bastante bien reflejado ahí.
1: Bueno, y haciendo una... También, en la continuidad de esto que decías recién, la tapa del Destape Web a esta hora muestra un gran grupo de empresarios que marcharon a Plaza de Mayo contra la política de Milei. Y hay una bandera blanca con el mismo tipo de letras y en tinta negra como fue la bandera de las Malvinas son argentinas. Bueno, en este caso apoyada en el piso con la foto desde arriba, dice las pymes también son argentinas. Los dueños de fábricas de la Argentina marcharon a Plaza de Mayo para denunciar que las políticas económicas implementadas por el gobierno de Milei hicieron que suba la tasa de interés, que aumenten los costos de la energía y que se desplomen las ventas. Reclamamos un cambio de rumbo porque nos excluye al abrir importaciones y hace caer el poder adquisitivo del mercado interno. Esto es insostenible, dijo para las pymes, explicó Carlos Ferrari, presidente de APYME, en este caso en Bahía Blanca. Un nutrido grupo de empresarios, algo que no se veía hace tiempo, marcharon a Plaza de Mayo contra la política nacional actual. Y así como esto, se replican los científicos, los universitarios, los jubilados, los docentes, todos. Estamos a las 11:40 en Radio Ciudad 88.1. El clima va a estar así el resto del día. ¿Se esperan cambios a partir de mañana?
0: Sí, lo cierto es que dejaría de llover.
1: Por lo menos.
0: A partir de esta noche ya dejaría de llover, mayormente nublado, dice. Algo, seguramente el sol. Es más, si tenemos suerte hoy, antes de que termine la tarde, por ahí puede llegar a asomar un poquito, pero si no, mañana el sol podría estar asomándose detrás de algunas nubes.
1: Muy bien, vamos a la música. Suena de esta manera.

Buena música en la mañana de la radio. Estaba revisando, siempre recorro las páginas de Indie Hoy, esta revista de la música, del under, del arte en general, que siempre tira buena data. Y me acabo de encontrar con esta porque siempre me gusta revisar, a veces hacia los comienzos de semana o llegando hacia el final, largan estas notas de los últimos lanzamientos, ¿no? Para escuchar. Y me encuentro con un tema nuevo de La Portuaria. Hace rato que no escuchaba La Portuaria. Deshielo se llama, el nuevo corte del álbum La Vida en la Tierra. La Portuaria lanza este tema Deshielo, una de las piezas más poéticas de su repertorio reciente, compuesta por Diego Frenkel y Sebastián Chatel. La canción entrelaza teclados atmosféricos, guitarras sobrias y una base rítmica delicada para retratar paisajes íntimos, así lo dice la descripción aquí. El sencillo cuenta con un videoclip en formato vertical, recién lo estaba mirando, y monocromático, dirigido por el realizador audiovisual Daniel Bohm, colaborador histórico de la banda. ¿Escuchamos un poco de qué va esta canción?

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0: Muy bien, a esta hora sumamos información local, en este caso del ámbito deportivo. Se viene una capacitación, esto lo pueden encontrar también en la cuenta Reconquista Deportes. Capacitación primeros auxilios en el campo de juego. Será gratuita, es una capacitación realmente para aprovechar. Será teórico-práctica, pensada para entrenadores, profesores y profesionales del deporte. Estará dictada esta capacitación de primeros auxilios en el campo de juego por el kinesiólogo Rubén Correa. Será el miércoles 26 de agosto, es decir, la próxima semana, a las 19:30 horas. El lugar será en el Centro de Perfeccionamiento y Actualización Docente Técnico Deportivo número 7231, el organizador, que funciona en la Escuela 1354, la Escuela Claudio Pocho Leprati, que está en Boulevard Lobato y Chacabuco de Reconquista. Es una capacitación para aprovechar, para aprender, para practicar, auspiciada por la Municipalidad de Reconquista a través de la Subsecretaría de Deportes.
1: Muy bien, vamos con la disciplina pádel también, porque el torneo más esperado del año arranca hoy. Hoy comienza la Copa Jaucanigas con el mejor pádel del país, que viene a Reconquista. Este torneo se va a llevar a cabo los días jueves, viernes, sábado y domingo en el complejo A3Set, que queda en calle 9 al 1699, justo calle 9 de Julio, perdón, y España, en Reconquista. Participarán representantes de la Asociación de Jugadores Profesionales de Pádel de la Argentina en lo que será la etapa 25 de la OJPP, que tiene 2.000 puntos en juego en cada partido, obviamente. De esta manera, la ciudad será nuevamente sede del mejor pádel del país. Un torneo de primer nivel y en el mejor momento del deporte de la Argentina.
0: ¿Qué tal, eh?
1: ¿Qué tal, eh?
0: Muy bien, seguimos en este caso con la natación. Cuatro representantes del Club Atlético Adelante dirán presente en Corrientes. El certamen será este sábado 22 en el Club Regatas de Corrientes y corresponde a la tercera etapa del circuito regional. Los nadadores del Club Atlético Adelante Reconquista serán Emma Alonso, Luz Romero Fernández, Ariel Velázquez, Petersen y Bautista Joaquín Faulkner, quienes van a participar de una doble jornada de competencia durante la mañana y la tarde, afrontando distintas pruebas. Este torneo cuenta con la presencia de delegaciones provenientes de Formosa, Misiones, Resistencia, Chaco, Corrientes y Santa Fe, convirtiéndose en una nueva oportunidad para seguir creciendo y aprendiendo. Bien, ¿eh? Cada competencia representa una instancia más para continuar fortaleciendo el trabajo en equipo. Los nadadores son entrenados por Camila Martínez y Kiara Faulkner, quienes continúan trabajando junto al equipo para seguir construyendo nuevos objetivos y experiencias. En este caso, nadadores locales que viajan a esta tercera etapa del circuito regional.
2: Muy bien, toda la información deportiva, lo que va pasando, lo que va a pasar el domingo, que se viene la vuelta ahí en el Bajo Bénica, también con las chicas, a ver si pueden dar vuelta ese 5-1 con las chicas de Social Lux. Estamos, digo chicas porque es el fútbol femenino, lógicamente, claro. Copa Santa Fe, y se va a estar definiendo esa llave este domingo a las 3 de la tarde allí en el Bajo Bénica. Bueno, clima para las próximas horas, se espera algo de lluvia todavía hasta la noche, que estaría ya solamente con nubes. La máxima que esperamos para hoy es de 17 grados, estamos ahora apenas en 12, veremos qué va a pasar más tarde. Y bueno, ya prepararse, que vamos a tener sol capaz mañana.
0: Muy bien, y quédense en la 88.1, que a partir de las 15 horas, festejos por los 10 años, ¿eh?
2: A partir de las 15 horas...
0: Se puede el programa de radio que conduce Francisco del Rey, junto a su mamá Susana, un hermoso equipo con música en vivo y para celebrar. En vivo,
2: sí, Abel Musín, Lore Bresan, va a estar también
0: Hugo Gómez.
2: Así que bueno, nada.
0: Linda tarde de
2: entre las 3 y las 6 de la tarde, peña prácticamente y festejo aquí en la radio.
0: Muy bien, todos invitados a disfrutar y a escuchar. Gracias Diego Planicich.
2: Alina Menghini, gracias también. Francisco Reinoldi, Joa, que anda por allí también. Gracias a ustedes del otro lado por acompañarnos, por hacer este programa juntos con nosotros. Gracias y nos encontramos mañana nuevamente desde las 9.
0: Mañana viernes, el cuerpo lo sabe. ¡Vamos! Gracias a todos.

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0: Hola, hola, hola, hola, ¿qué tal? Muy, pero muy, muy buenas tardes. Esto es Se Puede. ¡Feliz cumpleaños a Se Puede! Hola, Susi, buenas tardes.
1: Hola, Fran, buenas tardes.
0: ¿Cómo estás?
1: Bien, vos, muy feliz. Muy feliz. Tu 10 años de Se Puede.
0: Sí, estamos saliendo a través de 88.1. Esto es Radio Ciudad. A partir de este momento y hasta las 6 de la tarde.
1: Un horario especial.
0: Un horario especial, gracias al director de la radio que está aquí también.
1: Vamos a pasar una hermosa tarde, sí, con muchos invitados, personas que te quieren, sí, mucho a vos y que van pasando, sí, las veces que vos hiciste durante estos 10 años en tu programa.
0: Sí. Le contamos a la gente que comenzamos el 21 de agosto. Un domingo 21 de agosto allí en la galería cuando estaba Freddy Coronel.
1: Qué hermoso.
0: Bueno, un domingo a las 4 de la tarde.
1: Y seguiste, y te siguieron aguantando.
0: Sí, después empezamos la mañana.
1: Sí, sí.
0: Con Dionisio Silly.
1: Sí, cambiaste, vamos a en estos 10 años cambiaste muchos operadores.
0: Sí.
1: Y gracias a Dios tuviste la suerte de tenerlos, inclusive hasta de compañeros.
0: Sí.
1: Que en este momento lo tenemos a Dieguito.
0: Fleita, allí en los controles.
1: Fleita, excelente, sí, amigo. Amigo, amigo también, como distintos operadores que pasaron por estos 10 años.
0: Leandro Alegre, Roberto Brown.
1: Muy bien, sí, muy bien. ¿Vos te acordás bien? Yo ya estoy perdiendo la memoria.
0: Dionisio Silly.
1: Dionisio Silly también.
0: ¿Cómo anda, gente linda?
1: Francisquito Reinoldi también.
0: Francis Reinoldi.
1: Así que, bueno, si tenemos que contar todo lo que pasaste, anécdotas,
0: sí,
1: fueron muchas.
0: Claro, sí.
1: También quería decirte que vas a recibir un saludo de tu padrino, que es Sergio Petroli.
0: Sí.
1: Que en este momento está en Roma, por, sí, eso no puede venir. Así que cualquier momento va a llegar un audio.
0: Bueno, vamos a esperar
1: a
0: el saludo de Sergio Petroli y su grupo contacto.
1: Contacto.
0: ¿Cómo anda, gente linda? ¿Cómo están ustedes? ¿Cómo están ustedes? Olé, estamos por festejar los 10 años ya al aire a través de 88.1. Allí la consola de sonido me acompaña a nuestro amigo el Diego Fleita, que estuvo trabajando ya de tempranito.
1: Temprano,
0: Diego. Estuvimos trabajando de temprano.
1: Ahora tenemos el honor de tener la Lorena, a Huguito Gómez.
0: A Hugo Gómez, gracias, chicos,
1: Y vas recibiendo visitas. Mirá,
0: hola,
1: mirá,
0: hola.
1: Va recibiendo visitas.
0: Saludamos
1: lindo.
0: A nuestra productora Paula Aves, que está con nosotros aquí en la radio.
1: Qué alegría verte. Mirá qué lindo, Fran, ¿ves? Qué hermoso verte. ¿Te emociona, no? A mí me está emocionando. Ya tú por salir a disparar. Ya. Vamos a escuchar un temita más de.
0: ¿Cómo no?
1: De Lore para,
0: sí.
1: Y de Huguito Gómez.
0: Huguito Gómez, Lorena Bresan, con todos ustedes festejando los 10 años de Se Puede, ¡vamos!

0: ¿Vamos con otra chacarerita?
1: ¿Cómo no?
0: ¡Vamos, oh, vamos! ¿Vamos con Pampa de los Guanacos mientras se acomodan acá? ¿Vamos?
1: ¿Cómo no?
0: Pampa de los Guanacos.

0: ¡Bravo!
1: Bueno, vamos a seguir nosotros recibiendo visita. Está por un lado Gonzalo Núñez y está la locutora de Reconquista y toda la región, María Sandoval. Hola María, hola Gonzalo, ¿cómo andan?
2: Hola, hola Fran.
1: ¿Cómo andan ustedes?
2: Bien. Felices. Gracias. Muy felices por tu décimo aniversario acá en Se Puede, en Radio Ciudad.
3: La verdad que 10 años de logros, de magia. Y mirá si sos tan importante y tan mágico que salió sol.
1: Mirá que...
2: ¿Viste qué lindo día?
3: ¿Viste? Qué hermoso. Bueno, nosotros queremos felicitarte, por supuesto, y decirte que queremos contar con vos muchísimos años más, compartir con vos este Se Puede, y que todo el mundo sepa que sí, claro que se puede.
1: Todo se puede en la vida.
3: Todo se puede, ¿no? Hay que proponérselo. Y bueno, y ir acumulando logros como vos, Franchu. Así que la verdad que estamos muy felices de compartir con vos todos estos días, estos años que venís a compartir con nosotros en la radio. Sí. Para nosotros es una felicidad enorme. Te queremos un montón, no sé si sabés eso.
1: Sí.
3: Y Gonzalo tiene una sorpresita para vos.
2: Tenemos en la radio, en realidad, no Gonzalo solamente, sino tenemos acá el diploma de reconocimiento por los 10 años. De Se Puede.
1: Mira.
2: María, que es la locutora de la región, va a leer exactamente lo que dice el diploma.
3: Bueno, justo me agarran sin lentes. Dice, Radio Ciudad Reconquista. Sí. Diploma de reconocimiento a Francisco del Rey por sus 10 años de compromiso, dedicación y amor por la radio. Radio Ciudad 88.1 otorga el presente reconocimiento a Francisco del Rey por una trayectoria de 10 años al frente de Se Puede, un programa que que se convirtió en parte de la vida cotidiana de nuestra comunidad. 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Porque durante 10 años nos enseñaste que cuando hay una voz, una oportunidad y un lugar para todos, verdaderamente se puede.
1: Muy bien, gracias María, gracias a toda la gente de Radio Municipal. Yo estoy muy orgulloso de trabajar aquí y bueno, estoy muy feliz cuando vengo a hacer mi trabajo aquí en Radio Municipal con todo el equipo trabajando. Para mí, yo lo miraba recién cuando empezaba cuando venía a la radio, me decía, tanta gente va a ver en la radio, así que muchas gracias María, gracias Gonzalo.
2: No, por favor, y acá también te vamos a entregar tu credencial de periodista de Radio Ciudad.
3: Para que, todo tipo de eventos.
2: Para todo tipo de eventos.
1: Mirálote esto, por favor. Mirálote esto.
2: Mirá vos, ¿viste?
3: Bueno, nosotros también estamos orgullosos de que estés acá.
1: Yo también cuando venía en el auto no podía ni hablar. No caía donde estaba todavía.
3: ¿Viste? Ya han pasado 10 años.
1: 10 años al aire.
3: Bueno, y también queremos agradecerle mucho a Susi, a tu papá, a tu mami.
1: Están ellos.
3: A ellos que te acompañan siempre, que están con vos, de tu lado, que te preparan, que te ayudan, que te ayudan a hacer el programa, que te traen, que te buscan. Bueno, la verdad que tenés unos padres admirables. Para ellos también nuestro reconocimiento y un abrazo fraterno acá en el aire de Ciudad, pero en el corazón de cada uno de nosotros. Así que para ellos, un besote
1: enorme.
3: Te digo
1: que anoche ni dormí.
3: ¿Estabas emocionado? Hola.
1: Todos los mensajes, ahora yo voy a pasar todos los mensajes que recibí de toda la mañana, era mensaje.
3: Qué lindo, qué orgullo.
2: Vos sabés que ayer le pasé anoche a Susi y a Fran en el portal Día a Día Reconquista de Juan Juantón, salió una nota hablando de los 10 años de Se Puede.
3: Mirá qué lindo, qué bueno.
2: Y contaba Susi que no podían parar de llorar de la emoción que tenían los dos.
3: ¿Sí?
1: No, todavía no caigo donde estoy yo. Es una emoción tremenda lo que yo vivo diariamente cuando vengo acá para trabajar con todos ustedes.
3: A nosotros también nos encanta que estés. Y cuando vamos a algún evento, decimos, ¿Fran vino o no vino? Y te esperamos siempre, por supuesto.
1: Sí, cómo no, cómo no.
3: Bueno, gracias, Fran, por estos 10 años. Nada. Gracias.
1: Gracias a ustedes y gracias por acompañarme. Al equipo técnico quiero agradecer.
3: Te traje a alguien que pasó por este programa también.
1: A Paula.
3: Sí, te traje a Paula.
1: Paula Abejer.
3: ¿Era tu productora, te acordás?
1: Sí, sí, no me acuerdo.
3: Buenísimo. Bueno, vino a comer torta, dice. Qué bueno, sinvergüenza.
1: Gracias, chicos.
3: Bueno, no, por favor. A vos, Franchu. ¿Seguimos?
1: Gracias, Fran. Seguimos.
3: Seguimos con la programación.
1: Vamos a seguir nosotros, Diego Fleitas y los controles, Javier Francisco. Hacemos hasta las 6 de la tarde. No paramos porque viene Abel Musín, vienen los nobles de Chamamé. No paramos nosotros. Hacemos la pausita comercial, maestro. Y volvemos. Volvemos, dale.

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1: Nosotros seguimos con la música. Lorena Bresat, Hugo Gómez, que me están acompañando aquí. Le dije que iba a venir con todo, ¿eh? Bueno, Hugo Gómez, entonces, con todos ustedes, Lorena Bresat en vivo a través de 88.1. Y estamos saliendo por el YouTube también en vivo. Vamos, chicos, adelante, vamos.

0: Espectacular, ¿no, Fran?
1: Lo está re disfrutando él acá.
0: Muy, sí, se corrió exclusivamente para ver.
2: Perdón, Fran, que yo no me maquillé, mi hija sí se
3: Bueno, vamos a seguir nosotros, sí, estamos disfrutando. Sí, sí, estamos disfrutando. Y le vamos a pedir algo, un tema musical. Pamba en los guanacos, ¿puedes repetir, por favor?
1: Ah, bueno. A mí no compartió, a otro antes, precio,
4: ¿eh? Antes, primero,
3: saludos. ¿Tengo un saludo?
0: Tenemos saludos.
3: Sí.
0: Tenemos una tanda de saludos. Quiero que nos escuches tranquilo y que veamos cómo salen. A ver, Dieguito.
3: A ver.
5: Hola Francisco, muy feliz aniversario. Hoy jueves 20 de agosto estamos celebrando nada más y nada menos que 10 años de tu programa, una década entera al aire demostrando lo que significa la verdadera integración. Es un orgullo enorme ver cómo emisión a emisión nos abrís la cabeza y el corazón trayendo a grandes especialistas y acercándonos tantas herramientas que nos suman a todos. Gracias por crear este espacio tan necesario, Francisco. Quien te habla, Freddy Coronel, te manda un abrazo gigante en mi nombre como locutor oficial de la radio y en el de todos los que conformamos la 88.1 Radio Ciudad y, por supuesto, de parte de todo el equipo de comunicaciones de la Municipalidad de Reconquista. Que sigan los éxitos y muchas felicidades, Francisco.
6: Hola, Fran del Rey, ¿cómo estás? Soy Alina Menghini. Qué alegría, quiero enviarte un saludo enorme para vos, para tu programa. Un beso grande para Susana, de parte del programa Achaque tu Mañana. Saludos de Alina Menghini y Diego Planicic, que también te va a estar enviando saludos. Que tengas hermosa jornada, que disfrutes, festejes muchísimo por estos años de radio. Abrazo fuerte y que sigan los éxitos con Se Puede.
7: Hola Francisco, acá Diego Planicic. Bueno, felicidades por estos 10 años. Espero que la estés pasando bien, que lo disfrutes un montón con tu mamá, allí con quien conducen desde hace tanto. Y bueno, y se hacen esa grata compañía junto con los oyentes. Bueno, desearte lo mejor, desearles lo mejor por muchos años más. Así que, bueno, a disfrutar de la vida, que como siempre decís, se puede y hay que ir para adelante. Así que un abrazo grande y nuevamente felicidades al programa y por más años, por más programas y por muy buena onda. Que siga todo de la mejor manera y mis mejores deseos. Así que un abrazo gigante.
8: Felicitaciones, Francisco, por 10 años ininterrumpidos de tu programa Se Puede. Gracias por todo este tiempo de acercar inclusivamente a todos a través de los micrófonos de Radio Ciudad. Un fuerte y cariñoso abrazo de parte de Enrique Varela, productor y conductor de la Bodeguita Social Club. Chau.
9: Hola Francisco.
10: Hola.
9: ¿Cómo estás? Somos Gera y Ara del programa Antes que sea mañana y queremos saludarte por los 10 años de tu programa Se Puede.
10: Muchas felicitaciones.
11: Hola Francisco, te hablamos de La Mirada, el programa del semanario de los sábados de la Radio Pública Municipal. Te queremos mandar un fuerte abrazo y felicitaciones por los 10 años que está cumpliendo el programa que conducís. El Indio Solari decía, en la resistencia está todo el hidalgo valor de la vida, y me parece que eso resume este esfuerzo de sostenerte en el tiempo, 10 años, y que seguramente serán muchos más, y es lo valioso. Te mandamos un fuerte abrazo, te deseamos todo lo mejor, y que sean muchísimos años más, de corazón lo decimos.
6: Un gran saludo a Francisco del Rey, que está cumpliendo 10 años en su programa en Radio Ciudad, de parte de Romy Lugo, de Dale la Vuelta al Mundo. Un gran saludo, felicitaciones por muchos años más.
12: Hola querido Fran, ¿cómo estás?
4: Hoy celebramos 10 años de Se Puede, pero no solamente 10 años de este programa. Porque también celebramos tu manera de estar en la vida, con tu alegría, con tu fuerza, con tus ganas de estar siempre y siempre superarte. Cuando yo llegué a la radio no hace mucho, no imaginaba encontrarme con una persona tan querible como vos, tan buena, tan especial. La alegría que tenías el día que nos conocimos, que se acercó a alguien a escucharte, y la verdad que ese día marcó una diferencia enorme para mí, en mi vida. Gracias por enseñarme, por enseñarnos con cada programa, por enseñarnos que la inclusión no es solamente una palabra y que los desafíos están siempre para enfrentarlos. Así que felices 10 años, Fran, que Se Puede siga creciendo, porque mientras haya personas como vos, siempre, siempre habrá alguien dispuesto a creer que efectivamente se va a poder. Te quiero mucho, te admiro, te tengo mucho cariño. Y bueno, soy Gonzalo Núñez, coordinador de Radio Ciudad, y muy feliz de ser parte de, y de que seas parte de esta familia.
12: Hola Francisco, ¿cómo estás? ¿Todo bien? Bueno, mi nombre es Claudia Montiel, soy conductora del programa de Tardes Tropicales. Quería saludarte por tus 10 años de programa, te deseo lo mejor, seguís adelante, que Dios te bendiga y por muchos años más en tu programa. Te quiero mucho, te aprecio un montón. Felicidades y bueno, seguís para adelante. Y muchas bendiciones para vos en tu programa y por mucho más. Un besito.
13: Hola Franci, querido. Qué lindo. ¿Cuánto tiempo ha pasado? 10 años que Se Puede. Pero si sumamos los años que tu madre a UPA te subía por la escalera y ahí en cuando estábamos en Radio Ideal, ya pasaron mucho más de 10 años. Te deseo todo el éxito, Franci, la fuerza, la energía que le pones cada programa. Yo creo que la gente eso lo percibe porque, como yo siempre digo, si lo dice Francisco el Rey, ¿qué podemos esperar? Francisco, te mando un gran abrazo, un enorme cariño de siempre y el éxito para vos y tu familia. Te deseo lo mejor y a toda la audiencia que se prendan, que se puede. Vamos todavía. Te mando un gran abrazo y cariño de un amigo tuyo, de siempre, de toda la vida, Alejandro Moncho Aguirre. Chao, Franci, felicidades.
14: ¡Eso!
3: Vamos a seguir nosotros, gracias, gracias a todo el equipo, gracias a todo el equipo de profesionales que sigue trabajando. La verdad que me emociona mucho a través de esta silla de ruedas que yo esté transmitiendo pasión, porque todo se puede en la vida. ¿Vamos? Vamos a ir a lo peor. Gracias Rosa por venir, también gracias a todos que están ahí, gente de afuera, así que bueno, estamos contentos, estoy temblando de emoción. Gracias Diego también, porque vos también parte del equipo

0: entrar al programa Se Puede, desearles un feliz cumpleaños, que ya está cumpliendo 10 años de puesta al aire. Un saludo ahí para todo el equipo de trabajo, para Susana y por supuesto para mi gran amigo. Un abrazo muy pero muy especial y afectuoso para Francisco del Rey, mi gran amigo. Así que bueno, felicitaciones y vamos por 10 años más. Vamos, vamos, que se puede. Saludos.
1: Agradecemos a Martín Correa también, que mandó su saludito allí para los 10 años. ¿Qué se puede, maestro?
2: ¿Cómo?
1: ¿Hay otro?
2: Sí, ahora viene otro.
3: Hola, Francisco. Buenas tardes. ¿Cómo estás? Espero que estés bien. Quería felicitarte por los 10 años que estás haciendo radio. Yo sé que es tu pasión, es lo que te gusta y me pone muy feliz saber que estás haciendo cosas que te alegra el corazón y que sentís esa pasión tan adentro de tu corazón. Así que, bueno, feliz 10 años de edición, feliz 10 años de transmitir alegría a las familias de Reconquista. Así que, Francisco, te mando un beso grande de parte de la tía Ofe, de acá de la cocina. Muchísimos besos, cuídate, te quiero.
1: Te mandamos saludos a tía Ofe, le mandamos saludos a Ofelia Asensio, jefa de la cocina centralizada. Seguimos nosotros. Sí.
4: Otro saludo tenés, Francisco.
1: A ver, vamos.
5: Amigo Francisco, habla Germaín por acá. Pasaba para saludarte y felicitarte por estos 10 años de esfuerzo y superación que has demostrado con tu tremendo trabajo. Felicito.

0: Recibir tanto cariño.
1: No, me lo llevo,
0: Por supuesto.
1: Me lo llevo, lo saludo y escucho en mi casa en Fran. Muy bien.
0: Sí, porque ahora está re emocionado. Alex, tu amigo, ¿cómo se llama la señora?
1: Dani está Segovia, está Ale conmigo aquí.
0: Señora, ¿cómo se llama?
1: Mica.
0: Mica, también vinieron a acompañarte.
1: Claro que sí. Vamos a hacer una cosita, señor operador. Vamos a ir a la pausa y vamos a dejar que entre gente aquí para que me saludes. Bueno. Y vamos a hacer la pausa comercial, maestro.
0: No te olvides que está Lore toda acá paradita,
1: También.
0: Lo vamos a hacer un tema más que se despida ya porque se va a cansar.
1: ¿Cómo no?
0: Luguito no, porque está sentado.
1: Bueno, ¿cómo no?
0: Pero Lore está parada ahí,
1: Hacemos una cosita, maestro. Hacemos la pausa musical.
0: Y volvemos.
1: Y volvemos con todos ustedes. ¡Sí!

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0: estamos aquí, se puede compartiendo con los músicos, también con gente que viene a visitarnos.
1: Está llegando, dice Abel Musín, Francisco. Mirá, estoy yendo, dice.
0: Qué lindo. Vamos a tener a Abel Musín. Y no se va a ir porque yo le voy a hacer encantar. No miremos a Papito.
1: Ay, pero te encanta ese, bueno, y con Lore está en deuda, así que. ¿Vamos sí. a escucharla, Lore?
0: Vamos a escuchar a Lorena Bresal, Hugo Gómez, con todos ustedes. Nosotros seguimos en vivo a través de 88.1. Vamos.

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0: Seguimos, ¿a quién se puede, Susi?
1: Seguimos festejando, Fran, tu 10 años. Seguimos festejando tu 10 años.
0: Sí, claro.
1: Y
0: sí,
1: vamos a despedir a Lore.
0: A Lore, Bresam.
1: Sí.
0: Y a Hugo Gómez, que está con nosotros.
1: Ahí la muy radio. Agradecido infinitamente, mil gracias a Lore por estar con nosotros. Bueno, a Hugo Gómez todavía no lo vamos a despedir porque llega a Belmos.
2: Sí. Porque él sigue. Él sigue.
1: Él está cómodo ahí, él está cómodo. Lore, la Lore que está paradito. Lore.
0: Mirá que tenemos un programa hasta las 8.
1: Sí,
0: de la noche.
1: Lore. Fran, déjame agradecerle a Lore.
0: Sí.
1: Mil gracias, Lore. Nos encantó estar compartiendo con vos este momento. Gracias por haber venido. Cantás muy hermoso.
2: Se la debía porque ya le dije como 3 veces ya que no. Y esta vez bueno, se hicieron más temprano.
1: Y ahí la aprovechaste.
2: Que, claro. En realidad tuve que suspender otra cosa. Porque casi.
1: Si no era por el casi, no venía.
2: Por el casi, no venía.
1: Vamos a escucharla, Fran, con el último tema. No. Gracias, Lorena.
0: Último tema de Lorena Bresam en vivo a través de 88.1. Vamos, señor Lopeador. Vamos. Arriba, dale eso.

arriba, recogiste, vamos. Le tiramos la casa por la radio, por la ventana, vamos. Tira palita arriba, arriba de tu casa.

0: ¡Carlita! ¡Vamos! ¡Arriba!
1: ¡Galope!
0: ¡Baila, Susi! ¡Baila! ¡Vamos, Diego!
1: ¡Baila tu danza, hechicera!
0: ¡Vamos, Diego!

0: gracias.
1: Espectacular, mil gracias.
2: Yo no sé si se cansa más él o yo.
1: Gracias. Pase,
2: pase,
1: por
2: pase,
1: favor.
2: Pase nomás.
3: Vamos, vamos, Diego.
2: Ah, oh, pero sí es lindo, che, cuando va llegando gente al baile con champán.
3: Estamos en vivo aquí. Vamos, Diego, vamos a sortear musical. Mientras la despedimos a Lore, llegamos a ver con todos ustedes. Hola, Bel.
4: Felicidades.
3: Gracias.
1: Mira.

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0: Bueno, seguimos. Oigo, seguimos con los festejos.
1: Seguimos con los festejos del 10 años de Se Puede.
0: Los 10 años de Se Puede. Ahora está con nosotros nuestro amigo querido Abel Musín con todos ustedes. Abel, vamos a recibirte con fuerte aplauso. Estamos
1: un fuerte aplauso para Abel Musín y para Hugo Gómez.
0: Para Hugo Gómez. Buenas tardes, ¿cómo andan?
2: Acá, Panchito querido.
0: ¿Cómo andan?
2: ¿Bien? Susi, Chocho, toda la gente. ¿Gonzalo es?
1: Gonzalo.
2: Gonzalo, un placer, un enorme placer conocerte.
1: Lo mismo digo.
2: La gente de la radio con el Huguito Gómez. Sí. Felicidades, que sean por muchos años más,
0: Panchito. Gracias, gracias, Abel. Y bueno, estamos muy, muy contentos. Muy feliz por trabajar en este medio de comunicación.
2: Es que sos un ejemplo hermoso, además. Uh-huh. Nada mejor que el nombre de tu programa.
0: Se puede, sí.
2: Se puede, siempre se puede. Gracias por permitirme celebrar.
0: No, vos. Por favor.
1: Vamos nomás.
0: Arriba, arriba, recogí todos. Suele y suele más. Dale, dale.

0: ¡Vamos! ¡Aplauso, aplauso! Claro que sí, estamos saliendo a través de YouTube. Está Abel Musín, Hugo Gómez. Y bueno, estamos contentos, felices por estos 10 años del programa. Aquí en la misma radio, distintos horarios que tenemos nosotros. Tuvimos domingo, tuvimos sábado. Y bueno, y capaz que me adoptaron también.
1: Y distintos lugares.
0: La radio, ¿eh?
1: Distintos lugares
0: distintos
1: también.
0: Distintos lugares. Cuando estuvimos en el Hotel Plaza, ahí, me acuerdo.
1: Claro.
2: 10 años
0: ya al aire.
2: Y estoy muy... ¿Estás preparado? ¿Tenés ganas
0: de seguir?
2: ¿De seguir 10, 20 años más?
0: Sí, cómo no.
2: Qué maravilla.
0: Cómo no, y tengo mucha fuerza para seguir adelante. Yo le digo que todo se puede en la vida, ¿no?
2: Sí,
0: porque
2: señor.
0: Hay gente ahí postada en la cama y bueno, y eso es...
2: Un poquitito de agua, si me acerca.
0: Mi mensaje de aliento para seguir.
2: Y tus papis, por supuesto, fundamentales.
0: Acompaña.
2: Al lado tuyo para hacer esto posible.
0: Siempre,
2: ¿no?
0: siempre. Cuando
2: siempre.
0: Nosotros vamos a un evento y bueno, siempre está mi familia también compartiéndome.
2: Ajá.
0: Y bueno, y con este programa.
2: En una época sí. Transmitimos el festival, ¿te acordás?
0: Sí, el festival.
2: Con el querido Héctor Gaúna, que ya no está con nosotros.
0: Sí, sí.
2: Hemos hecho transmisiones en exteriores con Panchito.
0: Sí, en exteriores. En
2: una época muy linda.
0: Muy linda.
2: Gracias.
0: Cuando los músicos siguen tomando agua aquí en la radio, ¿eh?
2: Por ahora agua.
0: Por ahora agua.
2: Lo otro vamos a tomar sin que nos vean.
0: Lo otro sin se nos vean. ¡Seguimos!
2: Una zambita, Panchito, mirá.
0: Sí, cómo no. ¡Seguimos! En Radio Ciudad 88.1. ¡Vamos adentro! ¡Arriba Reconquista, vamos! ¡Vamos, vamos, vamos!

aplauso. Claro que sí, seguimos en una zambita. Abel Bucim con todos ustedes.

0: El aplauso enorme, el aplauso enorme está Abel Musín, Hugo Gómez, con bueno, todos ustedes. Bueno, qué alegría, anoche te escribía y bueno, y yo estoy muy feliz, muy contento que tenga tu amistad.
1: Para mí es un honor, pero mírame en serio, es un honor tenerte como amigo, como hermano de la vida, porque además me hace sentir orgulloso saber que un tipo como vos no se rinde, que siempre tira para adelante y que le está dando un ejemplo maravilloso a la sociedad. Porque como digo siempre, vos desde tu silla de ruedas volás con la palabra, volás con la imaginación y volás con ese ejemplo hermoso que nos tirás. ¿Cuánta gente tiene posibilidad de caminar, de correr, de andar en la vida y no sale ni siquiera a la vereda de su casa? No. Y vos no te quedás. No. Hacer radio, te vas a las fiestas.
0: A terapias.
1: Exactamente.
0: Estamos muy contentos, muy felices que tenga aquí a usted, a Hugo, a todo el equipo, porque hay muchísimos amigos. Yo hoy recibía una cantidad de saludos temprano, ya a las 7 de la mañana, y bueno, y ese me pone aliento para seguir adelante, ¿no?
1: Qué bueno. ¿Sabes qué? ¿Viste que ahora, esta noche tengo el programa de tele?
0: Sí.
1: Y estoy arrancando, espero que no se dé, pero se viene una gripe, viste, que me viene persiguiendo.
0: Ah, mirá.
1: Porque estamos rodeados, en muchos lados está la...
0: Sí.
1: Hay muchos virus, así que... Uh-huh. Así que voy a tratar de conservar mi voz para esta noche.
0: ¿Cómo no?
1: Donde también te voy a saludar, así que espero que mires.
0: Bueno, como todos los jueves estamos prendidos. Anoche estamos mirando lo que fue con el Moncho Aguirre.
1: Ajá.
0: Y bueno, estamos siguiendo...
1: Claro, anoche estuve con el Moncho, querido.
0: Sí, lo que estamos siguiendo es LTV.
1: Ajá.
2: Ahí que se perdió. Ahí que se perdió.
1: Sí.
0: No.
1: Se mira todo. Che, qué linda sorpresa. Sí. Te cuento algo.
0: Sí.
1: Y le cuento a la
0: audiencia. Sí.
1: El año pasado yo celebré 50 años con la música.
0: Sí.
1: Arranqué a los 13 años... Con uh-huh. un trío.
0: Sí.
1: José Luis Piedrabuena, que ya no está entre nosotros.
0: Uh-huh.
1: Y Oscar Ratti, que todavía anda. Chao, Rosita. Oscar Ratti, que todavía anda, gracias a Dios, un amigazo del alma.
0: Sí.
1: Él en el bombo y la primera voz.
0: Uh-huh.
1: Y estuvimos algunos años juntos y después nos separamos. Yo seguí cantando solo. Pero en un tiempo en que José Luis no pudo,
0: uh-huh.
1: ingresó un hermano de la vida de Barrio Noreste,
0: uh-huh.
1: en aquellos años.
0: Uh-huh.
1: Un tal Francisco Aranda.
0: Mira.
1: Y cantó con nosotros un tiempo. Y ahora vengo y me encuentro aquí con que Gonzalo es el yerno de Francisco. Y la hija, que no recuerdo el nombre.
2: Ángeles.
1: La hija de Francisco, mirá.
0: Mirá vos.
1: Me vengo y me encuentro con ellos aquí.
0: Uh-huh.
1: El año pasado celebró su 70, uh-huh. Francisco, y estuvimos acompañándolo. Así que mirá vos, la radio sigue uniendo corazones.
0: Sí.
1: Sigue achicando la distancia.
0: Sí, sí.
1: Así que mirá si es importante lo que haces, Panchito,
0: sí,
1: querido.
0: Claro que sí.
1: Una chacarera.
0: ¿Cómo no?
1: Para cantar he nacido.
0: ¿Cómo no? Abel Musín cantó.
1: Creo que así es la cosa.

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0: ¡Bailamos! ¡Dale! 88.1 Radio Ciudad. ¡Vamos!
1: De los que están en la tierra. De nada sirve que suene la voz de la chacarera.
0: Abel Musín con todos ustedes, Abel Musín con todos ustedes y a Hugo Gómez acompañando con la guitarra. Y nosotros seguimos recibiendo saludos aquí.
2: Estoy viendo que ya están comiendo la torta.
0: Bueno, pero tenemos saludos por aquí.
2: A ver. ¿Lo puedo escuchar por acá?
3: ¿Hay más saludos, che?
0: Hay más saludos que de la...
4: Antes de la familia de Radio Ciudad 88.1. No lo escuché, lo vas a escuchar ahí. ¿Lo vas a escuchar ahí? Lo vas a escuchar fuerte.
5: Diez años de Se Puede. Hay programas de radio y hay otros que se convierten en parte de nuestra vida. Y hoy quiero celebrar estos 10 años de Se Puede, un espacio que nació con un micrófono, una voz y un sueño, y con el paso del tiempo se transformó en encuentro, compañía, emociones y tantos momentos compartidos. Francisco, ¿qué decirte? Detrás de cada emisión hay horas de trabajo, de pasión, de compromiso, y sobre todo de mucho amor por la radio, porque hacer radio durante 10 años no es solamente sostener un programa, es construir una historia junto a quienes están del otro lado, junto a tu mamá, Susi, junto a tus oyentes que esperan cada salida al aire y que de alguna manera también se sienten parte de este camino. Y qué hermoso poder decir, después de una década, lo hicimos juntos. Que sigan los proyectos, las voces, las anécdotas, las risas, las emociones y esas ganas intactas de abrir el micrófono y decir una vez más, se puede. Felices 10 años, Fran, Susi, por todo lo vivido, por todo lo que todavía falta vivir y porque mientras haya pasión, amistad y amor por la radio, siempre, queridos míos, siempre se puede.
6: Hola Francisco querido, ¿cómo estás? Soy Juan, conductor del Descaro, pero sobre todo tu compañero en Radio Ciudad. Bueno, quiero antes que nada aprovechar estos 10 años que estás cumpliendo para mandarte un abrazo grande, grande, grande, pero sobre todo para felicitarte, loco. Mantener un programa 10 años no solo habla de una constancia increíble, sino que también de una pasión por lo que uno hace. Y eso es fundamental para la vida, ser apasionado. Y si se puede, por supuesto que se puede, querido Francisco. ¿Qué mejor ejemplo que vos para demostrar que se puede? Así que, querido compañero de Radio Ciudad, felicitaciones por estos 10 años, por cada programa, por cada historia, por cada momento compartido en la radio. Y que vengan mucho más, por supuesto. Te mando un abrazo grande, grande.
7: Francisco, queremos desearte un feliz, feliz 10 años a tu programa Se Puede, con todo el cariño y un afecto muy especial desde el programa La Barca. Un abrazo y por muchos años más.
8: ¿Ya 10 años? ¿Seguro 10 años? Y claro que sí. Felicitaciones para Francisco, el hombre del programa Se Puede. Ya 10 años. Mi nombre, ya lo sabes, Juan Ferrari, o simplemente el maldito negro, los que hacemos sábados negros para la 88.1 Radio Ciudad y la audiencia. Te saluda. ¡Felicitaciones, Francisco! ¡Feliz cumple!
9: Hola, Francisco. ¿Cómo están? Soy Pamela Morgenster, conductora de Tu Pulso. Paso por acá un ratito para desearte muchísima felicidad en estos 10 años de programa. Y bueno, que sigan los éxitos. que sigan para arriba. Un abrazo enorme, saludos para todos.
3: Hola Francisco, soy Mario, el Pasito Cáceres, conductor de Lo que tiene mi pueblo, de la 88.1. Quiero saludarte en este día tan especial, ya que estás cumpliendo 10 años con tu programa Se Puede. Te deseo lo mejor de lo mejor, que Dios te colme de bendiciones y sean muchos años más. Yo sé el esfuerzo que tú le pones para hacer este programa tan bonito, así que te mando un abrazo inmenso de todo corazón y todo es lo que tiene mi pueblo.
10: Gracias por ser nuestro faro cada semana, por tu voz amiga y por enseñarnos que con tu ejemplo el verdadero significado de se puede. Felices 10 años a seguir por mucho más.
11: Bueno Francisco, soy Pedro Flores de El Matutino y es un honor compartir contigo el staff de Radio Ciudad, donde podemos hacer lo que nos gusta y compartir con la gente. Se Puede, es un programa con la gente y para la gente que vos y Susana han sabido llevar adelante durante 10 años. Felicitaciones por esto. 10 años no es mucho ni tampoco es poco. Es lo que a través del esfuerzo y a través de las ganas de estar al lado de la gente hacen que ustedes puedan llevar adelante este programa. Se Puede, por muchos años más. Un abrazo grande.
12: Hola, buenas noches. Buenas noches, feliz cumple, feliz 10 años al programa Se Puede, del amigo Francisco el Rey, el mejor conductor de los jueves en el programa Se Puede. Te deseo lo mejor, amigo Francisco, te deseo lo mejor y que sean muchos años más con tu programa Se Puede, de parte del amigo César Frati, el conductor de Recuerdos Tropical.
13: Hola Fran, bueno, primero felicitarte por los 10 años de programa. La verdad que, bueno, de parte mía, Pedro, del programa Ciudad Deportiva y todo el equipo, te mandamos un abrazo, un aprecio enorme. Espero que te sigas por muchos años más y bueno, dando ese ejemplo de que nunca hay que bajar los brazos y que todo se puede en la vida. Así que bueno, te quiero mucho y gracias también por eso, fiel seguidor del programa, ahí estás prendido, por ahí nos colgamos y con pasar algún mensaje, pero siempre nos llega y nos hace saber que está ahí prendido siempre para la radio, para todos los programas en especial. Así que te mando un saludo de parte de todo el grupo y nada, felicitaciones.
14: Hola Fran, querido, ¿cómo estás? Déjame que te cuente, Fran, que hay gente que es así, tan necesaria que con solo decir una palabra enciende la ilusión. Eso sos vos, Fran querido, eso sos vos y tu programa, ese programa maravilloso que tenés y que está cumpliendo 10 años. Así que saludarte, Fran querido, soy Sergio Villán,

gustazo enorme poder estar con vos en la radio. Y la verdad me pone muy feliz saber que has llegado a tanto tiempo acompañando en lo que es el único programa con las características que tiene en toda la provincia de Santa Fe. Y mirá que está chequeado, como decimos en la jerga periodística. Quiero abrazarte muy fuerte, quiero desearte muchos éxitos, que sigas así, con esa frescura y con ese cariño que tenés para con la gente, porque todo, absolutamente todo, vuelve. Te quiero mucho, seguí adelante, que estás haciendo lo mejor de lo mejor. Un gran abrazo.

0: todos los días se puede. Un programa que nos recuerda que la discapacidad no define a la persona ni limita sus sueños. Muy feliz cumpleaños. Quiero felicitar especialmente a su conductor Francisco por transformar su propia experiencia en una voz que visibiliza, inspira y abre caminos, porque se puede conducir, trabajar, comunicar y soñar cuando existen oportunidades, derechos y una sociedad que acompaña. Felicitaciones por este espacio, por estos años al aire y por demostrar una vez más que sí se puede. Felicidades, Franci.
1: ¿Seguimos, Diego? Bueno, ella es mi psicopedagogía, también es mi psicóloga, todo es para mí. Romina, te mandamos un saludo grandote de aquí, de Radio Ciudad. El programa se puede, gracias por estar siempre. Seguimos con la música, Diego. Seguimos con la Bel Musín.
2: Yo me despido.
1: Sí.
2: Me quedo un rato con ustedes, por supuesto, pero me despido del micrófono.
1: Sí.
2: Veo que tenés semejantes artistas que están esperando, sí,
1: para ingresar,
2: para tocar también algunos temas. Sí. Te regalo la mitad de esta canción que me parece que la conoces. Si la conoces, sí, cantala conmigo, ¿eh?
1: Bueno.
2: A ver.
1: ¡En gracias. Vivo!
2: Y muchas felicidades, vamos.
1: No, por favor, por gracias a ustedes. Más. Gracias, vamos, a ustedes. ¡Arriba! ¡Vamos! Acá.

0: bailamos, saltamos. Arriba Reconquista, vamos.
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0: ¡Vamos a papito!
1: A ver si canta conmigo.
0: ¡Dale! ¡Seguimos! Ya está la gente de los dobles también.

0: por muchos años más, Panchito, Susi, Chocho. Dale, ¡viva la radio! ¡Viva Se Puede!
1: ¡Claro que sí!
0: Alumbrá.
2: Bueno,
0: sí, señor.
1: Abel Musi.
0: Muchas gracias.
1: Todos muchas ustedes.
0: Chau, chau.
1: Chau, chau. Hugo Gómez con todos ustedes. Vamos a seguir a la pausa, maestro.

0: No escucho.
1: Muchas bendiciones. Saludos a todo el equipo. Acá recién me engancho con la transmisión que están haciendo por YouTube. Excelente, así que un abrazo para todos y felices 10 años.
2: El Dioni.
0: Dionisio Silly, gracias por estar allí, Dioni. El Dioni, la consola de sonido cuando venía a la mañana.
2: Todo se va y el pobre Gómez se queda.
0: Estamos al aire, señor, pero no. Vamos a la pausa, maestro, y volvemos, dale. Mientras yo preparo el taco y suela aquí en la radio, vamos.

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1: Seguimos disfrutando el Taco y Suela. Está nuestro amigo el Fabricio Aguilar con los nobles del Chamamé, con todos ustedes. Enganchate por YouTube. En vivo está los nobles del Chamamé. Dale, muchachos.
2: ¡Bueno, qué!

0: amor.
1: El zapateo.

0: ¡Arriba! ¡Vamos! ¡Suena! ¡Suena! ¡Suena! ¡Vamos!
1: ¡Tango y suena!

0: Vamos, Fabricio, vamos.
1: Una más. Puta que taco, puta que taco, puta que taco.
0: Arriba, Recoquita. Taco y suela el suelo. No.

0: El amigo Diego Fleita también, manejando todos los controles.
1: Momento de aplausos y momento de...
0: ¡Aplausos! ¡Claro que sí! ¡Aplausos! Están los nobles, chamamén. Lo tenemos a Diego Fleitas en los controles, manejando todas las cámaras para que salga perfectamente bien esto. Estamos saliendo por YouTube. ¡Vamos! ¡Le metemos otra suela y suelas!
1: ¡Seguimos con más chamamén!
0: ¡Seguimos! ¡Claro que sí!
1: ¡Seguimos festejando!
0: ¡Los 10 años se juntos. Puede!
1: ¡Seguimos los nobles entonces! Más o menos así vamos.

0: Vamos, vamos, Diego. Suena, suena, suena.
1: Que sigue, suena, que sigue, que sigue. Palma, palma, palma, Brasil.
0: Vamos.
1: Dale. Quiero que te muevas, quiero que te muevas.
0: El zapateo, Emma, el zapateo.

0: ¡Bravo!
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2: ¡Ay, el zapateo de Milka! ¡Vamos zapateando! ¡Arriba, arriba, arriba, arriba!
1: Presentamos lo nuevo.

0: hacerlo. ¡Vamos, Gonzalo! ¡Arriba, arriba! ¡Dale, dale, Gonzalo! ¡Dale!
1: ¡Vamos todos!
2: ¡Vamos! ¡Dame, dame, dame! ¡Abre!

¡Vamos, vamos! ¡Sí, baila, sí, baila, sí, baila, sí!

0: ¡Arriba se puede! ¡Arriba se puede! ¡Vamos, Dani! ¡Arriba! ¡Arriba!
1: Y se viene la vueltita, la vueltita.
0: ¡Suena, suena, suena!

0: ¡Vamos, Franci!
1: ¡Claro que sí!
2: ¡Chao!
1: ¡Gracias a vos! Los nobles, chavame, con todos ustedes, nosotros vamos a seguir los últimos media hora más y después dejamos el espacio para que venga otro programa, ¿no?
3: No, bueno, pero hay tiempo todavía, ¿no?
1: Bueno,
4: hay que disfrutar todavía.
5: Bueno. Vamos a disfrutar ahora todo el tiempo que quede, sí, bueno, sí, claro. Sí. Bueno, ¿con qué seguimos, muchachos?
3: ¿Con qué seguimos? ¿Eh? Seguimos con Macho Gamé. Sí. Bueno, primero que nada,
5: buenas tardes te iba a decir, todos. Te iba a decir, tocate una de Guns N' Roses, pero nada.
3: Primero, muy buenas tardes. Gracias, Franci, por la invitación.
1: No, por favor, gracias
3: para nosotros,
1: a ustedes.
3: Un placer inmenso poder acompañarte hoy que estás cumpliendo 10 años con tu programa. La verdad que muy contentos de poder estar hoy con vos acá.
1: Sí.
3: De todo corazón, Francis. Los nobles, sabes que tenemos una muy linda amistad y que siempre
1: sí.
3: Vamos a conservar esta
1: amistad.
3: Amistad,
1: sí,
3: ¿no?
1: Claro que sí.
3: Así que bueno, siempre con mucha humildad y con mucho uh-huh. respeto sobre todas las cosas hacia lo que hacemos y hacia todos los que están del otro lado que disfrutan nuestra música, ¿sí?
1: Y yo le agradezco a todos ustedes por venir, tomarse su tiempo de venir aquí a Radio Ciudad. Nosotros estamos de las 15 horas, así que bueno, estamos contentos, felices por tener amigos como ustedes, ¿no? Porque esto es impresionante. Recién lloraba al aire cuando venían ustedes y bueno, y estamos felices de encontrarnos otra vez aquí en Radio Ciudad, ¿no?
3: Es que así tiene que ser, Franci, es la emoción de tantos años.
1: Yo te digo que lloré toda la noche.
3: En el micrófono.
1: Sí.
3: Y bueno, y esto tan lindo que es tu oficio que y tanta gente que te quiere, ¿no? Claro. Tanta gente que está detrás,
1: sí.
3: Que por ahí no se ve, pero siempre están presentes, ¿no? Uh-huh. Siempre del otro lado están presentes.
6: Fran, tenemos un saludo acá, te voy a leer.
1: Bueno.
6: De, ¿cómo es? De la señora Abel Musín, de Gabriela.
1: Bueno.
6: Feliz 10 aniversario, Francisco querido, Panchito. Qué alegría celebrar estos 10 años al aire con vos y tu mamá Susi. Tu voz, tu alegría y tu corazón tan grande llenan cada programa de luz y cariño. Gracias por enseñarnos con tu ejemplo que con ganas, el amor, todo se puede. Que sigan brillando, compartiendo juntos muchos años más. Felicidades a los dos. Gaby, la señora de Abel Musil.
1: Bueno, le mandamos saludos a Gaby y a Abel Musil que estuvo conmigo aquí. Sí. Gracias por estar. Y bueno, estamos felices, contentos de tener de tanto los amigos que tenemos aquí a través de la radio, la magia de la radio, ¿no? De la magia de la radio, ¿no es cierto? De tener amigos como usted. ¿Seguimos, muchachos?
3: ¿Seguimos con Macho Mamé, Francia, entonces?
1: Sí, claro que sí.
7: Bueno, continuamos los nobles, entonces. ¡Así nomás!

0: para Susana Schneider, para toda la gente de Reinal.
1: Y se viene el jupa jupa, jupa jupa.
0: Arriba, vamos, vamos Diego, arriba, dale, vamos Neki,
1: zapateale, zapateale,
0: zapateale, zapateale, vamos, vamos, vamos, vamos, arriba, vamos. Suena, suena, suena nomás.
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0: ¡Para Bolani!
1: ¡Ay,
0: dale.
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0: ¡Para el amigo cantero!
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0: ¡Arriba!

0: lleva los últimos. ¡Dale! ¡Dale! ¡Eso!
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0: ¡Vamos! ¡Dale!
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0: ¡Una más!
1: Y lo baila Susi.
0: ¡Vamos! ¡Arriba! ¡Tiramos! ¡La radio por la ventana! ¡Vamos! ¡Arriba!

0: que nos vamos, nos vamos, nos vamos.
1: Y se viene la torta, Francis.
0: Sí, claro que sí.
1: Última vueltita, última vueltita.
0: Estamos todos con la radio. ¡Sale,
1: espectacular, Radio Ciudad!
0: ¡Se viene la torta, Fabricio! ¡Nos vamos, nos vamos! ¡Se viene la torta!
1: ¡10 años ya, Francis!
0: ¡Sí, sí, sí!
1: ¡Se termina, sí, se termina, sí, se termina!
0: ¡Sí! ¡Woohoo! ¡Los vamos! ¡Gracias!
1: ¡Gracias, Francis! ¡Gracias, Radio Ciudad! ¡Gracias a toda la audiencia! Y siempre, pero siempre, se puede, Francis. ¡Arriba!
0: ¡Claro que sí que se puede! Gracias, chicos.
2: Gracias, chicos. Se puede por 88.1 Radio Ciudad.

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1: Para todas las municipalidades, gracias por el presidente, gracias a todo el equipo de comunicaciones, gracias por ustedes, está el amigo Toti, están todos aquí en la radio, suena, suena, suena nomás, gracias Juan, todo.
0: El amigo Nicky Soto. ¡Uy, que la vuelta!
1: ¡Vamos, Fabricio! ¡Vamos, vamos!
0: ¡Bailamos, bailamos! ¡Todos, todos, todos, todos!
1: ¡Gracias a todo el equipo! ¡Dale, dale, Juan, dale! ¡Dale! ¡Arriba, arriba, Juancito! ¡Vamos, vamos, arriba! ¡Los 10 años de Cipolle! ¡Arriba, Rocolita! ¡Gracias! ¡Los nobles, chamamé!
0: ¡Señores!
1: ¡Arriba, arriba, arriba, de colistas!

0: saludo grande a todos los medios de comunicaciones. Gracias a Tony por estar. Gracias a todos, a la cadena ON de Santa Fe Capital, que estuvo aquí presente conmigo. Gracias por acompañarme. Mi nombre es Javier Francisco y llevamos adelante este programa.
1: Última vuelta, che.
0: La última, lo vamos y lo vamos, familia.
1: Fin de semana que viene, nos vemos a Avellaneda. Nos vemos por Tinolmo. ¡Jumba, jumba, jumba!
0: ¡Vamos, Juan! ¡Vamos, Juan! ¡Los últimos!
1: ¡Prepararse el rosario este domingo!
0: ¡Ahí están los nombres, chamamé!
1: ¡Nos
0: vamos, nos vamos!
1: ¡La topadora chamamecera!
0: ¡La topadora chamamecera! ¡Y nos vamos! ¡Gracias, los nobles! ¡Gracias! ¡Nos vamos, nos vamos, nos vamos!
1: Gracias, se puede.
0: Gracias, gracias.
1: Gracias.
0: ¡Gonzalo! ¡Gonzalo! Gracias a los nobles de chamamé por estar, estar con todos ustedes. Y lo estamos yendo, señor.
2: Sí, ya estamos. Pero qué festejo, le metimos.
0: ¿Sabes?

0: Bueno, muchas gracias a todos. Y bueno, estamos contentos y vamos a seguir. Gracias Fabricio, gracias a todo el equipo de la Radio Ciudad, gracias a todos los amigos porque me voy emocionado y gracias muy gracias.
1: ¿Tiene apagado el micrófono?
2: ¿Eh? ¿Apagado?
3: ¿Prendió el micrófono?
2: Ah, sí, se prendió.
4: Se prendió. ¿Este anda? Diego, ¿este anda?
5: Nos vamos, Franci, hasta el próximo jueves.
6: Sí.
5: Muy feliz.
6: Sí.
5: Muy agradecido.
6: Mucha gente me estaban salvando.
5: Estos 10 años sí. Cosechaste muchas amistades.
6: Sí.
5: ¿Eh?
6: Ahí afuera los.
7: Feliz cumple, Fran. Que sigas por muchos años más.
5: Uno de los Meji.
6: A uno no.
7: Siempre te escuchamos, sí. Siempre estamos con vos y sí. Te felicitamos por todo lo que haces. A vos y a su.
5: Y vos siempre, bueno, los dos acompañándonos siempre desde que el Franci comenzó en estos 10 años. Y nos vemos el sábado, Meji, en tu cumpleaños.
6: Sí.
5: En el cumpleaños de los dos, ¿cierto? En el cumpleaños de los dos. Chicos, ustedes, bienvenidos sean. Muchísimas gracias porque siempre están con nosotros cuando los invitamos. Es un enorme placer tenerlos.
8: Nada, el gusto es siempre nuestro, Susi, poder compartir con Franci, poder siempre dejar nuestro granito de arena donde podemos, siempre... ayudamos, siempre estamos para el otro, así que creo que eso refleja sobre todo antes que músicos somos personas, así que bueno, un placer, Susi, gracias por la invitación, gracias Franci, y que sigan los éxitos y que Dios siempre nos bendiga con salud, con trabajo y con el pan en la mesa.
5: Gracias
8: Radio Ciudad, gracias Franci.
6: Gracias chicos, y yo me voy despidiendo cortito nomás, y gracias a toda mi gente, gracias a Hugo, porque de las 2 de la tarde vos estás aquí y vos me preparaste todo. Yo cuando vine ya estaba Diego, Fleita, en los controles, estaban todos, Gonzalo,
5: son muchos
6: agradecimientos, y gracias por estar siempre. Gracias por tenerme todo en cuenta.
5: Nos vemos a las 17 horas.
6: Claro que sí. Nos vemos el jueves, próximo jueves. Hay más, se puede. ¡Chau, señor operador! ¡Chau, chau, gente! Un aplauso. Vamos a cerrar con un aplauso. Allá afuera también.

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0: Está saliendo con vos. Ahí estamos bien. Me vuelvo a saludar nuevamente. Entonces, muy, muy buenas tardes. ¿Cómo anda la gente del otro lado? Bienvenidos a un nuevo programa de Antes que sea mañana. Mi nombre es Juan Antón y me está acompañando este hermoso equipo que tenemos. ¿Cómo anda el equipo?
1: Emocionado, modo festejo todavía, la verdad que...
0: ¿Seguimos el modo festejo?
1: Modo festejo, la torta espectacular.
0: Riquísimo, la verdad.
1: Tuvimos la suerte de probarla, riquísima.
0: Hemos comido muy bien. ¿Cómo anda, querida Araceli Cañete?
2: Pero muy bien, yo llegué muy tarde, solo vi migajas.
1: La servilleta.
0: Eso le pasa por no llegar a tiempo. Por suerte, yo que soy una persona sumamente puntual, he podido disfrutar.
2: Se comió mi porción, comió dos porciones.
0: ¿Y cómo anda la nueva integrante del programa que no he tenido el placer de conocerla? Así que nos vamos a saludar al aire. ¿Cómo estás, Irina?
3: Iriana,
0: me encanta. ¿Por qué ponen Irina en el grupo, loco? ¿Qué pasa? Bueno,
2: no, leíste
0: vamos,
2: mal. Leíste
0: vamos
2: mal.
0: Un corte y volvemos después. A mí me encanta bautizar a la gente nuevamente. ¿Cómo andás, Iriana?
3: Muy bien, muy contenta de estar acompañándolos por segunda vez.
0: Bueno, qué bueno. ¿Tu segundo día? ¿Cómo la pasaste ayer en tu primer día?
3: Súper bien, fue muy variado, así que lo disfruté bastante.
0: Bueno, qué bueno. Bueno, ahora te vamos a preguntar, para que... Seguramente habrás contado ayer quién sos, qué haces, pero esto es como dice Mirtha Legrand, el público siempre se renueva. Y hablando de público, vamos a invitarlos, por supuesto, a que se copen al canal de YouTube de Radio Ciudad, que nos pueden ver estos cuatro rostros de este gran equipo que estamos acompañándolos hasta las 20 horas.
1: Hoy me gusta cómo me veo, no sé, y eso que estoy enferma.
0: Está linda. Te ves
2: estoy
0: bien.
2: Muy lookeada con esa
0: bufanda. Te ves bien.
1: Viste que cuando uno está enfermo tiene que tratar de pum para arriba.
0: ¿Sí? Bien. Sí. Bueno, ¿qué haces vos cuando estás enferma?
1: Generalmente me pongo mañosa en la casa, pero bueno, por razones laborales ahora.
0: ¿Te pones pesada?
1: No, yo quiero que me traigan el tecito que me...
2: Ah, yo soy igual.
1: Mimo.
0: Bueno. Bien.
2: Sí, pero a todo esto que estás presentando, Juanjo, acá falta alguien.
0: Sí, falta el conductor. ¿Dónde está el conductor?
2: Me contaron que anda paseando por ahí.
1: No, paseando.
0: Anda paseando el conductor. Muy bien. Bueno, es merecido, se lo merece. Qué mejor que pasear, que disfrutar, que relajarse. Siempre es bueno descansar. Siempre es bueno un momento de recreación.
1: 15 días por Europa, no cualquiera,
0: ¡Qué grande! Pero mirá vos, che, qué grande. Bueno, que disfrute del viejo continente el amigo Gerardo. Como sabrán, quienes venían ya, quien vienen siguiendo la programación de Radio Ciudad y quienes recién se están sumando a este gran programa que tenemos, hoy cumplió años Se Puede. Cumplió años un programa... ¿Saben cuántos cumplió?
2: ¿Cuántos?
0: 10 años. Una década al aire para Se Puede, conducido por un amigo de la casa, por un amigo de Radio Ciudad, que es el señor Francisco del Rey. Así que hoy no solo celebramos los 10 años del programa Se Puede en Radio Ciudad, sino que celebramos el ejemplo de Francisco, celebramos su voz, celebramos su historia y celebramos... cómo nos inspira día a día. 10 años rompiendo barreras, 10 años visibilizando lo que él hace, 10 años motivando, porque es un gran motivador el amigo Franci, y demostrando que cuando hay pasión, cuando hay garras, no hay límites. Límites las pelotas.
2: Así que por eso estaban comiendo torta.
0: Así que por eso estábamos comiendo torta y por eso desde... ¿Quiénes hacemos Antes que sea mañana? ¿Quiénes hacemos El Descaro? ¿Quiénes hacemos Entre Líneas? ¿Y quiénes hacemos todo Radio Ciudad? ¿Quiénes llevamos adelante esta hermosa programación de esta radio que se está poniendo buena? Le mandamos un abrazo fuerte, fuerte, fuerte a nuestro amigazo Francisco del Rey. Se Puede, cumple 10 años.
2: Así pero que... sí, muchas felicitaciones. Yo justo estaba llegando y tuve la oportunidad de saludarlo. Así que súper emocionante. Justo se iba.
1: Felicitamos y honramos esa voz, la presencia. Estaba muy emocionado también afuera. Uh-huh. Y lo que sintetizó es que él ama hacer radio. Que esta es su pasión.
0: Es de nuestro club. Es del club.
1: Ama hacer radio.
0: quienes amamos, quienes nos apasiona la radio, ¿no?
1: Y te cuento que estuve hablando con otros chicos porque hubo varios periodistas y gente que estuvo con él felicitando y acompañando. Nos decían que es la única, el único programa que tiene la característica, que no hay nadie más, que no hay ningún otro programa así. Y el que me comentaba hace una cobertura de todo Santa Fe. Y me
0: es decía, único, en otras palabras, para decirlo es más justamente único, a los chamamé, para siguiendo la jornada chamamecera que tuvimos.
1: Es único, dice.
0: Así. Bueno, qué grande, la verdad que un crack,
1: Francisco. Y qué bueno que esté acá en esta radio, ¿no? Y que sirva también para abrir las puertas, porque yo creo que si hay algo que se distingue las radios que son de la ciudad, del pueblo, es abrir las puertas para aquel que tiene ganas.
0: Por supuesto.
1: Que no siempre está dado, ustedes saben, por los medios, pero sí, acá venís con un buen proyecto, con una buena propuesta. Miran la idea, miran la propuesta. Bueno. Creo que eso es bueno, ¿eh?
0: Bien, importante.
1: Por eso estamos nosotros acá, por favor.
0: Por supuesto, y porque somos apasionados de la radio. Vamos a preguntarle a nuestra nueva compañera, ¿eh? ¿Es una apasionada de la radio usted?
3: Sí, me gusta más que la televisión.
0: Más que la televisión.
3: Me gusta también el modo streaming. Bien. Es algo que me encanta.
0: Bancamos ahí. Bancamos el streaming. Yo también.
3: Me gusta ver los mensajes en vivo de la gente cuando va dejando. Me gusta ver qué tal va yendo el programa. Sí. Si les está gustando o no.
0: Bien, bien. Es fundamental siempre la palabra de los oyentes. Bueno, más que oyentes serían una especie de televidentes, como streamividentes. ¿Se le puede decir así?
2: Habría que proponer la palabra, porque siempre está la duda cuando se habla de...
0: Me gusta streamividentes. ¿Lo podemos patentar?
1: Patentar.
0: ¿Eh? ¿Podemos patentar el nombre streamividentes?
2: Puede ir, puede ir.
0: ¿Qué dice nuestro querido operador Diego Fleitas, que viene laburando a full, Dieguito, ahí en los controles? Pulgar arriba de Dieguito. Bueno, es importante, como decías... No te voy a llamar mal nuevamente, no me voy a equivocar nunca más en tu nombre. Me he equivocado al aire, Iriana.
2: Ya no te equivocas más.
0: No me equivoco más ahora, no me equivoco más. Pero bueno, yo soy muy metepata, ¿sabes? Así que por ahí siempre un errorcito.
1: Pero yo creo que tampoco está mal equivocarse, porque hay tanta variedad de nombres, tantas conjunciones, no. Todo, creo que no es intencional. O sea,
0: pero por supuesto.
1: Y tampoco a ella le ha preocupado, no te preocupa, ¿no?
3: No,
1: ¿cierto?
3: En realidad no estoy acostumbrada.
0: La
3: primera,
0: ni la... ¿A que te digan Irina?
1: Claro.
0: Me lo hubieses dicho antes. Entonces te digo Irina, no.
2: No,
0: pero tenés razón, Salta, tenés razón. Yo creo que todo deriva de las intenciones que uno tenga para todo en la vida, ¿eh? Para todo en la vida. No solo para equivocarse en un nombre, puede ser un... algo dicho fuera de lugar, cualquier cosa, cualquier tipo de acción. Bueno, recordamos nuestro número al aire, ¿eh? Nos pueden mandar un mensaje al...
2: Sí, sí.
0: Pero lo tiene el 25 6087.
2: Ese es el de Jera.
0: Bien,
2: está
0: porque
2: presente.
0: Está saliendo en pantalla.
2: Señor operador, capaz que ponemos el de...
0: Ponemos el 53-18-54.
2: Pobre, ponemos... no le avisamos nada.
0: Es verdad, ey, tiene razón.
2: ¿Tiene
0: amigo Diego, yo no era el encargado de avisarte. No, sí, así sí. Que ahora las vamos a... Le vamos a tirar la oreja fuera de ahí.
2: Disculpas públicas.
0: Ella, mirá.
2: Ella. Todo porque llegué tarde, sí.
0: La que llegó tarde tiene la culpa. De eso todo. Ahora sí, porque llegó tarde. La piba era puntual todos los días de su vida, una vez que llegaba tarde.
2: El impuntual era él, ¿viste?
0: Le daban sí. No. Pero bueno, yo hoy me siento bien porque yo llegué temprano.
1: Comiste torta.
2: Comió torta.
1: Tuviste la fiesta con todos los artistas que había acá, así que la verdad.
0: Pero por supuesto, por supuesto.
2: Bueno, recordemos el número entonces.
0: Escucha, yo quiero que... A ver, ¿quién me ayuda con la terminación del 54? Porque es... 53, 18 y necesito un 54. ¿Quién me ayuda con eso para que nos mande el mensaje de texto? Vamos, ¿eh? Se pueden comunicar con Antes que sea mañana a través del 53, 18,
2: 54.
0: Ah, me encantó.
2: Y también pueden comentar en la transmisión de YouTube, en Radio.
0: Sí, comenten en la transmisión de YouTube de Radio Ciudad. Yo mientras, ¿sabés lo que hago? Yo voy enviando el link de la programación a básicamente todo el mundo.
2: Bueno, me parece perfecto. Y también pueden buscarnos en Instagram, antes que sea mañana, o el usuario que también aparece es AQSM.88.1.
0: Me gusta la abreviación AQSM.
2: Viste, soy una genia.
0: Sos yo muy bueno. Yo rebanco tu trabajo, ¿eh? Ya te dije que sos muy buena. Sos muy buena. Así que bueno.
2: Hablando también de mensajes, me gustaría recordar la consigna de la semana, que vos, Juanjo, no estabas ayer, pero yo sé que estás al tanto.
0: Sí, además una consigna que me encanta.
2: Pero sí, ¿qué se viene este fin de semana? ¿Alguien sabe? Juanjo sabe, pero lo voy a dejar a mis dos compañeras que me digan qué se viene este fin de semana.
1: No lo sé.
2: ¿Iri?
3: Sí, la exposición de los autos clásicos.
0: Muy bien.
2: Así que bajo
1: yo
2: esa
1: lo
2: consigna.
1: Sabía, pero quería,
2: claro, ya era para
0: muy
2: ver
0: bien,
2: si sabía
0: también.
2: Iri. Y bajo esa consigna del cuarto encuentro interprovincial de autos clásicos y antiguos, queremos saber, y respondiendo a esta pregunta, van a estar participando de un sorteito que vamos a hacer mañana. Uh-huh. La pregunta es, ¿qué auto clásico formó parte de tu familia? Tiene que incluir anécdota. Si hay fotos, mejor.
0: Bien.
2: Así que pueden responder al Instagram, pueden escribirnos al número de teléfono que dijo Juanjo.
0: ¿Quieres que lo repitamos?
2: Por favor.
0: ¿Te acordás el último numerito que tenés que decir?
2: Sí.
0: 53 18
2: 54.
0: Muy bien.
1: ¿Hay
2: Así
1: premio?
2: Que hay premios y vamos a hacer un sorteo.
0: Un auto clásico.
2: No, tampoco tanto, no tenemos tanto presupuesto.
0: Un Torino sorteamos, ¿eh? Qué máquina.
2: ¿Ustedes tuvieron alguna vez en su seguro que sí, algún auto clásico, algo que se acuerden?
0: Sí, mira, yo tengo muchas anécdotas, así que ¿quieren arrancar ustedes o tiro anécdota? Iri, ¿tiene alguna anécdota con algún auto clásico? ¿Le gustan los autos?
3: Me gustan los autos, sí.
0: Bien, ¿maneja?
3: No, todavía, porque no aprendí muy bien, así
0: no
3: que...
0: pasa nada, ¿eh? Es cuestión de mandarse y sacar la licencia de conducir, ¿eh?, en el departamento de licencia de la Secretaría de Control Público.
2: Paso,
0: que ahora te la dan en el acto, te la imprimen ahí nomás.
2: ¿En serio?
0: Sí, sí, vos te vas, sacás tu turno a través de www.reconquista.gob.ar, ahí pones soy Iri y tu apellido, solicitas tu turno, vas a tener toda la documentación que vos tenés que adjuntar en el momento ese, te sale todo bien detalladito. Te vas ese día, te haces la licencia, pagás por supuesto el canon que te sale y ese mismo día te la dan, te la imprime una máquina.
1: ¿La charla y el curso es de las dos modalidades, sigue siendo
0: bien,
1: o no?
0: La charla y el curso, sí, se está implementando mucho la modalidad online ahora.
3: Sí, de hecho es muy eficiente. Yo ayudé a mi abuelo a renovarla hace unas semanas y es muy eficiente, la haces en 40 minutos.
0: ¿Viste?
2: Mirá vos,
0: muy bien,
2: yo la saqué hace un tiempo ya, así que no estuve en esa nueva modalidad.
0: Bien, sí, yo también, por suerte, porque no me gusta hacer trámites.
1: Hablando,
0: pero hay que hacerlo.
1: De antiguo, que yo me imagino que mañana vamos a aprender, o por lo menos yo que desconozco. Ajá. Yo aprendí a manejar en un auto, creo que es la Renoleta, esa que tiene los cambios.
0: ¡Un Renault
1: volante,
0: 4!
1: Renault 4, mira, en el volante. Empecé un día miércoles y el domingo ya me fui a un baile del pueblo.
2: ¡Wey!
0: Para. A ver, vamos. A mí me gusta mucho recrear las situaciones en radio, ¿no? Salta aprende un día miércoles a manejar en un Renault 4, Renoleta 4L. El famoso Renault 4, día miércoles. Domingo se va a vagar, se va al baile del pueblo. ¿Esto fue en Salta?
1: En Salta. Yo vivo en una localidad y quería que fuera al Arazá, el otro lugar.
0: Ah, le metiste un viaje.
1: Claro, un viajecito.
0: Mirá vos.
1: Y me acuerdo que con compañía, o sea, unas amigas, y fuimos y llegamos, pero, o sea, era camino derecho. Así que poca gente. Domingo, porque se hacían los bailes, se hacían a la tarde, tipo matiné. Entonces para las 4 de la tarde empezaban los bailes de carnaval.
0: Bien.
1: Entonces para hasta las 12 de la noche. Y a la vuelta era. Pero viste que nunca falta algún comedido en un baile.
2: Así. Bien. ¿Y cómo aprendiste? ¿Cómo se dio la primera situación?
1: Un amigo, en mi casa, se sentó y me dijo, esto es primera, segunda, acá, apretá y bueno.
2: ¿Te tuvo paciencia?
1: Sí,
2: porque
1: sí,
2: viste
1: sí,
2: que, sí. No, a mi caso en particular, no me tuvieron paciencia. Como, no, pero te, ¿cómo no vas a poner el cambio? ¿Cómo? Y uno está aprendiendo.
1: Claro. No, en este caso, tranquilamente, la persona tuvo mucha paciencia y me acuerdo que al otro día hice una compra. O sea, ir por el súper, no es muy grande en mi pueblo en ese tiempo, hace cuántos años, y bueno, con la ranoletita, bueno. Ya hacer las compras y listo. Pero fue como por inercia, creo que andaba.
2: Claro, como aprender a andar en bici.
1: Andar en bici, sí, porque son pueblos tranqui. Claro. La circulación, o creo que te veían también y se corrían por si acaso.
2: Y acá viene. Sí. Claro.
1: ¿Vos, Juan, cuál aprendiste?
0: Bueno, mira, con respecto a la consigna del programa, yo ya te voy a enganchar todo en uno. Te voy a enganchar consigna del programa, anécdota de manejo, pasión por los fierros y... gran ilusión por este evento que se viene, que a quienes nos gustan los autos, sobre todo los clásicos, realmente la pasamos muy bien. Yo aprendí a manejar a los 10 años en un Fiat Duna. No. ¿Lo tienen el Fiat Duna?
1: Sí,
2: sí, sí.
0: Realmente un clásico, ¿no? Si bien, sí se lo podría decir clásico porque el Fiat Duna se empezó a fabricar en 1986. Por ende, ya si yo soy del 89 y voy por los 37, estamos hablando que está próximo, o si es que ya no los cumplió, a los 40 años.
2: Montón.
0: Es un montón, así que podemos decir que es un clásico. Anécdota como aprender a manejar, esa. Recuerdo que antes mis padres tenían un Opel K180, el que venía modelito... deportivo. A ver, ¿el señor operador lo tiene el Opel K180? No se lleva con los clásicos. Bien. Nadie en la mesa lo conoce al Opel K180.
2: Mirá, bien, lo estoy viendo.
0: Era amarillo. Ese, así, amarillo como el de ahí abajo. Todavía conservo una foto. Era muy pequeño en ese auto. Una máquina, la verdad que... Me encanta. Si bien era muy pequeño, como recuerdo que mi madre aprendió a manejar en ese auto y por ahí se escapaba.
1: Está bien.
0: Y me cargaba a mí con una tía que vivía al lado de mi casa, ya fallecida. Íbamos a pistear el K180. Y después ya, a los 10 años, aprendí con mi viejo que me sentaba en el Fiat Duna y me decía, ¡pone primera! ¡Larga el embrague! ¡No, que no se pare!
2: Ah, bueno, como aprendí yo, así aprendí.
0: Pero aprendí muy bien a manejar.
1: ¿Será puede que prevalezca esta? Hay una asociación de que como que el varón tiene menos paciencia para enseñar, claro, que la mujer.
2: Puede ser.
0: Sí, puede ser.
1: Porque, ejemplo, mis compañeras siempre más de una me ha solicitado que yo le enseño a manejar. Uh-huh. Y siempre la respuesta, ¿y por qué no? No, porque no me tiene paciencia, porque... O ya solo, creo que la presencia nada más de la otra persona
2: te pone
1: como
2: nervioso.
1: Intimida.
2: Sí, sí.
1: Comúnmente te abatata, entonces pones...
0: Mira, yo creo que es mucha pedagogía.
2: Ahí tenemos,
0: ¿no?
2: Ahí lo vemos a la autita.
0: No, mirá. Así era igual a ese, te juro, era igual a ese. Inclusive tenía las mismas llantas. Ese es el Opel K180. Qué máquina, qué autazo el Opel K180. Así que un fierro, mirá. Qué lindo. Encima era amarillo, así, igualito al que estamos viendo en pantalla para quienes nos están siguiendo a través del canal de YouTube de Radio Ciudad. Señorita Araceli.
2: Así es. ¿Usted? Yo... No tuve una buena experiencia aprendiendo. Aprendí a mis 18, hace un par de años, en un Clio. No sé si se dice Clio.
0: Clio.
2: El batatito. Sí.
0: No. Y ¿cómo el batatito? Ya che, que yo tengo un Clio.
2: No sé bien cómo es. A ver, para que lo busco. Pero, en fin, aprendí en un día de lluvia, cuando no... Renault Clio, ese es. El de cuatro puertas. A ver, Clio... Ajá. Creo que se dice Renault Clio. Puede ser.
0: Sí, Renault es la marca.
2: Ah, bueno. No sé mucho de autos. Solamente sé que aprendí en ese. Y aprendí en ese momento día de lluvia que no paraba, no paraba. Y bueno, no, era impostergable porque tenía que sacar licencia, no sé, a la semana. Uh-huh. Así que, y más que nada la saqué, me habían propuesto que la saque para, en un caso de emergencia, algún día si necesitaba,
0: por las dudas,
2: que lo haga. Pero yo quería sacar de moto solamente. Así que lo hice y aprendí a la fuerza, pero anduvo. Me costó mucho, me cuesta por ahí
1: la
2: arrancar.
1: Coordinación, claro.
2: O sea,
1: claro.
2: Cuando tengo que acelerar y soltar el embrague, eso, después ya ando. Pero eso primero...
0: Caja automática.
1: Eso soluciona. Iba a decir, listo.
2: Bueno, pero no tenía una caja automática. Después, bueno, con el tiempo...
1: ¿Un karting, tal vez?
2: Claro, capaz que sí, pero no, no tuve la suerte. Después, con el tiempo, mis abuelos tuvieron un 147. Así que con ese aprendí después ya con más constancia, digamos, porque... Después lo vendieron, así que ahí perdí la práctica y ahora no.
0: Otro
2: no.
0: Auto que podría entrar dentro de los clásicos tranquilamente.
2: Sí, sí, sí, sí.
0: Si bien son más modernos y uno dice clásico, quizás a un auto de la época 40, 50, 60, 70, están próximos a los 40 años.
2: Así sí, que, sí. Bueno. Así que bueno, pero hoy en día te diría que no me acuerdo, no sé bien, tendría que practicar. Tengo la licencia, pero está ahí nomás. No manejo.
0: ¿Ahora tenés archivada? Bien. Sí. No sé si ustedes están leyendo el chat. Quienes tenemos un mensaje que hay un fan tuyo.
2: ¿Quién? ¿Fan de quién?
0: Dice fan de Ara.
2: A ver.
0: Fan de Ara. Después tenemos otros mensajitos. Aguante el streaming.
2: Ah, le mandamos un saludo a Vale Sena. A Vale Sena. Facon, que no sé quién es, que se presente, dice aguante el streaming.
0: Uh-huh. Y aprendió a manejar en un Peugeot 404, dice acá el oyente. Señor Gonzalo, usted, ¿en qué auto, autazo, en qué auto comenzó a manejar, aprendió a manejar? En un Volkswagen Gazelle, qué máquina, qué máquina también. Qué sí, máquina.
2: Me encantan los nombres misteriosos que tiene, porque yo algunos ubico, ¿viste? Mira, me aparecieron.
0: Es uno muy, muy parecido al Senda, al Volkswagen Senda. El Volkswagen, sí, ¿cómo que no? Ese es el primo hermano, el primo favorito de la familia. Bueno, ¿por qué estamos hablando de esto?
1: No lo sé, por la emoción de la presentación de mañana, lo que va a pasar este fin de semana.
0: Lo que va a pasar el fin de semana acá.
1: Es eso, ¿no es cierto?
0: Lo que va a pasar acá, lo que va a pasar acá, que tenemos la expo de autos clásicos. Bien.
1: Así yo es. Que estoy desconectada por una cuestión de estar con nanas.
2: Pero se te fue todo, automáticamente.
1: Hago el esfuerzo. ¿Dónde va a estar entonces? ¿Dónde se hace la exhibición? ¿Dónde es el espacio?
0: Atrás tuyo. Atrás tuyo y de Iri.
1: Genial.
0: Si las dos se dan vuelta y miran hacia la ventana en lo que es el complejo La Estación, van a ver el cartel. ¿Se llaman los carteles con letra? El letrero que dice yo amo. Un corazón reconquista. O sea, yo amo reconquista. Algo en el cual coincidimos los jueces. Mirá, eso es un coordinador.
1: Si hay preferidos que no se noten.
0: Barriendo, estaba barriendo la radio, te trae torta. Escuchá, ey, esto no había antes,
2: Qué nivel. Para los que están escuchando la radio, me trajeron un pedacito de torta.
1: Bueno, esos son mimos también, ¿te das cuenta?
2: Pero sí, pasa que, bueno.
0: Tenemos el mejor coordinador, por eso.
2: Pero por supuesto.
0: Sí, dice. Sí, está bien. Por supuesto que sí.
1: Y hoy,
0: por supuesto que sí.
1: El coordinador y yo estamos en un modo que nos va a traer al tema de hoy, ¿eh?
0: Sí, está pachucho el tema de hoy. Coordinador.
1: Sí, yo ¿cuál con es el cuadro, tema de hoy? El cuadro gripal, uh-huh. Allá con unas nanas, pachucho. El tema de hoy es la salud.
2: Ajá.
1: Está vinculado con la salud. ¿Por qué? Porque vamos a hablar un poquito del hospital. Y más en estos tiempos que emprendimos con grandes cambios, porque lo que yo estoy atravesando no debo ser la única. Generalmente es una época de infecciones, sobre todo las respiratorias, los que sufrimos alergias, los que tienen asma y mucha humedad. Creo que también el cuerpo tiene que empezar a resentirse tanto. No sé si ustedes están viviendo, las paredes mías están todas verdes.
2: Sí, yo le tengo que pasar todo, estoy buscando técnicas de limpiar para que no vuelva a salir, pero no encuentro todavía la técnica.
1: Así que bueno, hablamos del hospital.
2: El hospital.
0: Uh-huh. Qué bueno que son las paredes, ¿no?
2: ¿El hospital?
0: Bien. Bueno. No.
2: A mí me gustaría que, o sea, entrando en el tema de salud, hablemos un poquito de los antecedentes del hospital. ¿Cómo se llama el hospital, Susana?
1: Se llama Olga, y acá está, porque como toda seño, yo traigo todo escrito, porque nosotros tenemos que planificar, tenemos que tener armado. Fue Olga Stucky de Risi.
0: Olga Stucky de Risi.
1: Sí. Yo le voy a hacer una reseñita chiquitita, ¿puede ser?
2: Pero sí.
1: Bueno, voy a leerle, porque en realidad vamos a dedicarle el programa a un tema fundamental, la salud. Y lo vamos a ir poniendo en una mirada en una institución que es importante para Reconquista y el norte de la provincia, que es el Hospital de Reconquista, doctora Olga Stucky de Risi. Vamos a conocer su historia. Es decir, que vamos a tener dos etapas en realidad. Y también vamos a preguntar quién fue esta mujer.
0: Dale, es lo que yo me estaba preguntando.
1: ¿Qué hospital lleva su nombre?
2: Me parece interesante.
1: ¿Cómo fue el paso del antiguo edificio al nuevo? ¿Qué servicio brinda actualmente? ¿Quiénes están a cargo de su administración? ¿Sí? Así que vamos a hacer una reflexión que tiene que ver que ¿por qué tener un hospital público fuerte es importante para la vida de un pueblo?
0: Bien.
1: Porque creo que todos estamos atravesados y la salud es algo que nos compete absolutamente a todos. Desde grande, desde que nacemos hasta el último momento. Desde el niño nos transita completamente.
0: Tal cual.
1: ¿Sí? Así es. Así que, bueno, queríamos que nos acompañen para recordar y conocer esta institución que forma parte de nuestra comunidad.
2: Bueno. Bueno, ¿les parece si vamos a un bloquecito?
1: A un bloquecito y musical para tomar un poco de aire, nos organizamos.
2: Antes de ir al bloque, yo quiero decir algo. ¿Ustedes saben qué día es hoy? Hoy es jueves. Jueves de pizza libre en Udine.
0: Uy.
1: El otro día comimos pizza, ¿lo comentaron?
2: Lo comentamos, sí.
0: A
2: fuimos
0: reventar.
2: A planificar, a pensar ideas y de paso a probar una buena pizza.
0: A probar una buena pizza. Qué grande el amigo Facu y todo Udine ahí. La
2: además, verdad. Además, chicos, no saben. Una empanadita para degustar lo nuevo. Los chicos propusieron ahora empanadas. Así que, y bueno, además hoy, que es por 15.000 pesos, comen pizza libre todo lo que quieran. Mozzarella, margarita con albahaca, napolitana con tomate y ajo, tres quesos y otras variedades.
1: Hay que dar la bienvenida a Iriana.
2: Pero claro.
1: Tenemos que anotar al que nos faltó el otro día, que nos mintió cruelmente. Sí. Nos dijo que estaba presente y desapareció.
2: Y desapareció. Así que bueno.
1: No voy a decir el nombre, pero lo voy a mirar.
2: Dijo que iba a ir y no apareció. Lo estuvimos esperando. No vamos a decir quién es. Pero bueno, pueden hacer... Ah, mirá, llovía de repente.
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0: 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Es el local que está pegadito a la heladería, que está hace muchísimos años ahí en esa
2: la heladería Grido.
0: Bueno, exactamente. Yo no sabía si...
2: Grido helados.
0: Si decir o no el nombre, venga, Grido. Bien, ¿hay más mensajitos? Iri, ¿hay algo ahí a usted que le gusta pispear? ¿Qué dice el chat?
3: Bien, Sebastián nos dice que le está encantando el streaming y que mañana van a estar acá presentes.
0: Bien, lo esperamos mañana, lo esperamos que nos va a estar comentando. Él viene pura y exclusivamente mañana para comentarnos, no nos vamos a adelantar, sobre un proyecto que están armando padre e hija. Nos va a contar cómo nació este proyecto, de qué se trata. Claramente estamos hablando de un auto clásico. No, de ese proyecto. Pero lo interesante es que es una restauración que la han comenzado los dos juntos. Una actividad padre, la nena de él es una niña, no recuerdo exactamente la edad, pero tendrá 10, 11, 12 años, no más de eso. Y así que va a venir mañana, nos van a contar qué auto armaron, cómo nace este proyecto padre e hija. cómo está atravesado, ¿no? Porque son los dos muy fierreros, muy fanáticos, hay mucha pasión, hay mucha vocación, hay mucho corazón en esto, y por sobre todo algo, digamos, que a su nena Priscila lo tiene fascinado. Al papá también, por claro. supuesto. Al papá
1: y se transmite, o sea, se transmite. Debe ser tanta la tal carga cual. Que debe tener ese papá que tal transmite.
0: Tal cual. Bueno.
2: Así que bueno, muy interesante, va a estar lindo mañana.
0: Va a estar lindo. Así que bueno, aguante los fierros. También aprovecho para mandarle un saludo a mi viejo, que él siempre está prendido ahí mirando, que me ha trasladado también la pasión por los fierros.
2: ¿Cómo se llama?
0: ¿Mi papá?
2: Sí.
0: Como yo, mejor dicho, yo como él.
2: Ah, mira.
1: Don Juan.
2: Bueno, le mandamos un saludo. Bueno, vamos a una pausita.
0: Y a mi querida madre también, que siempre está prendida, ya la vamos a saludar a los dos. Vamos a ponernos en hijo Mamengo, y a mis amigos y a todos los que siempre están haciendo el aguante. Realmente, gracias por vernos, por escucharnos, a todos los que están del otro lado. Acá, en Radio Ciudad, queremos a los oyentes, pero lo queremos literalmente. Realmente tenemos una gran conexión con nuestros oyentes.
2: Así es, Juanjo. Bueno, volvemos enseguida.

0: Bueno, continuamos muy cortita la pausa. Muchas gracias, querida Salta, por dejarnos tus tan ricos mates. Me gusta mucho este mate, es hablando de clásicos, ¿no? ¿Una salamandra?
1: Sí.
0: Una salamandra.
1: Para
0: bueno.
1: Mí me parece una macetita.
0: También.
2: Mis abuelos tenían los que venían con dos agarraderitas y eran de metal.
0: Sí. ¿Y lo tomaban con azúcar?
2: Sí.
0: Olvídate. Clásico como lo que tenemos el fin de semana. Bueno, Iri, contanos un poco sobre vos. A ver, vamos a conocernos al aire. Qué lindo conocerse al aire, ¿ves? Esto es lo que tiene la radio. Es magnífica. Sí.
2: Bueno, yo soy bastante multifacética. Terminé el año pasado la carrera de periodismo en el Instituto Juan 23.
0: En el Juan 23, bien.
2: De acá, de Reconquista. Bueno, me gusta mucho las redes. Me gusta muchísimo el periodismo, pero más lo histórico. Más bien. Un poco las raíces. Me gusta mucho los pueblos originarios. Uh-huh. Y todo lo que tiene que ver con conocer nuestra historia.
0: Bien.
2: Conocernos a nosotros mismos. Y bueno, me gusta mucho las redes sociales, como había dicho. Y el hecho de contar historias, pero más desde lo humano.
0: Nos vamos a llevar bien.
2: Sí. Y bueno, ahora estudio otra carrera porque me gusta estudiar todo el tiempo. Estudio Tecnicatura en Alimentos, en Tecnología de los Alimentos. Y
0: en la UNL.
2: Sí, en UNL. Que, ya que tengo el espacio, me gustaría decir que ahora está siendo muy afectada por lo que es la ley de financiamiento universitario. Que estaría bueno que los oyentes, un poco como personas, informarnos y también tener una mirada hacia eso. Y no,
0: tal cual, ¿sabes por qué? Y voy a hacer hincapié, vos me diste ahí, tiraste el pase, el centro. Tal cual. Se dijeron muchas falacias, para no ser un tanto grotesco, sobre el dinero, sobre los fondos públicos destinados nada más que nada menos para la educación pública, valga la redundancia. Y más allá de que quizás hay alguien que está del otro lado y que dice, no, pero yo nunca estudié, yo toda la vida trabajé, que puede ser.

0: Porque quizás por ahí no todos entienden y no todos tienen por qué entender cómo afecta este desfinanciamiento. Estamos viviendo tiempos que sí hay que economizar, porque hay que ahorrar, y lo que se ahorran por un lado
1: entra por otro.
0: Exactamente. Así que bueno, muy válido tu comentario, compañera. Así que, che, qué bueno que tengas esa mirada en cuanto a lo social, ¿no? Ahora para...
1: Por eso la invité al programa.
0: ¿Viste que yo te digo que vos sos buenísima?
1: ¿Viste? No. La verdad, lo mío es otra cosa.
0: Vos sos buenísima. Bueno, así que bendito yo sea entre todas las mujeres. Bien, Ara, vamos a tener mucho para hacer. A mí me gusta mucho también lo que es la parte social en la comunicación. Así que por eso te digo, nos vamos a llevar bien, y le damos la bienvenida a la compañera. Le damos la bienvenida a Iri, que se suma al staff, como le dice, al equipo. Me gusta más simbólicamente la palabra equipo.
1: Sí.
0: Sos de Reconquista, dijiste, ¿no?
1: Sí, de Reconquista, y bueno, voy y vengo de Avellaneda también.
0: ¿Estás viviendo ya?
1: Sí.
0: Bien. Perfecto. Así que bueno, le damos la bienvenida a la compañera.
1: Así Ara. Es. Bueno, volvamos un poquito al tema que tiró Salta. Ella tiró la posta y se fue, ¿viste? Así que ahora va a volver igual. Sobre la historia del hospital que estábamos mencionando.
0: Che, pará, es verdad. Tiró la bomba y se fue.
1: Y se fue. Ella
0: se perdió. ¿A dónde está? Está perdida.
1: Se perdió. Se fue el auto. En el edificio. No veo más el auto tampoco.
0: Allá se está yendo, mirá.
1: Se cruzó un semáforo.
0: Pero dejó todo. El mate. Así que bueno, tenemos mate. Eso es lo importante.
1: Así sí, que, ahora, perdón. Sí. Bueno, un poco la idea de conocer también el presente de la comunidad, pero conocer sus orígenes, decíamos. Uh-huh. Así que, Iris, si querés comentarnos un poco y vamos compartiendo.
2: Bueno, básicamente, como habíamos comentado, la historia del hospital de la ciudad de Reconquista está relacionada también con la participación propia de la comunidad de la ciudad, y uno de los antecedentes fundamentales se encuentra cuando se organizó en Reconquista la Sociedad de Damas Benéfica en el año 1895. Estas mujeres lo que hicieron fue tener un papel fundamental en la atención de las personas enfermas y en el sostenimiento del hospital. Uh-huh. En cuanto a la caridad.
1: Mira, no conocía esa historia. ¿Vos, Juanjo, la conocías?
0: No, me estoy enterando. Aguante la radio.
1: Se dice que también durante muchos años la institución funcionó gracias al compromiso, como decía Iri recién, de la comunidad y de esta sociedad de la beneficencia. Y bueno, se ocupaban de reunir los recursos, de colaborar con los médicos, de atender a los enfermos, a las necesidades que salían en el momento. Uh-huh. Y también de sostener aspectos de la alimentación, como un combo todo junto. Así que, y además del funcionamiento en general del hospital.
2: O sea, básicamente se pusieron la organización en los hombros y...
1: Claro, sí, además... Me parece, me resulta como muy interesante porque no conocía, y esto fue hace un montón de años además. Y también pensemos en la sociedad o en la ciudad en ese momento, que no es la misma que es hoy, digamos. No sé, Juanjo, ¿dónde andabas vos por...? No habías nacido todavía.
0: No, por supuesto que no. No habías nacido todavía, me dice.
1: No sé cuántos años tenés.
0: Y yo tengo entre 18 y 37 años.
1: Mira.
0: Así pero que... espiritualmente tengo 22.
1: Claro, todo un alma joven. Lo que se dice alma joven.
0: Un alma joven, tal cual, ¿eh?
1: Así que, bueno, volviendo un poco a
0: estoy para la juventud.
1: Historia. Volviendo a la historia del hospital, cuando hablamos del hospital, justamente no es que hablamos solamente de médicos, de edificios, sino como todo este detrás que contamos recién, que nosotros investigando nos dimos cuenta que quizás es algo que no se conoce. Hablamos, bueno, justamente de este grupo de trabajadoras, de organizaciones, que hicieron lo que hoy en día hace que sea el hospital. Y bueno, recordemos también esto, que el hospital, bueno, como dicen ahora en la ciudad, o al menos yo escucho que dicen así, el hospital nuevo... Y el conocido donde estaba el hospital viejo. Como ubicación geográfica, digo. Porque al menos yo lo tengo así. Digo el hospital nuevo, pero ya no es tan nuevo que digamos.
0: No, claro.
3: Claro.
0: Pero bueno, se entiende.

0: De, digamos, de nuevo en relación al viejo.
1: Claro.
0: Qué definición no tan definida, pero bueno.
1: Pero creo que los reconquistenses no van a saber entender. Incluso a veces
0: pero
1: a
0: la claro, zona es una cuestión de idiosincrasia. Que acá no necesitamos ningún concepto de nada, ¿se entiende?
2: Bien. Es que creo que todos lo relacionamos así, no decimos dirección exacta.
1: Sí, sí, sí. Así que yo cuando digo, no sé, cerca del hospital, yo vivo cerca del hospital viejo, y claro, digo así porque es como se lo conoce, digamos. Así que...
0: Usted es de barrio San Jerónimo del Rey.
1: Así es.
0: Aguante. Alto barrio. Me tocó vivir un tiempo ahí, muy lindo.
1: Así es. Bueno, y decíamos entonces que en 1907 el Consejo Municipal de la Ciudad de Reconquista señala que se inauguró el Hospital de Caridad en una primera etapa de crecimiento de la ciudad. Uh-huh. Ahí recién Reconquista comenzaba a consolidarse como un importante centro comercial, productivo y bueno, de servicios también para ampliar la región. Uh-huh. Así que volvamos a todo el origen de la pregunta que planteamos hoy antes de que se vaya a Salta. ¿Quién fue Olga Stucky de Risi?
0: ¿Quién fue Olga Stucky? Stucky era el segundo nombre.
2: Bueno, fue una mujer profundamente vinculada con la historia de la institución, como dijimos, y presidió la Sociedad de Damas Benéfica de Reconquista durante 36 años, desde 1915 hasta 1951.
0: Bien.
2: Durante ese periodo tuvo una participación fundamental tanto en el crecimiento como en el sostenimiento del hospital, y es por eso que su nombre quedó asociado a una etapa en la que la institución se desarrolló gracias al trabajo de la comunidad en conjunto y de las organizaciones benéficas.
0: Bien, era una organización de beneficencia. ¿Eh?
2: Sí.
0: Señor señor coordinador, ¿usted sabe quién las corrió a las damas de beneficencia? Tarea, lo dejo para mañana. Bien, sigamos.
1: El cura. Bueno, y a partir de esto, el Ministerio de Salud de Santa Fe fue quien finalmente confirmó que el nuevo edificio llevaba su nombre, en el año 2022. Así que bueno, cuando decimos el Hospital Central de Reconquista, doctora Olga Stucky de Risi, estamos recordando a esta mujer que estamos contando su historia, su trayectoria, cómo aportó a la sociedad que es hoy Reconquista.
0: Tal cual, son pilares fundamentales socialmente para lo que es la construcción. En algún punto forjaron los cimientos desde lo social de lo que es hoy Reconquista. Y así, chicas, como Olga Stucky de Risi, hay muchísimas personalidades en Reconquista. Muchísimas.
1: Estaría para hacer un... Hoy traemos dato de...
0: Bueno, mira, les comento algo a las dos damas que están junto a mí, porque yo bendito sea entre todas las mujeres, y a nuestros queridos oyentes que están ahí del otro lado de la radio, sintonizados a la FM 88.1, y quienes nos están mirando a través del canal de YouTube de Radio Ciudad. La cuenta de Instagram de la Secretaría de Control Público, que es reco.controlpublico, hay un segmento que se llama Conociendo Nuestra Historia. Son videos grabados en el cementerio. Y justamente, ¿por qué Conociendo Nuestra Historia? Es un segmento de 4 videos porque se recorren diferentes personalidades de la ciudad que en algún punto... fueron fundamentales, como es el caso de la señora Olga Stucky de Risi. Así tenemos una mujer apellido Taboada, que tiene uno de los panteones más lindos en Reconquista. Así también tenemos el gitano Fardi, tío Fardi.
1: Qué historia esa.
0: Algo más, alta historia.
1: Sí.
0: Vos sabés, la gente, nosotros tenemos un... santo popular, porque es el término adecuado, porque es un santo, digamos, que no está canonizado.
1: ¿Está bien? Sí, canonizado.
0: Pero sí hay una fuerte creencia popular, sobre este señor al cual le van a pedir ofrendas, milagros, y de hecho quienes lo siguen son muy fieles. Bueno, ¿qué más tenemos también?
1: Así muchas es.
0: Personalidades.
1: Sí, no, y además...
0: Tenemos de todo en Reco.
1: Y eso se está haciendo, y ya salieron algunos videos, estabas comentando. ¿O se tiene pensado?
0: No, están.
1: Así están. Bueno, vayan a ver.
0: Tienes que seguir a la cuenta de reco.controlpublico y ahí está todo. Hay uno que va a salir ahora que sabe de qué es.
1: Sí.
0: De la segunda mujer que tuvo obligado.
1: Mira.
0: Porque obligado tuvo... Está, cuando hablamos de obligado, hablamos del general Manuel Obligado, fundador de Reconquista, quien lideró la campaña del norte de la conquista del desierto, ¿no? Estamos hablando fines del siglo XIX, acá me pongo el modo historia, fines del siglo XIX, gobierno del general Roca, donde se produce la expansión del territorio santafesino, esto era el llamado Chaco santafesino.
1: Sí.
0: Entonces, esta expansión territorial está a cargo del general Manuel Obligado. Bueno, y en ese proceso de expansión se funda Reconquista. Obligado tuvo su mujer, que fue la oficial, entre comillas. A ver, estamos contextualizados en el año 1870, pero Reconquista se funda en 1872. Y el video este que va a salir es sobre la segunda mujer, y atente a esto. Ya lo mezclo, vamos, venimos, pero estamos hablando de las personalidades que han...
1: Todo tiene que ver con todo.
0: Todo tiene que ver con todo. Muy bien, Ara, de las personalidades que han forjado nuestra ciudad. Esta segunda mujer, ¿saben de dónde viene?
1: No, ¿de dónde?
0: De Goya.
1: Ah, mira.
0: Viene de Goya. Ella era... ella se había casado con un albañil, recordemos, fines siglo XIX... Otra posición social.
1: ¿Y qué importante era la posición social en ese momento?
0: Eran, muchos matrimonios eran arreglados.
1: Sí.
0: Me explico, como que nos obliguen a casarnos a nosotros, ¿vale? No, yo no me quiero casar con vos, yo menos con vos, pero bueno.
1: Pero no nos queda otro.
0: Somos elite en Reco City, así que nos vamos a casar. Bueno, eso era. Entonces, fue todo un tema. Fue todo, wow, ¿no?
1: Sí.
0: Polémico.
1: Sí.
0: Se viene de Goya para Reconquista. Ella inclusive estaba casada con un albañil. Y bueno, y ahí se enamora del general Obligado. Inclusive tienen una hija, una o dos. Ya ahí ya no quiero meter la pata, pero hacen familia.
1: Mira. ¿Y qué pasó con el señor albañil? No se sabe. ¿Lo abandonó?
0: No sé. Ahí le habrá entrado agua, no sé. ¿Qué opinan ustedes? Comuníquense los oyentes al 53 18 54. Muy bien, muy
1: ya me
0: bien,
1: lo aprendí.
0: Muy bien.
1: Y también en la transmisión, si quieren.
0: Y que nos comenten qué piensan que pasó con el albañil que anduvo con la segunda mujer de Obligado cuando se enteró que la guaina se le vino para Reco.
1: Así que habría que averiguar, ahora me dio curiosidad.
0: No, está bueno. Hay que preguntarle, ¿sabes a quién? ¿Sabes con quién están grabados estos videos? Bueno, no sé si ustedes la conocen, chicas, a Alfonsina Morzán.
2: No,
0: sí,
2: es mi casi vecina.
1: Ah, mira.
0: Qué lindo Divisa, que Reconquista es un pañuelo. Qué lindo que Reconquista es un pañuelo. Bueno, ella es la que está llevando este segmento adelante. Y bueno, y ahí te cuenta todo, te tira una re historia, muy buena. Vale la pena escuchar. Bien,
1: interesante.
0: Sigamos.
1: Bueno, hablando de personalidades importantes y de esta figura emblemática que lleva el nombre del hospital, me parece importante plantear la pregunta, y si los oyentes también quieren compartirnos, ¿por qué es tan importante que una ciudad tenga un hospital o atención pública? ¿Cuál es la importancia de la salud pública?
0: ¡Qué buena pregunta! ¿Por qué? Repetirla, la de nuevo, por favor.
1: La tiro de vuelta. ¿Por qué es tan importante que una ciudad tenga acceso a la salud pública?
0: ¿Por qué es tan importante que una ciudad tenga acceso a la salud pública? Bueno, yo quiero contestar último, ¿no? ¿O quieren que conteste primero?
1: A ver, ¿qué querés comentar?
0: Y lo primero que se me nace, lo básico, lo fundamental, es la equidad a la hora de la prestación de un servicio. Por supuesto, a ver, todos dirán, no, pero en el hospital hay que esperar.

lo fundamental es la equidad a la hora de la prestación de un servicio. Por supuesto, a ver, todos dirán, no, pero en el hospital hay que esperar.

0: Estoy por ir.
1: Bien, ¿vas a ir?
0: Me voy a ir.
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1: 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Ahora sí, seguimos con las efemérides y con, te devuelvo tu virome.
0: Mi virome, sí, tan particular.
1: Me encanta.
0: Bueno, decíamos con esta idea de las figuras importantes, Carlos, que mencionaba Iri recién, me parece importante destacar que fue fundador y primer presidente de la comunidad homosexual argentina y uno de los principales impulsadores de la primera marcha Orgullo Gay Lésbico de Argentina. Pareciera un tema que puede ser tabú, como mencionamos, y también seguimos en la línea de la semana. Ayer hablamos de tema de bienestar hormonal de la mujer, y no solo en la mujer, sino también el suelo pélvico, esas cuestiones que también corresponden al hombre. Me parece importante destacar que desentendernos por ahí de los tabúes y traer a colación estos temas. Iri me lo comentó hoy, así que a mí me pareció importante que hablemos de esto. Porque, bueno, acá también, en Reconquista, históricamente, ¿cuándo fue la primera marcha? Porque se hacen acá las marchas.
1: Sí. Es más, hace bastante, ¿no? Desconozco cuándo se hizo la primera acá en la ciudad de Reconquista. Pero sí, se hacen. De hecho, hace varios años hemos hecho coberturas de ahí.
2: Así también, bueno, él llevó a cabo lo que fue poner en concreto la lucha de los derechos, por ejemplo, del matrimonio igualitario. También la identidad de género, el cupo laboral de travesti trans. Y básicamente esta efeméride es súper importante para destacar la memoria, el reconocimiento y llevarlo a la actualidad.
0: Sí, y bueno, una de las primeras luchas para que hoy se puedan realizar las marchas que se hacen fue justamente gracias a este promotor, digamos, que fue en 1992 recién, en Buenos Aires.
2: También él destacaba cuando estaba vivo el hecho de lo fundamental que es que los medios de comunicación le den lugar a las marchas y se visibilice para que se vaya un poco el tabú que tiene la gente por ahí de hablar de estas temáticas.
1: Bien. ¿Sabés lo que pienso yo en relación a eso, compañera? Que el tema no está en qué lo dicen, sino en cómo lo dicen. Cómo le damos visibilidad. ¿Qué mostramos? Es justamente, son el quinto poder. Somos el quinto poder. Y no me refiero al programa de nuestro colega acá local. En cómo le damos visibilidad. Acá mismo en Reconquista pasa mucho. Con los mismos medios,
0: sí,
1: locales también.
0: Totalmente.
1: ¿Cómo le damos visibilidad a algo? ¿Cómo lo presentamos ante la audiencia, ante los oyentes, ante los televidentes, ante los streamividentes, términos que acabamos de adoptar?
0: Sí,
1: vos
0: sí.
1: Podés mostrar, vos podés decir. El tema es cómo lo haces. En relación a esto, hay que visibilizar, hay que mostrar. Nunca desde el amarillismo, nunca... desde esas malas jugadas, ¿no? Que suelen hacer mucho. Lo traigo a colación simplemente porque vos lo dijiste. Algo que suele pasar mucho para estigmatizar, algo que suele pasar mucho para generar como cierta bronca, cierto odio. Pero bueno, nosotros justamente no hacemos eso. Así que

0: pulgarcito arriba. Siempre visibilizando y siempre mostrando también las diferentes realidades, porque de eso se trata. De que los medios sirvan para mostrar las diferentes realidades sociales.
1: Así es. Y volviendo al hospital, y como para ir cerrando la efeméride y la temática del día, en el consultorio número 5 de Reconquista también hay un... Bueno, justamente el consultorio número 5 es que se dedica justamente a la atención para la diversidad y, bueno, también la temática... Esto que mencionamos sobre la efeméride. Se especializa justamente el consultorio en los derechos y la promoción de los derechos, la sexualidad, en cuanto a la comunidad. LG, ayúdame, Iri. LG.
0: TV, Q+.
1: Q+.
2: TIQ+.
0: Ajá, ¿y qué significa? Tenemos que toda la... Porque yo sé, LG, lesbiana, gay, LGT, transexuales, B, bisexuales. Q,
1: queer.
0: ¿Qué? ¿Qué?
1: Queer.
0: ¿Qué es queer?
1: ¿Qué es queer? ¿Qué es queer?
0: ¿Y más? ¿Y por qué es el más? Más los...
1: Por más, por todos los otros que se amplían.
0: El más es una referencia. Bien, perfecto. Perfecto, perfecto. Entendí. Bueno. ¿Cómo venimos? Che, 45 minutos, pasaron de la hora 19, momento radial. Tenemos la temperatura para poder informarle a todos los vecinos y vecinos de la ciudad de Reconquista cuántos grados están haciendo en este preciso momento en toda la Perla del Norte. 13. ¡Apa! ¿13 grados? Ah,
1: a
0: está...
1: A mí me parece 13, ¿será?
0: Che,
2: 13 grados despejado.
0: 13 grados, apa, está... Está caliente acá adentro el ambiente.
1: Y hoy salió el solcito. Yo estoy re feliz porque...
0: Secaste la ropa.
1: Sequé la ropa. No,
2: mañana da soleado también. Todo el día.
1: Lindo.
0: Bueno,
1: para mí la vida tiene otro sentido cuando hay sol.
0: No, horrible los días que estuvimos viviendo, esos días grises de llovizna. ¿Vos sabés, cuándo me gustan a mí? Cuando es lunes.
1: ¿Qué?
0: Cuando es martes.
1: No te escucho.
0: ¿Qué dijo?
1: No, un chiste interno con
0: no tengo
1: con
0: el retorno. No, sí, a mí sí, cuando es lunes, cuando es martes, cuando decís, bueno, quizás por ahí puede ayudar a que la jornada laboral no sea tan intensa. Porque sí, psicológicamente está demostrado que cuando llueve, vos sabés, yo antes, mi primer laburo que tuve cuando era muy pendejo, era en una empresa de emergencias médicas. Era radiooperador. Empresa que sigue funcionando al día de hoy. O sea, era telefonista. Y vos sabés que la gente, cuando lloviznaba, pero esto está relevado, no, o sea, no es que estoy...
1: caso diciendo, de estudio.
0: Sarasa, exactamente, las llamadas telefónicas por consulta, por desde medidas de presión hasta por ahí sentirse un poco mal, disminuían un montón. A ver, no estoy diciendo, por favor, no malinterpretemos. No, yo no estoy diciendo la gente se enferma menos cuando llueve. Estoy diciendo... que gente que pagaba un servicio de emergencia para una atención domiciliaria, que muchas veces era control de rutina,
1: sí,
0: cuando llovía no llamaba tanto.
1: Mira.
0: Así que bueno.
1: Sí.
0: Lo aclaro. Y,
1: mira,
0: y,
1: dice el operador, él trabajaba en los remises líder. ¿Cómo?
0: No. En una empresa de ambulancias.
1: En una empresa de ambulancias.
0: Así que, bueno, sí. Hace, cuando era muy, muy, muy peque, mientras estudiaba, tomé ahí un trabajito.
1: Pero sí, para mí, creo que tiene que ver el clima con el condicionamiento humano, digamos, a mí.
0: Y con el estado de ánimo.
1: Pero sí.
0: Ustedes, chicas, ¿cómo se siente Iri, por ejemplo, un domingo gris con mucha lluvia y llovizna?
2: Al borde del abismo de la tristeza.
0: ¿Ah,
2: o sea,
0: sí?
2: A mí me encantan los días de sol. Me encanta el verano porque soy fanática de tomar sol. Con protector solar, pero me encantan los días de verano.
0: Mirá vos, te gusta tomar
2: y
0: sol.
2: Con mucho calor.
0: Bien.
2: Cosa que a nadie le gusta en el norte, pero a mí sí.
0: Bancamos. ¿Cómo la pasa Salta un domingo de llovizna gris? Para atrás, llora mucho, alérgica encima.
1: Claro, por eso recordamos que, bueno, está medio condicionado hoy en el programa, pero está presente detrás de la pantalla.
0: ¿Cómo la pasa Ara un domingo de lluvia? ¿Baila bajo la lluvia?
1: Yo duermo.
0: Bueno, bien.
1: Duermo todo el tiempo.
0: No se pone triste, bueno.
1: No me, a veces sí, como que si me decís un domingo a la tarde cuando está terminando el día y sabés que al día siguiente tenés que empezar la semana de vuelta, me bajonea un poco. Pero yo creo que lo mejor es dormir.
0: Banco, banco. Cuando uno está cansado tiene que...
1: Claro, dormir. Descansar. Pero...
0: Cuando uno está cansado tiene que dormir. Mientras lo escuchamos al sereno que pasa cantando por la ventana, el amigo, se tiró unos zapucay hoy en el cumpleaños de Se Puede.
2: Así se bueno. Siente el viernes.
1: se siente la llegada del viernes. Además,
0: hoy es juernes igual.
1: Claro, fue semana corta.
0: Hoy es juernes. Hoy nos vamos al famoso boliche que tiene el nombre del prócer mexicano.
1: Ah, no conozco. Ah, no, era broma.
0: O sea, el operador y Salta me están entendiendo lo que estoy diciendo, ¿no?
2: Pancho Villa.
0: Claro,
1: pero habían empezado
0: por
1: ahí.
0: Son muy jóvenes las chicas. Son muy jóvenes las chicas.
1: Yo no salgo, chicos, no salgo, así que discúlpenme.
0: Bien. No, yo he perdido.
1: Tuviste tus épocas.
0: La costumbre. Así, si me quieren invitar, estoy. Pero bueno, uno va perdiendo la costumbre con el paso de los años, pero no la maña. No la maña. Mirá
1: vos. Ahora salimos a comer, dice el operador.
0: Bueno, Diego. Bueno, dale. Hoy hay pizza libre. Hoy hay pizza libre ahí con nuestros amigos de Udine. Así que podemos pasar por Patiños, nos luqueamos, nos ponemos lindo. Yo me acomodo un poco los rulos, capame los platines.
1: Claro, sí, para mí. No hicimos lo del filtro. El otro día lo dijimos, ¿te acordás? Y no lo hiciste, te escapaste.
0: A ver, pará. Vamos a hacerlo, a ver, pará. Ahí, mirá, Tuki. Me pongo ahí, me voy a sacar una selfies y apa, ahí, mirá. Esto es todo en vivo, esto es todo bien, al aire mientras estamos en FM 88.1, mientras estamos en Radio Ciudad, mientras estamos haciendo antes que sea mañana, voy a ver, apa, justo, viste que sacarse una foto y hablar.
1: No se puede.
0: Es medio complicado, pero bueno, mientras estamos haciendo antes que sea mañana, estamos sacándonos fotos para ver si me hago el... Si me hago el platinado. Che, tengo mensajitos de texto, chicas, que no le estaba dando. Mirá, qué grande. Acá nos escriben bajo la consigna con qué auto aprendiste a manejar.
1: Ah, sí, por supuesto.
0: ¿Eh? Y un amigo me comenta, gran oyente, que él aprendió en un Ford Sierra, una máquina total, dice.
1: Uy. ¿Tiene foto o la perdió?
0: Debe tener foto. Vos sabés que este chico inclusive una vez le robó el auto al padre y casi lo choca. Pero bueno, esto ya fue hace muchos años, así que no hay problema en ventilarlo. Buenas tardes, chicos. Muy bueno el programa y muy bien las chicas que acompañan al conductor. Bueno, muchas gracias. Contanos en qué auto aprendiste a manejar.
2: Contanos. Me estaba acordando que lo primero que se me viene el recuerdo cuando digo auto clásico es que mi abuelo tenía un Renault 18 blanco y que con ese auto mini fuimos hasta Rosario, 5 personas con 1000 cosas en el equipaje, todos apretados, con un calor infernal porque no tenía aire acondicionado, con las ventanitas que se abrían con la palanquita, y me acuerdo de ese auto literal. Que fue el mejor auto que tuvo mi abuelo, porque era divertidísimo.
0: Te voy a decir algo, que me gustan mucho los fierros. Y quienes nos están escuchando que le gustan los autos, yo creo que van a coincidir. No hay una persona que me... mirá, como, o sea, con esto me pongo polémico. No hay una persona que me va a contradecir. Un autazo el Renault 18. De los mejores autos que tuvo Renault. Sí. Mirá lo que te digo, un fierro total. Es más, fue el que salió después a la famosa Coupé Fuego, la Renault Fuego, que fue un auto épico. Salta, me sigue con la conversación. ¿Conoció usted el Renault Fuego? ¿Viste? Autazo. Así que bueno. ¿Cómo?
1: No, hoy está muy gracioso el nuestro operador. Pero...
0: ¿Qué dice? ¿Qué hizo en el Renault 18 el operador? Cuéntenos.
1: No lo voy a contar, no se puede.
0: Alan, apa. No, todavía estamos en horario de protección al menor,
1: sí,
0: así
1: sí,
0: que.
1: Sí,
0: pero bueno, che, leo otro mensaje.
1: Sí,
0: ah.
1: sí, léelo.
0: Sí, por favor. Buenas tardes, chicos. Una masa, las pibas que tenés en la mesa.
1: Oh.
0: Bueno, gracias, loco. Gracias, Mati. Gracias por estar prendido ahí a Radio Ciudad. Gracias a quienes nos acompañan los lunes, que nos acompañen también los martes, miércoles, jueves y viernes. Que nos acompañen en Radio Ciudad porque la radio se está poniendo buena. Y déjeme leerle otro mensajito que dicen, ¿qué onda? Ahora estás todos los días. ¿Todos los días? De alguna manera, sí.
1: La verdad que sí.
0: No, pero de sí, alguna sí. manera, sí.
1: Así iba que, a hacer un chiste para quienes conocen al dibujito animado Los Simpsons.
0: Amamos.
1: Él es Cosme Fulanito. Que se va a un lugar y después se pone el bigote, se pone otro traje. Es él.
0: Cerrame, nos vemos. Nos reencontramos mañana en un nuevo programa de Antes que sea mañana. Pues, me lo dijeron hace 3 días a eso. Por eso hoy hacía el chiste con Yo soy el comodín. ¿Viste? El que juega a la loba.
1: Claro.
0: Lo metemos en cualquier lugar. Dale, anda, vamos. Mario. No, no es orgulloso de ser como él. Así que, bueno. Uy, te digo el mensajito re viejo. Hola, chicos, buenas tardes. Los estoy escuchando. Muy bueno el programa. Aguante nuestro hospital. La cantidad de veces que me ha salvado cuando en otras épocas tenía que acudir con mi señor. Bueno, ¿viste?
1: Ha visto usted.
0: Aclaro. Otras épocas, dijo. Y quiero marcar esto porque también. Y acá me vuelvo a poner serio. Yo salto de la seriedad al chiste cada rato. Por ahí quizás pase que hoy por hoy uno no lo necesita más.
1: Claro.
0: No lo necesita más porque puede acceder. Puede acceder a un nosocomio privado. Pero bueno, este oyente reconoce, puntualiza, aclara. Que en otros tiempos tanto nos ayudó. Así que me pareció resaltar eso nada más.
1: Me parece perfecto. Bueno, estamos por hoy, me parece. Volvemos mañana.
0: No, pará que nos quedan nada.
1: ¿A dónde
0: te querés ir? Llega tarde. Arranca
1: que...
0: el programa tarde y se quiere ir antes.
1: No, ¿sabés por qué? Yo me quiero ir a ver. Me enteré que ahora se está sorteando acá en la casa del Bicentenario el Fixture. De la estudiantina olímpica 2026.
0: Mirá vos, pará.
1: Ahora en minutitos a las 8 se va a sortear.
0: Bien, perfecto. Vamos a ir
1: claro.
0: Entonces en minutitos para allá. No
1: sí,
0: vamos
1: sí.
0: a dejarle tiempo de aire a la competencia porque nos vamos 5 minutos antes y es un oyente que cambia el dial. Así que nos quedamos hasta las 20 horas siendo antes que sea mañana. Con respecto a eso, quiero hablar un ratito. Se viene la estudiantina, chicos.
1: Se viene la estudiantina.
2: ¿Sí? Hoy no estuvieron igual los.
1: Es verdad, vos sabés que estos días, cada vez que iniciábamos el programa, se escuchaba el redoble de tambores. ¿Qué hace, Juanjo?
0: Yo tenía el pelo largo antes, ¿sabes?
1: Se puso un broche de pelo.
0: Uh-huh. ¿Redoble de tambores?
1: Redoble de tambores de los chicos que practican acá atrás. Así que los tenemos ahí, iniciamos y ellos nos hacen el redoble de tambores.
0: Sí, están. Todos los días.
1: Todos los días. Hoy no estuvieron. No sé por qué.
0: Porque tienen que estar en el
1: preparado. Ah, tenés razón.
0: Para el fixture. ¿Y ustedes participaban cuando eran estudiantes del secundario, la estudiantina? ¿Por dónde empezamos?
2: Y yo fui a la industrial, así que todos los días iba a alentar a mi escuela.
0: Bien. ¿Vos eras de las que alentaba?
2: Sí.
0: ¿Terminaste en el electro o en el construcciones?
2: Construcciones.
0: Mirá vos, o sea que vos me sabés medir un nivel.
2: Sí.
0: La piba sabe agarrar la pala, sabe hacer una mezcla.
2: Literalmente,
0: si
2: sí.
0: Si te digo, escuchá, tenemos que hacer un fino acá en la pared de la radio. ¿Lo hacés, Iri?
2: Sí.
0: Qué grande. Bien. O sea que usted era de las que alentaba.
2: Sí.
0: Muy importante, Muy importante. Araceli.
1: Yo fui a la industrial, después me cambié a mi querida escuela de comercio que está acá enfrente.
0: Ajá.
1: Así que no sé construir una pared.
0: ¿Hasta qué año fuiste a la industrial?
1: Hasta segundo.
0: Ah, bien.
1: O sea, supe lo básico, después me cambié porque...
0: ¿Te hinchaste las bolas al doble tú?
1: No, me gustaba, pero me costaba la matemática, la físico-química. Y cambiándome acá me di cuenta de qué era lo que me gustaba y por eso estoy acá hoy. Yo terminé en comunicaciones en el área acá en la escuela.
0: Claro, claro, y después estudiaste periodismo.
1: Y el profesorado de literatura.
0: Estoy rodeado de dos periodistas.
1: Así es.
0: Qué bueno.
1: Cuando iba a la industrial me gustaba teatro, pero nunca, me anoté, hice la audición y no quedé, pero porque tenía mucho pánico escénico. Pero hice de escenografía.
2: Muy tengo buen como nivel igual el de teatro de la industrial.
1: Sí.
0: Mira vos.
1: Pero me gusta mucho. Creo que algún día me animaré, pero como que hoy en día hay un sueño por cumplir, hacer teatro.
0: Bueno, coincidimos en eso. Coincidimos.
1: Me gusta, pero
0: vos
1: bueno.
0: Vos sabés que yo salí como actor de reparto en una película.
1: Ah, sí, mirá.
0: Sí, y me re gustó. Bueno, y cuando Ezequía estuvo en el descaro, estuvo Adrián Fabricín, que fue el director, sí, productor.
1: Sí, sí.
0: Y para mí fue un antes y un después con el tema de las cámaras. ¿Vos sabés que yo cuando vi eso me enloqueció el mundo de la producción? Eran como magos ahí atrás, ¿viste?
1: Claro.
0: Haciendo que era algo como que un simple gesto, porque claro, la edición es magia.
1: Sí, olvídate.
0: No todos prestan atención al detalle.
1: ¿Y qué eso?
0: Vos podés hacer un video y decir, ay, mirá qué lindo que salí, ay, mirá qué bien que lo hice, pero en verdad no lo hiciste tan bien.
1: Y además,
0: no lo dijiste con el tono
1: además,
0: adecuado, pero tuviste un editor atrás que te lo levantó.
1: Poco se piensa en los que están detrás de la cámara. Creo yo que... Choque los cinco.
0: Eso porque te iba a decir, give me the five. Te iba a hablar in
1: en
0: English.
1: Inglés, no, en
0: choque
1: inglés,
0: los cinco, no. Choque los cinco. Choque de nuevo porque quedamos
1: de con Ramo.
0: Así que bueno, muy bien. Poco se mira en el de atrás. Después se nota igual, O sea, te digo como productor audiovisual, después se nota. Pero bueno. Saludos a todos los colegas que están atrás de la cámara y los que están adelante también, porque nos gusta estar atrás, adelante, al costado, arriba y siempre haciendo comunicación. Así que bueno,
1: es.
0: Nos vamos al sorteo, al feature y nos despedimos, pero antes yo les cuento lo que hacía, les puedo contar lo que hacía una estudiantina.
1: A ver.
0: Pintura mural.
2: Ay, yo lo hice en sexto.
0: Mirá, 3 medallas de bronce, pintura mural.
1: Qué lindo.
0: Pintura mural, sí, tal cual.
2: Ese es un gran desafío porque es planearlo todo un mes y en unas horas lo ves plasmado ahí. O sale muy bien o sale muy mal, pero la mayoría de las veces sale increíble.
0: Tal cual, tal cual. Yo soy promoción 2007, mucho mayor que ustedes. Yo participé en el año, mirá los años que voy a tirar, 2005, 2006 y 2007.
1: Ay, yo nací en el 2001.
0: Y pinta.
1: No te quería decir nada, pero bueno.
0: No me la conté, sí, y el primero 21, porque fue en el 2005, pero nosotros pintamos murales posta.
1: Mirá.
0: Ahora creo que son como una especie de óleos grandes, ¿no?
2: Sí, sí, sí, sí.
0: Bien, nosotros pintábamos posta los murales. 2001 naciste.
1: Así es,
2: 2002.
1: El año de la crisis.
0: 2002, el Mundial Corea-Japón, me acuerdo que iba al matiné, donde era travesura, íbamos con mis amigos, el viaje a Carlos Paz, me acuerdo como si fuese ayer, el 2002. Y vos 2001, también me acuerdo el año del derribo de las Torres Gemelas.
1: Mal, es verdad, sí. Yo
0: el
1: 11
0: de septiembre.
1: El 11 de septiembre mío es el 11 de junio, 2 meses antes. Junio, agosto, septiembre. Tres meses
0: tenías, sí. Cuando...
1: Sí, sí.
0: 3 meses tenía cuando fue el atentado, cuando 2 aviones estrellaron contra las Torres Gemelas, ¿eh?
1: Sí.
0: Y un tercer avión cae en el Pentágono y un cuarto avión es derribado por los mismos pasajeros, un ataque que fue planificado por Al Qaeda. Yo cuando era chiquito quería mucho las conspiraciones. De que sí, de que había sido Bush y todo eso. Hay un episodio muy bueno de South Park. No sé cómo se llevan ustedes. Yo te digo, estoy en Mood Anicon. Fin de semana.
1: Claro.
0: Hay un episodio muy bueno de South Park que hace una parodia de que fue el gobierno de Estados Unidos. Pero finalmente el gobierno de Estados Unidos admite que ellos inventaron. Que parezca que no fueron ellos, que fueron ellos, pero al final no habían sido. Y es toda una parodia atrás. muy, muy bueno. Ahora si les gusta verla. El humor negro, mírenlo, por favor. Chicas, un gustazo haber compartido esta tarde
1: igualmente,
0: radial.
2: Igualmente.
0: A mí siempre me gusta preguntar. Para mí la radio es mi casa. Realmente lo hago con mucha pasión, muchas ganas. Y así será hasta el último de los días que esté delante de un micrófono. ¿Cómo la han pasado?
1: Pero muy bien.
0: Me encanta verlo al mismo tiempo. Salta, ¿cómo la has pasado que te tuvimos atrás? Pobre, ella es alérgica como yo, nada más que le pega 10 veces. Pero bueno, el señor operador viene laburando a full. Vaya a descansar.
1: Ahora voy a comer unas pizzas, dijimos, así que ya dijo que sí.
0: Vaya a descansar. Renueva de los mates, querida Salta. Gente, muchísimas gracias por acompañarnos, equipo. Gracias por formar parte de este proyecto que se llama Antes que sea mañana.
1: Y nos vemos mañana.
0: Nos vemos mañana. Mañana tenemos la visita de un padre y una hija que apostaron a un proyecto juntos, apostaron a la restauración de un Fiat 128, máquinas si las hay, ¿eh? ¿O no, Dieguito? Máquinas si las hay, el 128, él no conoce autos. Bueno, quienes son fierreros, máquinas si las hay. Nos reencontramos mañana en FM 88.1, en el canal de YouTube de Radio Ciudad, para hacer Antes que sea mañana. Chau chicas, chau gente. Chau, chau.

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